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0: Estamos aquí con Ramón Ibeas, secretario general de Cáritas Diocesana Vitoria. Ramón, muchas gracias por acompañarnos hoy.
1: A vosotros por habernos invitado.
0: Esta es una entrevista en la que vamos a intentar conocer los grandes desafíos sociales que enfrentamos en Álava y cómo se relacionan estos con los Objetivos de Desarrollo Sostenible, los ODS. Nos interesa profundizar en temas como la exclusión social, la pobreza, el acceso a la vivienda y la importancia de la solidaridad a nivel local. La primera pregunta, Ramón, para empezar es, cuéntame un poco cuál es tu papel en Cáritas Diocesana Vitoria y en qué consiste tu día a día y cuáles son tus retos mayores.
1: Vamos a ver, yo creo que los oyentes me van a entender perfectamente. Mi papel es el aceite que permita que los engranajes funcionen. Mi papel no es ni resolver las cuestiones, ni es ayudar a que sea posible el trabajo para que podamos acompañar a las personas en situación de necesidad, en sus itinerarios, en la inserción, etcétera, etcétera. Ni más importante, ni menos importante que eso.
0: Entiendo porque eres parte de un engranaje muy grande y tu labor es que funcione ese engranaje.
1: Yo llevo muchísimos años insistiendo en que si no trabajamos en equipo, no trabajamos. Hay gente que entiende que si yo no hago las cosas no funcionan. No es verdad. La cuestión es poner a trabajar equipos. Y nosotros, si no fuese por los 600 y pico voluntarios que tenemos, 37 trabajadores y un montón de gente que nos ayuda económicamente, no seríamos absolutamente nada. Entonces, un baño de humildad de vez en cuando nos viene bien.
0: ¿Y qué importante es la solidaridad de la gente? Si no, no tendríais esos 600.
1: Sí, y además en la solidaridad de la gente, yo siempre digo, hay dos niveles. Cuando nos encontramos, por ejemplo, con lo que ha ocurrido con la Dana, solo nosotros y en Álava hemos recogido 330.000 euros. Y digo solo nosotros, hay otras organizaciones. Eso es una solidaridad que surge en el momento, ante una urgencia, ante un apretón, digamos así. Pero hay una solidaridad continua. Los socios que ponen 1.000 euros al año, 500 euros al año, que permiten que la actividad sea una actividad constante, que es lo importante porque la lucha contra la pobreza es de largo recorrido, no es una situación excepcional.
0: Claro.
1: Llevamos desde el primer informe Foessas anterior a la muerte de Franco. Y ya hablábamos entonces de que teníamos en torno a un 30-40% de personas en situación de vulnerabilidad o exclusión. Y a pesar de la democracia y a pesar de que ha habido picos y valles, no somos capaces de terminar de resolver este problema.
0: Sobre ese tema, sobre el de la pobreza, en vuestros informes se menciona que la pobreza y la exclusión social afectan sobre todo a mujeres migrantes y familias monoparentales. ¿Por qué consideras que estos colectivos están más expuestos y qué se puede hacer para cerrar esta brecha de desigualdad?
1: En primer lugar, porque la mujer es alguien que es una persona que está en peor situación en todos los ámbitos de nuestra sociedad. Y entonces, en el ámbito de la pobreza, lógicamente, pues también está peor. Esa es una constante que tendríamos que ver, no solamente respecto a las situaciones de mayor pobreza, sino en la cuestión relacional. ¿Por qué las cosas son así? Porque seguimos siendo una sociedad absolutamente competitiva y la competencia supone que tú tienes que apostar por poder invertir todos tus esfuerzos en conseguir unos objetivos que en cuanto aparecen temas como cuidados, etcétera, etcétera, empiezan a resquebrajarse.
0: Claro.
1: Pero no nos equivoquemos, ¿eh? Nosotros en el año 2025, que acaba de empezar, empezamos a tener la sensación de que la pobreza empieza a tener otro rostro. No elimina el de mujer y no queremos que se oculte el de mujer, pero aparece el rostro del joven. La gente joven cada vez está en una situación peor.
0: Que solo por ser joven están en una brecha de desigualdad. ¿Qué hacéis desde Cáritas para ayudar a luchar contra esa brecha?
1: Pues mira, lo primero que hacemos es escuchar, es importante. No queremos equivocarnos. A veces alguien tiene claro que hay que hacer esto y resulta que eso no tiene nada que ver con la realidad. Escuchar. A partir de ahí, intentar acompañar a la gente en sus procesos con ritmos distintos. Hay personas, a ver, nosotros con el tema migratorio, por ejemplo, nos encontramos con personas que son analfabetas en origen. Uh-huh. Intentar decir, no, un curso de castellano que nos pueda permitir que, vamos a ver, tenemos que empezar mucho más abajo.
0: Vale.
1: Y eso es un mensaje que le hemos lanzado, por ejemplo, al gobierno vasco y a Lanbide en particular, porque los niveles de aprendizaje de castellano N1 y N2 que plantean no son asequibles para cierto tipo de población, ¿no? Nosotros estamos por debajo de todas esas cuestiones, pero lo importante es acompañar a las personas en su necesidad, no una necesidad que queramos mantener, una necesidad que hay que superar. Uh-huh. Y eso supone un trabajo muy serio que los profesionales de Cáritas y de otras instituciones públicas y privadas, yo creo que se toman en serio. Otra cosa es que los resultados pues siempre son limitados.
0: Pero la situación ideal sería que la gente rebotase en Cáritas, pero volviera a salir, por lo tanto, a flote. ¿Verdad?
1: La situación real es que nos manden a los de Cáritas al paro, porque eso qué quiere decir, que la pobreza ha terminado. Esa sería la ideal. Desgraciadamente yo no la voy a conocer, ojalá las siguientes generaciones, pero el ideal sería ese.
0: ¿Hay gente que llega a Cáritas demasiado tarde?
1: Hay gente que llega a Cáritas demasiado quemada. En ocasiones, desde el tercer sector y desde los servicios sociales, manoseamos a la gente. A mí eso me preocupa. ¿Por qué? Porque a veces tengo la sensación de que los utilizamos para nuestras dinámicas, no tanto para su promoción. Y sí que hay gente muy quemada y hay gente que termina no apareciendo ni tan siquiera por los servicios municipales. Uh-huh. O sea, hay gente que quemamos, ¿no? Esa para mí es una preocupación, sobre todo ¿por qué? Porque son ellas y ellos los ejes fundamentales de toda esta actividad. Nosotros tenemos que acompañarles en sus procesos, no perderles en nuestros procesos. Son dos cosas distintas.
0: Y también tiene que ver con la dignidad, la crítica que tú has hecho pública hacia el modelo de banco de alimentos. Es decir, tú abogas por un desarrollo más sostenible de esa ayuda, que sea, por ejemplo, con bonos para comprar cada uno lo que quiera. ¿Van por ahí los tiros?
1: Vamos a ver. Yo creo que la promoción de las personas tiene que ver con la libertad de las personas, tiene que ver con las posibilidades de gestionar cada uno su propia vida y, sobre todo, con la promoción. Cuando nosotros nos planteamos, yo siempre he dicho, vamos a ver, si Cáritas se dedicase a repartir bocadillos y lo hiciese todos los días a las 8 de la mañana, probablemente en la Plaza de Desamparados podríamos tener entre 800 y 3.000 personas todos los días a la espera de que nosotros le diésemos la bolsita. Y podríamos hacerlo llamando a los medios de comunicación, etcétera, etcétera. Estos modelos existen, son las colas del hambre en Madrid. Nosotros evitamos las colas del hambre, evitamos ese tipo de cosas. ¿Y cómo lo hacemos? Intentando equiparar a estas personas a cualquier otra. Cuando la gente va a recoger ropa en nuestras tiendas, las de Coopera y Cáritas, va con un vale, igual que otros van con una tarjeta. Si pueden pagar, pagan, y si no, es gratis, pero nadie sabe quién es quién. O sea, en eso tenemos que ser claros. Y luego está el tema de los excedentes. A mí, por ejemplo, hoy mismo había una noticia, y cuando hablo de hoy estoy hablando de un día concreto, en el que aparece una noticia en la que hay un ayuntamiento que invierte un dinero en recoger comida para repartir a los pobres. Los pobres no estamos para comernos las sobras. Y esto es un mensaje claro a la sociedad. Nosotros no somos un estercolero ni Gardelegui. O sea, nosotros lo que reclamamos es dignidad.
0: Ya para cerrar, porque nos quedan dos minutos, ¿qué mensaje te gustaría transmitir sobre la importancia de comprometerse contra la lucha, con la lucha contra la pobreza?
1: El que ha emitido tanta gente a lo largo de la historia, en lo que a Cáritas toca por nuestro ser, Jesucristo, pero podría citar a Ricoeur o a Levinas o incluso a Marx. Vamos a ver, lo que tenemos que hacer es luchar por la promoción de las personas. Ese es el mensaje. Todo lo que promocione, ayude a promocionar a las personas, ese es nuestro objetivo. Unos lo harán desde unos principios, otros lo harán de otros, pero nos encontraremos en el camino. Discutiremos del detalle, pero nada más que eso.
0: ¿A cuánta gente has dejado huella, Ramón?
1: No lo sé. No lo sé, pero sí que atendemos a en torno a 15.000 personas en Álava todos los santos años. No Ramón y Beas, Cáritas Diocesana de Vitoria.
0: Ese engranaje que sigue día a día funcionando. Muchas gracias. Creo que hemos llegado al límite. Gracias.
1: A vosotros.
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0: Os invitamos a reflexionar acerca de un tema que ha estado en el debate y en boca de muchas personas últimamente, y no es otro que el del colectivo LGTBIQ+. Y queremos conocer en este caso la perspectiva de este colectivo desde la mirada de la desigualdad. Para ello contamos con una invitada muy especial, prestosa, como decimos en nuestra tierra. ¿Con quién estamos?
1: Me llamo Yosunde Álvarez, soy la portavoz y responsable de medios de comunicación de SEGA, el colectivo LGTBI+, de Asturias.
0: Josu, antes de entrar en materia sobre qué actividad ocupa vuestra asociación SEGA, nos gustaría que nos hicieses un pequeño repaso sobre cuáles crees que ha sido la evolución en cuanto a las principales desigualdades que afectan a este amplio colectivo del que formas parte.
1: Pues uno de los grandes logros de los últimos años es la aprobación de la ley LGTBI en 2023. Uno de los puntos más importantes es el que hace referencia al cambio registral para las personas trans. Antes había que hacer todo un periplo para hacer ese cambio en el DNI y ahora, bueno, pues queda como una cuestión simplemente administrativa. Ese cambio, lo que estamos viendo en los colectivos es que están permitiendo avanzar a muchísima gente que pueda hacer su vida real como quien es sin tener que dar explicaciones, ¿no? O dar las mínimas o con un nivel de respeto bastante mayor que el que había antes con la exigencia del 2007, ¿no? Que había que tener un tratamiento hormonal y que la transición o el periodo de transición para obtener el DNI era de 2 años. 2 años en los que tu DNI nos reflejaba tu vivencia y tu realidad, con todo lo que eso puede conllevar. Cosas que faltan por conseguir, bueno, pues que simplemente todo lo que dice la ley, son 50 páginas de ley, pues cosas como relaciones con la reproducción asistida, todo lo que tiene que ver con salud y educación, que como las competencias están derivadas a las comunidades autónomas, la ley se refleja la necesidad de que se implementen protocolos específicos tanto para alumnado LGTB como para personas en el ámbito sanitario que vean también reflejada su realidad. Y otro ámbito también que sería el del ámbito laboral, ¿no? Bueno, pues ahora hay un punto que no se está cumpliendo, que es el de que las empresas mayores con más de 50 trabajadores tienen que tener implementado un protocolo contra la LGTBI-fobia en el trabajo, y esos serían un poco los objetivos del 2025. También frenar a la extrema derecha, pero eso lo dejo para otro punto.
0: Sin duda se está viviendo un momento muy importante en este reconocimiento de derechos, que efectivamente luego hay que llevarlos a la práctica, y por lo que se ve hay mucho trabajo todavía por delante, mucha tarea que hacer. Pero vamos a pediros que hagamos un poco viaje al pasado y que nos habléis un poco de los orígenes de SEGA y vuestra trayectoria, ¿no? ¿Cuáles fueron vuestros ejes de trabajo durante estos años de desarrollo de la actividad?
1: Bueno, pues SEGA aparece en el año 92 como un colectivo gay. Luego, con el paso de los años, se van incorporando todas las letras que ahora lo conforman, que es LGTBI+, y aumentaremos en función de la gente que se nombre con otro tipo de etiquetas o nombres o identificaciones que hablen de una realidad, en este caso no normativa, relacionada con la sexualidad. SEGA recogería todo ese ámbito. Hay varios ejes que articulan la actividad de SEGA. Una de ellas es el ámbito de la salud, que es prácticamente por lo que nace SEGA, ¿no? Pues para dar respuesta al SIDA en los años 90, y al SIDA relacionado tanto como enfermedad, bueno, pues para hacer presión política con el tema de los medicamentos, la investigación y demás, como para la lucha contra el estigma social, ¿no? De ser una persona seropositiva. Otro de los grandes ejes es el campo de la educación. Esos primeros fundadores fueron profesores y veían la educación como algo fundamental para poder trabajar el tema LGTBI. De ahí nuestra participación en el programa de Ni Ogros ni Princesas, que es un programa del Principado de Asturias, y hacemos intervenciones en los centros de secundaria para primero de la ESO. Y les vamos a hablar de diversidad desde el punto de vista del respeto a la diversidad, como la prevención del acoso por LGTBI-fobia. Y más ejes, pues el feminismo es uno de los grandísimos ejes de SEGA. Ya no se entiende este colectivo si no se habla desde ahí. Todo lo que tiene que ver con las mujeres LGBTI es muy importante. Se dedican muchísimos proyectos al tema de las mujeres y desde ahí también avanzamos, ¿no? Y evidentemente el tema trans. El tema trans ya algo más que fundamental, porque es el colectivo más vulnerable dentro de SEGA.
0: Sí que me parece curioso que nos digas o nos cuentes cómo lográis trabajar todos estos aspectos en una región como Asturias, que se caracteriza pues precisamente por tener grandes extensiones de entorno rural, por haber una dispersión geográfica, que también puede ser motivo de desigualdad, ¿no? En este caso, ¿cómo trabajáis este tema a lo largo del territorio?
1: Bueno, pues la zona rural es lo que conforma Asturias y lo que nos marca, y por lo que yo creo que nos tenemos que sentir muy, muy orgullosas también. Es verdad que es muy difícil trabajar la diversidad cuando tienes mucha dispersión geográfica y es una cosa que lleva ya años preocupándonos, ¿no? Entonces, desde el Servicio de Atención contra la LGTBIfobia, que es un programa que lleva muy poquito tiempo, lleva 3 años de existencia y empezó de manera telefónica, como atención telefónica, desde este año lo estamos llevando a cabo de manera presencial. Y un objetivo fundamental que lo tuvimos claro desde el principio es que tiene que haber presencia en la zona rural. ¿Cómo lo organizamos? Pues que haya presencia en las salas. Hay un punto de atención en Luarca y hay otro punto de atención en Riba de Sella, más luego Gijón y Oviedo, con la idea de ampliarlo, pero un poco más adelante, pues también a la zona del interior de Asturias, ¿no? Pues la zona de las cuencas, que también es una zona importante, y procurar que nadie tenga que desplazarse mucho para poder tener acceso a información de todo tipo. El servicio no está planteado solo como algo exclusivo contra agresiones, sino que también está planteado para dar información, solucionar dudas, hacer acompañamientos en procesos personales, tanto como de visibilidad, como de autoadaptación y demás, ¿no? Y también con la idea un poco de hacer redes sociales con asociaciones que trabajan pues en los pueblos, ¿no? Que al final son quienes juntan a la gente en los pueblos. Y de empezar a trabajarlo desde ahí. Es un poco el objetivo que nos marcamos en el 2025 en todo lo que tiene que ver con lo rural.
0: La verdad que impresiona el esfuerzo que estáis haciendo desde SEGA por hacer llegar todas estas posibilidades a la zona rural, cosa que se agradece en un territorio como el asturiano. Y para terminar, Josu, nos gustaría pues hacer una pequeña reflexión en torno al lema de estas píldoras radiofónicas, que es El futuro es tuyo. ¿Qué mensaje le daríais desde SEGA a la sociedad asturiana? ¿Qué deberes tenemos por delante?
1: Pues el futuro es tuyo. Yo creo que es un lema muy, muy chulo porque tenemos que seguir construyendo. Tenemos una base muy buena en Asturias por tradición histórica, que es la de la revolución obrera, la de las manifestaciones, la de salir a la calle a reivindicar, que aquí se reivindicaron muchísimas cosas y parece que eso quedaron en el año 2000 y que en el 2025 todo eso está como romantizado, ¿no? Pues hay que olvidarse de lo romántico. Las manifestaciones son para poder vivir mejor, partiendo de la idea de que tenemos el derecho a vivir mucho mejor y que estamos en un estado de derecho, ¿no? Y hay que exigir a la administración y a los políticos y a los grupos políticos que se pongan las pilas porque se puede vivir muchísimo mejor en Asturias. Hay un fenómeno que se llama el sexilio, que es marcharte por cuestiones de falta de vivencia de la diversidad sexual, ¿no? O de tu libertad sexual. Y es algo que está pasando en Asturias. La gente joven se está yendo a estudiar fuera porque ve que no puede vivir aquí su libertad sexual o su orientación sexual, ¿no? Entonces, yo creo que el futuro es sentarse y ver a quién no estamos dejando vivir en libertad, por qué está pasando eso, porque muchas veces es una cuestión estructural y de la que no nos estamos dando cuenta, y construir desde ahí. Yo también creo que la zona rural, tenemos que estar muy orgullosos de la zona rural porque siempre fue un espacio muy, muy solidario. No hay nada más solidario que tener vecinos y vecinas y poder convivir con ellas y con ellos en las cosas que podemos necesitar, pero también desde lo proactivo, ¿no? Desde compartir, pues yo qué sé, el hacer un bizcocho. Estas cosas que se hacían antes en los pueblos y que ahora es mucho más difícil de hacer. Y yo creo que esa perspectiva deberíamos de recuperarla y no olvidarnos de ella.
0: Pues Josu, muchas gracias a ti por compartir este ratito con nosotros y a SEGA por su importantísima labor. Esperamos que este mensaje que nos transmites llegue a cada vez más personas y podamos reapropiarnos de esa palabra libertad.
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0: Hoy en Onda ODS, bajo el lema El futuro es tuyo, está con nosotros Juan Manuel Buendía, arquitecto y presidente de la Asociación Mesa de la Ría de Huelva. Bienvenido, Juan Manuel.
1: Muchas gracias, Menchu.
0: Bueno, hablamos de una agrupación ciudadana que ha luchado desde hace ya más de 20 años por la recuperación de la Avenida Francisco Montenegro para la ciudad y la recuperación de las marismas, tanto del Tinto como del Odiel, para que lo dejen tal y como era en su época natural, sin residuos contaminantes. Por lo tanto, bueno, en estos 20 años, sobre todo creando conciencia medioambiental y calando entre la ciudadanía onubense, ¿qué podrías destacar de esta trayectoria?
1: Principalmente, uno de los logros más importantes de Mesa de Ría ha sido la paralización del vertido de fosfoyeso, que lo conseguimos en el año 2010. No hace tanto de eso. Empezamos a denunciarlo en Bruselas y, bueno, nos abrieron un expediente contra España por un vertido de ilegal de residuos a una marisma. El propio comisario de Medio Ambiente certificó que España estaba incumpliendo las directivas europeas y que España estaba vulnerando todo lo ambiental que tenía que proteger el país, ¿no? La marisma es fundamental. Después hemos tenido otros logros importantes. También muchos ciudadanos recordarán que nos unimos a la plataforma Refinería No para evitar la construcción de una refinería en Extremadura. Esa plataforma hizo un trabajo impresionante, pero desde el momento que nos unimos a ella, acudimos a Doña Ana y informamos de que la construcción de esa refinería, que traía un oleoducto que atravesaría parte de la provincia de Badajoz y toda la provincia de Huelva hasta la costa, ese oleoducto traería mayor número de petroleros a la costa de Huelva, creando un riesgo inasumible para Doña Ana. Conseguimos paralizar ese proyecto. Igualmente paralizamos la eólica que un exalcalde de Huelva quería construir en el espigón de Huelva. El espigón de Huelva es parte de la marisma del Odiel, es reserva natural de la biosfera, y allí no cabía una eólica. Aunque nosotros somos absolutamente favorables a la energía renovable, ese no era el sitio. Y bueno, hemos realizado luchas que con el tiempo se han demostrado que llevamos razón. La construcción de las centrales de ciclo combinado, en donde sacamos 12.000 ciudadanos a la calle de Huelva posicionándonos en contra, no conseguimos en ese caso paralizarla, pero 10 años después se demostró que era una central inviable, es decir, inviable y que no era necesaria para el mix energético andaluz. Es decir, hoy en día está paralizada y sin embargo lo estamos pagando pagando que siga abierta, que no la derriben porque no funciona, y lo estamos pagando en la factura que nos llega eléctrica a cada ciudadano. Cada ciudadano estamos pagando un poquito de ese error que supuso construir la central en Francisco Montenegro. Nuestra lucha va también por la recuperación de la Avenida Francisco Montenegro, que para el oyente que no conozca es la confluencia de los ríos Tinto y el Odiel. Es el lugar más privilegiado de Huelva, en donde no caben más chimeneas y donde en el año 91 unos acuerdos de las propias empresas contaminantes, de las propias administraciones, determinaron que en Huelva no se iban a construir más chimeneas. Sin embargo, desde que llevamos fuera de la política, están apareciendo una serie de proyectos muy lamentables que se quieren imponer en ese territorio y que hay que paralizar. Estamos luchando judicialmente contra esos proyectos.
0: En este tiempo sabemos que desde que el germen de esa agrupación ciudadana empezó a concienciar, como decía al principio, a la ciudadanía onubense, siempre habéis conseguido, pues no solamente mediante movilizaciones ciudadanas, sino mediante denuncias, ya sea a la Audiencia Nacional o incluso a través de la Unión Europea. ¿En qué ha influido esa toma de decisiones?
1: Bueno, de hecho, las denuncias han resultado efecto en muchas ocasiones. Algunas no, obviamente. Ahora mismo nosotros, bueno, hemos denunciado la llegada de hidrógeno verde absolutamente subvencionado, cuando en realidad no es verde. Y lo hemos demostrado a la Unión Europea, le hemos enviado declaraciones del propio presidente de Fertiberia, Javier Goñi, en donde reconoce que el 40% de ese hidrógeno que se fabricará será verde, el 60% será hidrógeno gris, procedente de fuente no renovable de gas, y no se nos ha tenido en cuenta. Pero bueno, seguimos luchando en ese aspecto. Y bueno, la lucha actual está por el proyecto de restauración de la marisma de Huelva, que no consiste en cubrirla de una capa de tierra, consiste en reutilizar ese producto que hay allí, subproducto, para hacerlo de verdad un subproducto, cosa que Fertiberia nunca decía en su momento que era. Nos mintió porque en realidad al destinarse al abandono es un residuo y hay que reutilizarlo. Si no se reutiliza, no recuperaremos la marisma de Huelva, y en ello estamos.
0: Tanto desde la aprobación, Juan Manuel, de la Audiencia Nacional del proyecto de enterrado de los fosfoyesos a los que haces mención, en este tiempo habéis seguido recurriendo judicialmente.
1: Sí, bueno, realmente la propia Audiencia Nacional es consciente de que hemos demandado tanto a la Junta de Andalucía como al Ayuntamiento de Huelva, pues judicialmente hemos interpuesto un contencioso administrativo contra la autorización ambiental de la Junta del tapado de los fosfoyesos y contra la licencia de obras que dio el Ayuntamiento. Estamos a pocos días de presentar esas demandas y, bueno, desde luego esperamos ganarlas para así poder buscar una solución alternativa a la que presenta Fertiberia, que no es más que esconder la porquería debajo de una capita de tierra, cosa que ya se hizo en la zona 1 y 4 en su día y que hoy en día son zonas problemáticas que están dando contaminación, que están produciendo contaminación al río Tinto y al mar.
0: Y en los últimos minutos que nos quedan, en esa defensa de la salud, el medio ambiente, el bienestar general de la población onubense, la Universidad de Huelva ha publicado recientemente un estudio y sobre todo alerta de los altos índices de arsénico en el aire. ¿Qué conocemos sobre ese tema?
1: Sí, sobre ese informe, bueno, es un informe realizado por la universidad, como bien dices. La universidad tenemos los mayores expertos en contaminación atmosférica de Andalucía y te diría que de España. Y este documento es un estudio que han realizado en donde se confirma que desde la fábrica de Atlantic Copper, la actual fábrica, porque ahora comentaré que se está ampliando, desde la actual fábrica, desde su chimenea salen niveles de contaminación de hasta 300 nanogramos por metro cúbico. Son momentos puntuales, momentos en donde sopla el aire para Huelva, llega a esa máquina medidora y esa máquina medidora da esos 300 nanogramos. La media diaria es limitada por la normativa europea, es de 6 nanogramos, con lo cual estamos respirando una barbaridad en momentos puntuales. No se incumple normativa con esto porque no está legislado, pero no es de recibo que los onubenses respiremos 300 nanogramos de arsénico, que no hace falta decir que es un producto, es un veneno.
0: Bueno, pues muchísimas gracias, Juan Manuel, y seguiremos además, gracias a la Asociación Mesa de la Ría, muy atentos en ese trabajo, manteniendo la defensa de nuestra salud y ecológicamente, unidos a esos movimientos que nos harán tener una sociedad más sostenible. Muchísimas gracias.
1: Muchísimas gracias, Menchu.
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0: Pues hoy nos encontramos con motivo de la campaña El Futuro es Tuyo, con motivo también de la Agenda 2030 de los Objetivos de Desarrollo Sostenible, con Mario Sánchez, técnico de responsabilidad social de AMP Pinto, la asociación de nuestra localidad para atender a personas con diversidad funcional, y Enar García, la responsable del área social de la Fundación Alberto Contador. Pues ¿por qué? Por su proyecto Bicis para la Vida. Dicen en su eslogan: le damos una segunda vida a tu vieja bici para que los más necesitados puedan disfrutarla. ¿Cómo nace este proyecto? ¿Cuándo nace?
1: Bueno, muy curioso. Nace el 2012. La Fundación Alberto Contador, que es representada por Enar, se le ocurre la genial idea de pasar con un camioncito.
2: Sí, Alberto se le ocurrió.
1: Sí, y perfecto. Vamos con un camioncito por los pueblos que pasa la Vuelta a España, recogiendo las bicicletas que no utilizan para ver qué hacemos con ella. Bueno, pues ese camioncito se convirtió en dos trailers que tuvieron que almacenar durante un mes en Valdemoro hasta que logísticamente se pudo... En Valdemoro, no, perdona, en Valladolid. Hasta que se pudo organizar todo.
0: Cuando hablamos así desde la cercanía de Alberto, nos referimos a Alberto Contador.
1: Sí, efectivamente, sí, sí, sí, sí, sí, claro. El
0: ciclista pinteño, ganador del Tour.
1: Es que al final es verdad que como tratamos con él, claro, estamos muy habituados a decir Alberto, sí, efectivamente. Sí, sí, sí. Pues es que ese año Alberto Contador participaba en la Vuelta a España, entonces pues quería darle un impulso a este... Entonces, una vez que recogieron las bicicletas, pues la fundación, en este caso Fran, se puso en contacto...
2: Fran Contador. El apellido es importante.
0: Fran Contador, que es
1: el hermano de Alberto, ¿no?
2: Y es la figura al final que gestiona todo.
1: Eso es. Los hermanos Contador y la familia Contador en general tienen una relación bastante vinculada con la asociación AMP aquí en Pinto, porque fueron socios fundadores de la asociación y siempre han tenido contacto con nosotros. Entonces, pues cuando surgió esto, ellos pensaron directamente en nosotros para poder reparar de alguna manera o gestionar de alguna manera las bicicletas y que tuvieran una segunda vida. Entonces, ahí surgió Bicis para la Vida, junto con otras dos entidades, ¿verdad? Que en este caso era Ananta y Fundación Segur.
2: Gracias a ellos conseguimos que Bicis para la Vida sea el proyecto que es, porque al final Segur nos trae las bicicletas a Pinto gratuitamente. Entonces, la Fundación Segur y Segur son, vamos,
1: básicos.
0: Lo que también enlaza con la ODS 17 de alianzas para lograr los objetivos. Veía por ahí Fundación Segur, sabía por logística, y veo también que Skoda.
2: Skoda también es patrocinador nuestro, claro.
1: Entonces, en esos inicios, pues se alquiló una nave y nos empezamos a poner a reparar bicicletas. Empezó a hacer una gestión para ver exactamente dónde iba a ir esas bicicletas donadas, a qué tipo de proyectos. Y es verdad que en un momento dado y viendo la gran demanda que ha habido en estos años, la Fundación Alberto asumió, y por eso el rol de aquí mi compañera Aitar, el rol de liderar este proyecto y hacerlo todavía más grande. Que ahí nacen otras nuevas alianzas,
2: claro,
1: que gracias a la Fundación se han ido...
2: Sí, al final AMP es importante porque está en el nacimiento, porque está en lo continuo y porque además las personas que vienen allí voluntarios es parte de ellos. O sea, para ellos es tan interesante como ponerlas a punto, como saber a qué destinatarios van. Es más, cuando hemos hecho alguna entrega con ellos ha sido magnífico verles las caras a esas personas que al final ellos han hinchado una rueda, porque al final la capacidad de poner a punto una bicicleta sí que lo pueden hacer, una mecánica más exhaustiva no, pero bueno, para ello tenemos otro tipo de voluntarios y otro tipo de alianzas, como dices. Los chicos al final ver que tú has hinchado unas ruedas, que has descargado una bicicleta del camión de Seúl, las has hinchado las ruedas, nos hemos montado en la furgoneta de Bicis para la Vida y las hemos llevado a un centro de Cruz Roja donde las hemos donado a unos pequeñines, para ellos es súper importante.
0: Sí, cuando habla Enar de ellos, quiero hacer una puntualización, habla de estas personas con diversidad funcional.
2: Correcto.
0: Que son las principales personas en el taller, ¿no? Preparar las bicicletas para su reutilización.
2: Sí, sí.
0: Además, aprovecho para comentar que si oís ruido, es que estamos en la sede de AMP, en el Parque de Ejido Pinto. Sí. Y bueno, aquí siempre hay vida.
1: Siempre
0: hay vida. Chavales, mogollón de chavalas, adultos, y siempre hay mogollón de...
1: Sí, hay un movimiento de 200 personas diariamente en este edificio. Entonces, es verdad que hay mucho ruido. Es verdad que desde que nació el proyecto teníamos claro que los chicos de la AMP iban a acudir una o dos veces por semana a aportar su trabajo y a que les sirva como parte de su formación para habilidades y desarrollarse. Entonces, es verdad que nosotros empezamos con este punto de partida, luego empezaron a surgir las donaciones y luego es verdad que nosotros ahora mismo cuando hablamos de este proyecto lo que más nos enorgullece es que el proyecto le da una vuelta a lo que normalmente las personas con discapacidad desde nuestro entorno suelen gestionar, que son los receptores de la ayuda. Entonces, en este sentido, Bicis para la Vida es un proyecto que permite que a las personas con discapacidad den la ayuda.
2: Eso es.
1: Sean ellos los que recepcionan las bicicletas, gestionan la bicicleta, entregan la bicicleta y no son los que están recepcionando la ayuda, sino que ellos son los que aportan. Entonces, ese punto de sentimiento pues, nos ha hecho vivir muchas situaciones muy chulas.
2: Hace poco estuvimos en Valencia en noviembre.
0: Sí, hemos visto en la web, ¿no? También
2: con Alberto, claro.
0: Bajo los efectos de la DANA, entregando.
2: Eso es. Y ver allí, las dos veces que hemos estado, han venido dos chicos de aquí, de la asociación. Y verles, para una persona que le donas una bicicleta, que lo ha perdido todo, una persona con discapacidad, que te ha hinchado las ruedas, para, o sea, ese nexo de unión es maravilloso.
0: Veo en bicisparalavida.org que podemos ver pues, todas estas iniciativas que nos dicen. ¿Os habéis encontrado dificultades para desarrollar vuestro proyecto?
1: Sobre todo al principio teníamos un problema económico para gestionar y mantener la nave.
2: Eso.
1: Vamos a ver, al final este proyecto nace sin ningún tipo de financiación. O sea, es un proyecto que la fundación pone la nave, pone cosas, nosotros ponemos gente, hemos aportado en momentos en la nave. Fundación Segur no cobra nada, claro. Nada por los transportes. Entonces, lo único que hace es Skoda aportar dinero.
2: Claro.
1: Entonces, no hay ningún tipo de financiación. Nosotros nos retiramos una bicicleta y la vendemos
2: y la
1: o la cobramos sí. O no sé qué. Claro. Entonces, es verdad que una parte, un problema de este proyecto es la financiación. Pero es verdad que gracias al trabajo de la fundación y en este caso a un patrocinador tan bueno como Skoda y como Segur, que sí. Es que no ponemos en valor lo que es trasladar una bicicleta a nivel económico, claro. Desde un punto de España hasta aquí a Vinto. Es muy, y ellos aprovechan todos los transportes para claro. Traernos todo el material.
2: Claro.
1: Y luego Skoda, que hace una aportación que nos permite
2: tener la nave,
1: eso
2: mejoras,
1: eso es, desarrollar. Cosas. Entonces, ese ha sido el primer escollo, el mayor escollo.
0: ¿Tenéis retos de futuro desde el proyecto?
1: Nosotros es verdad que internamente, o sea, porque hay un reto general que nos lo va a marcar la fundación, y yo creo que es global, que todos los que aportamos a este proyecto deberíamos de seguir, porque además son unos buenos líderes, nos están llevando por un camino muy bueno. Pero nosotros internamente es seguir creciendo con los usuarios o las personas que van al taller. Es verdad que nosotros ahora estamos contando con una población de 10, 12 personas con discapacidad que van allí todos los lunes por la mañana en horario de mañana con el taller ocupacional para hacer el proyecto y nuestro objetivo es seguir creciendo y seguir incluyendo a más personas para que cada uno vayan formándose mucho más. Es verdad que nosotros tenemos una población ahora mismo de 40 y pico personas, no digo todas, pero sí empezar a meter a una población de 20 personas, a lo mejor aumentar algún día más. Bueno, pues puede ser un objetivo no a tan largo plazo que se pueda...
2: Yo además de la mano de Mario y de MP, o sea, igual que ellos crecen, nosotros crecemos con ellos. Al final nuestro proyecto es hasta donde nosotros queramos llegar. Porque además con el tema de la DANA nos han llegado 1.000, 2.000 bicicletas. O sea, que la gente tiene bicicletas para donar, que incluso es economía circular. A los que donamos nos las vuelven a donar. O sea, que esto puede ser hasta donde nosotros queramos llegar.
0: Bueno, me da mucha pena llegar al final. No puedo más que agradeceros la entrevista y lo bien que habéis contado el proyecto.
2: Te invitamos cuando quieras, ¿eh?
1: Sí,
0: bueno, nosotros encantados y espero que esto sea pues una semillita para poder contarnos el proyecto más adelante, sabéis dónde estamos y si alguna vez pues dejáis de ser técnicos de responsabilidad. Podéis ser comunicadores cuando queráis, porque no he tenido que hacer nada, me lo habéis dado hecho. Muchas gracias.
1: Bueno, cuando te gusta tanto el proyecto también es más fácil contarlo, ¿eh?
0: Pues os agradezco porque a mí al menos me lo habéis transmitido y espero que a través de Radio Salta Pinto en la Comunidad de Madrid se pueda escuchar en la red estatal de medios y se reciba igual. Muchas gracias.
1: Muchas gracias a vosotros.
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2: Buenas noticias, amigos. La gran alerta ha sido cancelada. Los primeros informes estaban equivocados. No eran ciertos. En cuanto a ese grupo al que le ha costado tanto llegar a casa, lo sentimos, chicos. Lo único que podemos hacer es poneros una canción.

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3: El primer ministro israelí Benjamín Netanyahu pronunció el jueves un desafiante discurso ante un hemiciclo semivacío de la Asamblea General de las Naciones Unidas, después de que decenas de delegaciones se retiraran en protesta al comienzo de su intervención. Netanyahu calificó a sus críticos de antisemitas y prodigó elogios al presidente Trump por unirse a los ataques de Israel contra Irán.
4: We've had no greater partner.
5: En esta batalla contra los bárbaros, no hemos tenido mejor aliado que el presidente Trump. Le doy las gracias. Le agradezco su valiente liderazgo. Enfrentó con valentía un enorme peligro para Estados Unidos, Israel y el mundo.
4: An enormous danger to America, Israel and the world.
3: Las declaraciones de Netanyahu se produjeron después de que el líder de la autoridad palestina, Mahmoud Abbas, tuviera que pronunciar su discurso ante la Asamblea General por videoconferencia tras la decisión del gobierno de Trump de denegar por segundo año consecutivo las visas a los delegados palestinos que tenían previsto participar en las conversaciones de la ONU. Abbas dijo que la población palestina se enfrenta ahora a uno de los momentos más peligrosos de su historia debido a una guerra genocida que ha creado una catástrofe humanitaria sin precedentes. Netanyahu calificó las acusaciones de genocidio en Gaza como la mayor mentira del siglo y arremetió contra sus críticos, incluido el alcalde de la ciudad de Nueva York, Zohran Mamdani.
5: A todos quienes están difundiendo estas mentiras sobre mi país y sobre nuestros valientes soldados, ya sea que estén sentados en esta sala o en la oficina del alcalde antisemita de Nueva York, les digo esto. Debería darles vergüenza.
4: I say this. Shame on you.
3: Mamdani respondió en un comunicado. Como ha hecho una y otra vez, el primer ministro Netanyahu utilizó su discurso para repetir mentiras infundadas destinadas a blanquear su genocidio contra los palestinos. El discurso del primer ministro israelí Benjamín Netanyahu ante la Asamblea General de las Naciones Unidas desató este jueves protesta frente a la sede del organismo. Más de 100 personas fueron arrestadas durante una sentada liderada por la organización Voz Judía por la Paz, que bloqueó calles cercanas al edificio principal de la ONU. Los manifestantes portaban pancartas con las leyendas «Pongan fin al genocidio» y «Detengan la maquinaria de guerra de Estados Unidos e Israel». Entre las personas que fueron arrestadas se encuentran la actriz ganadora del Oscar Susan Sarandon y la estrella de la serie Hacks, Hannah Einbinder. Democracy Now! Habló con dos candidatos socialistas demócratas al Congreso de Estados Unidos, Chris Rapp de la ciudad de Filadelfia y Daria Lisa Ávila Chevalier de la ciudad de Nueva York.
6: Estoy aquí con tantos neoyorquinos para exigir que Netanyahu rinda cuentas. Actualmente, él es requerido por la Corte Penal Internacional y resulta irónico que muchos neoyorquinos aquí presentes hoy puedan terminar siendo arrestados frente al mismo organismo ante quien se dispone a hablar la persona requerida por crímenes de guerra y crímenes de lesa humanidad.
5: Quienes aspiramos a llegar al Congreso tenemos la responsabilidad de alzar la voz en nombre de todas aquellas personas que están del lado correcto de la historia, pero que no cuentan con suficientes representantes en el Congreso dispuestos a exigir que personas como él rindan cuentas. Somos cómplices de esas atrocidades. Estamos financiando ese genocidio. Estamos aquí en primera línea haciéndonos presentes para que la gente sepa que la vemos, que nos importa y que nos solidarizamos con el pueblo palestino y con todos los pueblos del Medio Oriente.
4: We see them, we care, we stand in solidarity with the people of Palestine and all over the Middle East.
3: Visite democracynow.org/es para escuchar más voces sobre las protestas del jueves. En el norte de Etiopía, fuerzas separatistas de Tigray tomaron el control de 3 aeropuertos regionales y lanzaron fuertes ataques de artillería contra fuerzas gubernamentales. Los combates estallaron el miércoles en Tigray y se han extendido a las regiones de Afar y Amara. Un líder del Frente de Liberación Popular de Tigray declaró a la agencia de noticias AFP: "Ahora estamos en un estado de guerra abierta. Se trata de los peores combates registrados en Etiopía desde que el gobierno y los rebeldes de Tigray acordaron un alto el fuego en 2022, lo que puso fin a una guerra civil de 2 años que desplazó a millones de personas, provocó una hambruna y dejó 600.000 muertos, según estimaciones de la Unión Africana". La presidenta interina de Venezuela, Delcy Rodríguez, pronunció su primer discurso ante la Asamblea General de la ONU desde que las Fuerzas Armadas estadounidenses se llevaran por la fuerza al presidente venezolano Nicolás Maduro en enero de 2026. Rodríguez prometió que Venezuela celebrará elecciones en el momento correcto. Mientras tanto, muchos residentes de Caracas están exigiendo el regreso de la líder opositora María Corina Machado, a quien se le ha impedido ingresar a Venezuela en 3 ocasiones. Machado ha quedado en gran medida relegada por funcionarios estadounidenses tras la captura de Maduro, a pesar de que en el pasado mantuvo una relación cordial con Trump, mientras ella presionaba a Estados Unidos para que derrocara por la fuerza al gobierno venezolano. Asimismo, la líder opositora venezolana le entregó al presidente Trump su premio Nobel de la Paz. Estas fueron las palabras expresadas por una simpatizante de la oposición en Caracas.
7: "Lamentablemente, pero aquí está metida la mano de Donald Trump. Es lamentable, pero es así. No somos indios. No somos indios y nos damos cuenta de las cosas como están pasando, lo que está pasando. Porque están diciendo que hay un cambio. Dios mío, ¿qué cambio? Los sueldos siguen siendo los mismos. Los hospitales siguen no teniendo insumos. Los presos siguen presos. Entonces, ¿cuál es el cambio? No lo veo".
3: El Senado de Estados Unidos votó por un estrecho margen en contra de una resolución de poderes de guerra que obligaba al presidente Trump a poner fin a los ataques contra Irán. La resolución fue rechazada por 49 votos a favor y 50 en contra. 4 republicanos votaron a favor de la medida y el senador del estado de Pensilvania, John Fetterman, fue el único demócrata que se opuso. La Cámara de Representantes y el Senado habían aprobado en junio una resolución de poderes de guerra respecto a Irán, pero la Casa Blanca hizo caso omiso de ella al argumentar que interfería con las facultades del presidente Trump como comandante en jefe de las Fuerzas Armadas estadounidenses. El presidente Trump y la primera dama Melania Trump ofrecieron el jueves en la Casa Blanca una cena de Estado para el presidente chino Xi Jinping, a la que asistieron ejecutivos de algunas de las empresas más grandes de Estados Unidos. Entre los invitados estaban Elon Musk, la persona más rica del mundo, el fundador de Amazon, Jeff Bezos, el director ejecutivo de OpenAI, Sam Altman, el director ejecutivo de Google, Sundar Pichai, el director ejecutivo de Meta, Mark Zuckerberg, el director ejecutivo de la empresa tecnológica Nvidia, Jensen Huang, el director ejecutivo de Microsoft, Satya Nadella, y el ex director ejecutivo de Apple, Tim Cook. La revista Forbes informa que el patrimonio combinado de los 1.000 millonarios que asistieron a dicha cena supera los 2,4 billones de dólares. Estos 1.000 millonarios prácticamente han duplicado su riqueza desde que Trump ganó un segundo mandato presidencial en 2024. El gobierno de Estados Unidos permitió a los periodistas de CNN, MSNBC y Político regresar a la Casa Blanca alrededor del mediodía del jueves, 12 horas después de que un juez federal designado por Trump revocara la prohibición que había sido impuesta a los 3 medios de comunicación. Sin embargo, el jueves por la noche, la cobertura audiovisual conjunta del grupo de periodistas que se encargan de retransmitir los eventos de la Casa Blanca y luego comparte el material con otros medios seguía suspendida, ya que las cadenas prometieron boicotear dicha cobertura hasta que se le permita el ingreso a la CNN. El jueves por la noche, el presidente Trump criticó duramente a CNN y MSNBC en su red social por no brindar cobertura en vivo de su reunión con el presidente Xi Jinping. Un juez de Iowa ha desestimado una demanda que Donald Trump interpuso contra la encuestadora Ann Seltzer y el periódico The Des Moines Register por un sondeo que, en la víspera de las elecciones presidenciales de 2024, indicaba que la ex vicepresidenta Kamala Harris superaba por un estrecho margen a Trump en ese estado. Finalmente, Trump ganó Iowa con el 56% de los votos, mientras que Harris obtuvo el 43%. El juez Scott Beatty rechazó la afirmación de Trump de que el sondeo constituía un producto defectuoso y escribió al respecto: "El solo hecho de tildar el sondeo de producto no cambia el análisis. Los derechos protegidos por la primera enmienda de la Constitución de Estados Unidos no constituyen un juego de palabras". La fusión de la empresa Paramount Skydance y el conglomerado de medios Warner Bros. Discovery está nuevamente en suspenso, a pesar de los acuerdos alcanzados a principios de esta semana entre Paramount, el sindicato de guionistas Writers Guild of America y una docena de fiscales generales estatales. El jueves, una jueza federal de distrito del estado de California se negó a aprobar de inmediato el decreto de consentimiento luego de que organizaciones activistas presentaran una petición de emergencia a fin de ampliar el plazo para presentar una impugnación formal de la mega fusión de medios. Una abogada del Comité por la Primera Enmienda, una de las organizaciones que se oponen al acuerdo de 111 millones de dólares, dijo al respecto: "El decreto de consentimiento no aborda ni mitiga de manera significativa los daños que esta fusión monopólica causará a la industria del entretenimiento, al cine independiente, a los intereses de los consumidores, a la libertad de prensa, a los derechos garantizados por la Primera Enmienda de la Constitución de Estados Unidos y fundamentalmente a la democracia". Mientras tanto, el portal de noticias Semaphore informa que directivos de Paramount Skydance, incluido el director ejecutivo de la compañía David Ellison, le pidieron al billonario Elon Musk que se una a un grupo de inversionistas que aportan capital al gigante de los medios. El padre del director ejecutivo de Paramount, el fundador de Oracle, Larry Ellison, invirtió previamente $1,000 millones en la adquisición hostil de Twitter por parte de Musk y en el pasado formó parte de la junta directiva de Tesla. Los demócratas del Comité de Supervisión de la Cámara de Representantes de Estados Unidos están exigiendo respuestas al gobierno de Trump después de que informantes describieran condiciones peligrosas y prácticas ilegales dentro de una cárcel del Servicio de Inmigración y Control de Aduanas, ICE por sus siglas en inglés, situada en la ciudad de Miramar, estado de Florida. En una carta dirigida al director interino del Servicio de Inmigración y al inspector general del Departamento de Seguridad Nacional, los congresistas Robert García, Benny Thompson y Maxwell Frost escribieron: "El Servicio de Inmigración está deteniendo a personas, incluidos hombres, mujeres, familias y personas de edad avanzada con afecciones médicas crónicas durante días o semanas bajo condiciones abusivas y potencialmente mortales que incluyen celdas abarrotadas, uso prolongado de grilletes, acceso inadecuado a atención médica y a elementos de higiene, alimentación insuficiente y acceso limitado o nulo a asesoría legal. Al mismo tiempo, el Servicio de Inmigración está intentando encubrir estas horribles prácticas. En un momento dado, el centro de detención de Miramar llegó a albergar a 342 personas en lugar de 50, que es su capacidad máxima". En España, miles de manifestantes han salido a las calles de Madrid y otras ciudades del país para protestar contra el desalojo de una mujer de 87 años del apartamento en el que vivía. Mari Carmen Abascal residió en ese apartamento durante más de 70 años, es decir, la mayor parte de su vida. Una empresa inmobiliaria compró el edificio en el que se encuentra el apartamento, tras lo cual triplicó el alquiler mensual de este a más de $1,800. Ese monto es superior a la pensión estatal mensual que cobra Mari Carmen, que ronda en los $1,500. El miércoles, la policía llegó a la residencia, derribó la puerta del apartamento y sacó a Mari Carmen a la fuerza en una camilla. Según se informa, la policía le dio a Mari Carmen unos 30 minutos para empacar sus pertenencias esenciales. Mientras Mari Carmen era trasladada en ambulancia, los manifestantes gritaban: "No está sola". Mari Carmen permaneció el jueves internada en un hospital. El desalojo de Mari Carmen ha renovado la indignación por el empeoramiento de la crisis de asequibilidad de la vivienda en España, al igual que los llamamientos para que el gobierno del presidente español Pedro Sánchez promulgue políticas más estrictas que protejan a los inquilinos. Estas fueron las palabras expresadas por una empleada universitaria de Madrid.
8: Es que es la mejor imagen que ejemplifica lo que son estos desahucios al servicio de grandes empresas que lo que quieren es seguir enriqueciéndose a costa de un derecho básico. Ahora mismo lo que hay es mucho dolor y muchísima rabia, pero vamos a seguir peleando.
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2: Desde los campamentos, el resumen informativo se transmite en colaboración con la Radio Oasis de Salamanca y la Red Estatal de Medios Comunitarios. Estimados oyentes, muy buenas. En este informativo hablaremos sobre la condena de 40 congresistas de la República de Colombia a la decisión del gobierno del presidente Abelardo, de la Espriella y otros temas de interés desde los campamentos de refugiados saharauis.

0: El primer ministro saharaui, Bushra Beyoun, clausuró en Argelia la Universidad de Verano de los Cuadros del Frente Polisario y el Estado saharaui y advirtió que ninguna solución fuera de la legalidad internacional traerá estabilidad a la región. La clausura de la 14ª edición de la Universidad de Verano de los Cuadros del Frente Polisario y la República Saharaui en Mardas, Argelia, Bushra Hamoudi Beyoun afirmó que los saharauis no retrocederán en su objetivo de arrebatar su libertad y recuperar su soberanía. Señaló que cuentan con la justeza de su causa y con el apoyo de amigos y aliados a la cabeza de Argelia. Recordó que la cuestión saharaui es seguida por la ONU desde mediados del siglo pasado. Fue tajante al plantear cualquier solución debe ser refrenada por el pueblo saharaui porque es el soberano de su tierra y debe respetar su derecho a la existencia, a la dignidad y a la soberanía. 40 congresistas colombianos han rechazado la decisión del presidente Abelardo de la Espriella de reconocer la ocupación marroquí. En un comunicado la califican de ilegítima e indignante y aseguran que convierte a Colombia en cómplice de la violación del derecho a la autodeterminación. El texto, encabezado por Alejandro Toro, presidente de la Comisión Segunda de Relaciones Exteriores, afirma que no guardarán silencio. Anuncian que llevarán su postura a foros nacionales e internacionales y piden al presidente que rectifique. En declaraciones a este informativo aseguró que avalar la ocupación del Sáhara Occidental va en contravía de la histórica diplomacia colombiana.
1: Nosotros somos una fuerza política que no puede ser ignorada. Lo que haremos es buscar todos los espacios en los que participemos como congresistas para expresar nuestro rechazo a la decisión del señor presidente ilegítimo Abelardo de la Espriella y denunciar la crisis humanitaria que se vive en el Sáhara Occidental. El reconocimiento de la ocupación va en contravía de lo dispuesto por la ONU a través de múltiples resoluciones del derecho internacional humanitario y además denunciar la Carta de Derechos Humanos, eso es carente de toda legitimidad. Efectivamente, estamos yendo en contravía de la posición diplomática histórica que hemos tenido con los pueblos que buscan ejercer su derecho a la soberanía. Es que es un total revés diplomático que lo que nos pone es en posición de parias de la comunidad internacional. Pues yo le diría que aún está a tiempo de retractarse, que necesita instruirse en historia del Sahara Occidental y en las violaciones a los derechos humanos que ha ejercido Marruecos.
0: Niños saharauis participan en jornada de solidaridad en Campi Vicencio durante su estancia estival en esta ciudad. El encuentro se celebró en la sede de COP, organizado junto a la sección de socios de COP y la asociación Chita Visible. Los pequeños embajadores de paz fueron recibidos por Franca Frati, presidenta de la sección de socios, y Leticia Alamprese, directora de COP. Frate recordó que la colaboración con el pueblo saharaui data de décadas, con donación de alimentos y apoyo a una tienda solidaria en los campamentos de refugiados saharauis. Sobre esta recepción nos dice la presidenta de la sección de socios COP de Campi Vicencio, Franca Frate, que afirmó que este año hemos acogido a los niños pequeños embajadores de paz dentro de nuestro supermercado. Nuestra relación con el pueblo saharaui dura desde hace décadas. En estos años hemos apoyado los viajes de solidaridad a los campamentos de refugiados, donando alimentos, dice y agrega. Hemos apoyado el proyecto de tienda solidaria, un punto de venta de alimentos gestionado por personas del lugar, contribuyendo a garantizar alimentos a precios justos. Italia despide a los pequeños embajadores saharauis de la paz tras un verano de acogida y solidaridad. Los niños y niñas saharauis del programa Pequeños Embajadores de la Paz 2026 llegaron a los campamentos de refugiados saharauis para reencontrarse con sus familias tras concluir su estancia estival en Italia. El programa, impulsado por la representación del Frente Polisario en Italia y la Red Saharaui, junto a municipios, familias y voluntarios, les ofreció convivencia, atención sanitaria y actividades alejados de las duras condiciones de los campamentos. Fueron despedidos en el aeropuerto de Roma, Fiumicino, por la representante del Frente Polisario, Fátima Mahfoud, y la presidenta de la Red Saharaui, Valentina Roversi. Sobre la despedida de esos menores en Italia, hemos hablado con un acompañante. Él es el actual director de cooperación en el Ministerio de Información de la República Árabe Saharaui Democrática, Khalil Mohamed Lamine.
2: Yo soy Khalil Mohamed Lamine, acompañante con los niños en el proyecto Pequeños Embajadores de la Paz a Italia este verano. Y este programa se ha finalizado el día 21 de agosto y el retorno a los campamentos de los Pequeños Embajadores de la Paz fue la madrugada del 22 de agosto. Estos niños y niñas participaron en el programa Pequeños Embajadores de la Paz 2026 y llegaron la madrugada del 22 a los campamentos para encontrarse con sus familias tras concluir su estancia de verano en Italia. El programa, desarrollado por la representación del Frente Polisario en Italia y la Red Saharaui, red de asociaciones solidarias italianas con el pueblo saharaui, con la participación de organizaciones, municipios, voluntarios y familias italianas, ofreció a los menores unas semanas de convivencia, atención sanitaria, actividades y acompañamiento lejos temporalmente de las difíciles condiciones de los campamentos de refugiados en el verano, ya que la temperatura alcanzan a casi a los 50 grados. Durante su estancia en Italia, los menores recibieron atención sanitaria y fueron acogidos con calidez por comunidades italianas que abrieron sus puertas como expresión de solidaridad y apoyo al pueblo saharaui. La delegación saharaui en Italia desempeñó un papel central en la coordinación del programa y en el acompañamiento de los menores. El regreso a los campamentos ha estado marcado por sentimientos encontrados, la alegría de reencuentro con sus familias y al mismo tiempo la emoción de despedirse de quienes los acogieron durante el verano. También el programa pone de relieve que la acogida no constituye únicamente una experiencia temporal, sino también una expresión de solidaridad y de los vínculos de amistad construidos entre el pueblo saharaui y la sociedad italiana. Este programa cumplirá el próximo año más de 40 años y es un programa realizado e impulsado por la representación del Frente Polisario en Italia, conjuntamente con la Red Saharaui, que incluye a las asociaciones de amistad y solidaridad italianas con el pueblo saharaui. Los pequeños pues regresan junto a sus familias en los campamentos de refugiados, mientras permanece la esperanza de que el pueblo saharaui pueda ejercer plenamente su derecho a la autodeterminación y alcanzar una solución justa y definitiva al conflicto de Sahara Occidental, conforme al derecho internacional y a las resoluciones de las Naciones Unidas. Y así, pues los pequeños pueden vivir tranquilamente en paz en su país y pueden también en este contexto pues compartir también las estancias estivales con niños y niñas de otros países en el Sáhara Occidental independiente, en una República Árabe Saharaui democrática soberana e independiente.
0: El programa Sahara Libre amplía su alcance en Italia. El informativo mensual Sahara Libre, que da voz al pueblo saharaui en Italia, ha comenzado a emitirse desde Radio Wombat Florencia, coordinado por el colectivo Desert to Desert y Radio Wombat. El programa se emite el primer viernes de cada mes. Desde septiembre se sumarán emisoras como Radio Onda Rosa de Roma y Radio Blackwood de Turín. Disponible también en podcast, el espacio está logrando una gran acogida en Italia y un fuerte impulso en redes y medios como Uisa Times.

0: La Asociación Italiana Città Visibile reafirma su compromiso con el pueblo saharaui tras concluir la acogida de los pequeños embajadores de la paz. En un comunicado desde Florencia, su presidente Simone Bolognese destacó que la experiencia va más allá de las vacaciones. Es un espacio de intercambio y solidaridad. La asociación subrayó que los niños no fueron solo huéspedes, sino portadores de una historia colectiva, una cultura y una aspiración de justicia. Y llamó a que la causa saharaui no se vea como algo lejano. La tercera cumbre mundial de los pueblos originarios reafirmó su solidaridad con el pueblo saharaui y su justa causa al clausurar sus trabajos en el estado de Morelos, México. En la clausura de este importante evento participó el presidente de la Asociación de Familiares de Presos y Desaparecidos Saharauis, Abdeslam Omar, en representación del pueblo saharaui. Durante el evento se entregaron dos certificados de reconocimiento enviados por el presidente de la República y secretario general de Frente Polisario, Ibrahim Gali, al presidente de la Organización de los Pueblos Originarios, Silvio Ayala Pacheco, y a la encargada de Relaciones Internacionales de la organización, la doctora Karina Kren. La Agencia Saharaui de Noticias encabeza el panorama mediático en defensa de la causa saharaui. En Boumerdès, Argelia, la asesora de la presidencia encargada del mundo árabe afirmó que la Agencia Saharaui de Noticias, SPS, lidera el tratamiento informativo de la causa saharaui a nivel internacional. En una conferencia ante los participantes de la 14ª edición de la Universidad de Verano de Cuadros del Frente Polisario y del Estado Saharaui, destacó que la fuerza del periodismo saharaui radica en su credibilidad frente a la propaganda y la desinformación de los medios del ocupante marroquí. Recordó además que la Agencia Saharaui difunde información en 5 idiomas: árabe, español, inglés, francés y ruso. Cantabria despide a los niños saharauis de vacaciones en paz. La localidad de Navajeda, en Cantabria, acogió el pasado sábado 22 de agosto la fiesta de despedida de los menores saharauis que han pasado el verano en Cantabria con familias de acogida. La jornada, organizada por la Asociación Solidaria El Auda Cantabria con la colaboración del bar La Central, combinó convivencia, cultura y compromiso. Sobre el evento nos habla Ángel Oria, del Auda Cantabria.
1: El pasado sábado, día 22, en Navajeda, un pueblo de Cantabria, se organizó la fiesta de despedida de las niñas y los niños saharauis que estaban este verano con El Auda Cantabria. Contamos con la colaboración del bar La Central, que organizó distintas actividades para que las niñas, los niños, las familias y gente que no acoge pero que quería saber del conflicto saharaui pudiéramos pasar un gran día. Empezamos todos con juegos y canciones infantiles. Después hubo canciones para todos con distintos artistas. La comida compartida, cada familia llevó algo y todos compartimos la comida. Después de comer, los niños y las niñas aprendieron a jugar a los bolos, que es un juego tradicional de Cantabria. Posteriormente hubo una charla que titulamos El pueblo saharaui, ¿por qué estamos aquí? Y que consistía en hacer ver a las familias la importancia de, además de acoger a un niño o una niña saharaui, comprometerse con una causa que es justa, la del pueblo saharaui, no solo ellos, sino también su entorno familiar y los vecinos que ven a los niños corretear el verano en Cantabria. Finalmente hubo un documental, Desert Phosphate, que fue muy apreciado tanto por los niños y las niñas saharauis como por toda la gente, las familias y la gente que se acercaba para conocer la causa. En definitiva, pasamos un muy, muy gran día. Pudimos sensibilizar a aquellos que se acercaron a conocer qué era Vacaciones en Paz y qué es el conflicto saharaui. Y definitivamente ya hoy, viernes, los niños vuelven a través del aeropuerto de Bilbao a los campamentos. Esperemos que hayamos contribuido a sensibilizar un poco más sobre la causa tan justa del pueblo saharaui y que más gente lo conozca y que nuestros representantes políticos decidan algún día que son parte de nuestra historia y que les debemos solucionar la situación después del abandono de España.
0: En los campamentos de Playa Saharauis, para los próximos días se espera tiempo estable con temperaturas muy elevadas. Las máximas oscilarán entre los 39 y 41 grados centígrados. El día más caluroso será el martes 1 de septiembre con 31 grados.

0: En este informativo conviene recordar algo que a veces desaparece incluso de los grandes reportajes internacionales. Los campamentos de refugiados saharauis no nacieron como una opción política ni como un modelo de vida deseado. Son la consecuencia directa de una guerra, de una ocupación y de un proceso de descolonización inconcluso. Y hasta aquí las noticias desde los campamentos de refugiados saharauis. Gracias por su atención. Saludos de Ahmed Ali, Dedo, nuestro productor. Yo soy Melania Mustafa y este es el informativo saharaui.
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4: Muy bo día, hoxe na Coruña volvemos a ter unha xornada de inestabilidade atmosférica. Agárdanse ceos parcialmente cubertos, sen descartar algún chubasco máis probable pola tarde. As temperaturas apenas terán cambios, as máximas estarán nos 22 graus e todo isto cun vento que soprará de dirección variable con predominio da compoñente sur. Un vento que aumentará de intensidade a partir da noite. Isto é todo dende Meteo Galicia, Consellería de Medio Ambiente e Cambio Climático. Moi bo día, hoxe en Galicia volve a ser unha xornada de inestabilidade atmosférica. Teremos un día de ceos parcialmente cubertos e con chubascos máis probables a partir da tarde, non descartamos ese puntualmente de carácter tormentoso. As temperaturas sufrirán nas máximas un lixeiro descenso e o vento soprará de compoñente sur frouxo aumentará de intensidade a partir da noite. Isto é todo dende Meteo Galicia, Consellería de Medio Ambiente e Cambio Climático.
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Hola Fernando, buenas noches desde Dinamarca. Pues me he hecho mecenas porque llevo viendo hace un mes no más, pero es que me parece un programa súper interesante, muy equilibrado. Hay opiniones, crítica, humor. Y la verdad es que los tres hacéis un equipo fabuloso. Pepe Romero le da una dimensión especial al programa. Pilar de la Peña, tan dulce, tan conciliadora y además sabe un montonazo de política exterior y tú eres un crack y punto. Y luego los cafeteros, los que participan con mucha empatía, con mucha simpatía. Me ha encantado y por eso digo, pues yo voy a formar parte de esta familia y os escucho o los veo por la mañana, pero no a primera hora. Bueno, un abrazo.

0: Hemos estado en la acampada de Sol y le hemos pedido a los del sindicato de inquilinas que le envíen un mensaje al presidente del gobierno. Y les hemos dicho, se lo vamos a hacer llegar. Y hemos estado hablando con Valeria Racú. Y esto es lo que nos ha dicho. Ya veréis, porque está bastante... La cosa en la Puerta del Sol está bastante agitada. Los manifestantes no están dispuestos a abandonar la Puerta del Sol.
1: Es Valeria Racú, del sindicato de inquilinas, la conocéis perfectamente. Te ha sorprendido la respuesta, porque tú, desde el día que estuviste en la cafetera, decías, se está gestando algo muy importante y no son conscientes.
2: Totalmente, o sea, la gente que seguís la cafetera sabéis que llevamos mucho, mucho, mucho tiempo hablando de esto. Los sindicatos de inquilinas existimos desde hace casi 10 años y el movimiento de vivienda mucho más. Entonces, hace mucho que hemos dicho que en este país tenemos un problema con el rentismo. Esto creo que está superando las expectativas de todo el mundo, ¿no? Pero también tiene sentido que haya ocurrido. Las imágenes que hemos visto esta semana del desahucio de Mari Carmen, que nos ha mandado a la policía a palearnos, a pisarnos los brazos, las manos, a meternos los dedos en los ojos, no se pueden justificar de ninguna manera. La única forma en la que se puede explicar es si realmente hacemos las paces con el hecho de que este país mandan los inversores inmobiliarios. En este país las reglas del juego de verdad las ponen los fondos buitre. En el último momento, quien dijo sí, hay que desahuciar a Mari Carmen y hay que usar todos los dispositivos policiales que se pueda, fue Urbagestión. Fue una empresa de negocio inmobiliario, ¿no? Entonces, ante esa pregunta, si a una respuesta, o sea, si a una situación así, lo que recibimos por parte de las administraciones a todos los niveles, el Ayuntamiento del PP, la Comunidad del PP y el Gobierno Central Progresista, lo que recibimos es no se puede hacer nada, la única pregunta que nos queda hacernos es, entonces, ¿quién gobierna en este país?
1: Oye, el martes se va a presentar el Real Decreto. Uh-huh. Es muy probable que sea bastante descafeinado porque necesita del acuerdo de Junts. Uh-huh. ¿Qué escenario vosotros prevéis? ¿Qué planteáis? ¿Cuál es el margen que tiene? ¿Creéis que tiene el margen el gobierno dentro de esas dificultades?
2: No podemos aceptar un decreto descafeinado. Es que el martes hay o decreto Mari Carmen sin cambiarle una coma o un decreto que es una farsa. Y decretos farsas ya no vamos a aceptar. Llevamos demasiada legislatura viendo cómo no se está tomando acción valiente, medidas estructurales urgentes y de verdad como necesarias que tengan un efecto inmediato sobre el mayor problema del país. El mayor problema del país. Y no hacer esto nos pone directamente...
1: ¿Y cuál es la línea roja que veis en ese decreto?
2: Sabemos que lo que van a intentar sacar son los contratos indefinidos, las prórrogas, ¿no? Nosotras hemos metido ahí porque al final, cuando decimos que todas somos Mari Carmen, no estamos hablando solo de desahucios. Claro que sí, que todas estamos más cerca de que nos desahucie un antidisturbios, a que vivamos de las rentas como viven unos pocos a costa de todos, ¿no? Pero para nosotras es muy importante como ampliar el marco y entender que el problema es el rentismo. El problema es que cuando nos hacemos la pregunta de para qué sirven las casas, la respuesta no puede ser para especular y para hacer negocio. Las casas son para vivir. Entonces necesitamos de verdad ya ir sentando las bases que vayan cambiando.

0: que Sánchez es muy consciente de que o cae el rentismo o cae el gobierno. Y eso, y así con esa energía es con la que se tiene que entrar el martes en el Consejo de Ministros. Es la última oportunidad que tienen para demostrar de qué lado están. Si de verdad está del lado de la gente o está del lado de los inversores.
1: O cae el rentismo o cae el gobierno. Va a tener muchas dificultades para sacar adelante un decreto que no decepcione a los que están acampados en Sol. Hemos estado oyendo a lo largo de todo el fin de semana, lo habéis visto en las imágenes a través de Instagram. Hemos estado en la Puerta del Sol y el ánimo, al igual que sucedió en el 15M, de nuevo, una vez más, no están sabiendo leer desde la clase política, desde los medios de comunicación, no están sabiendo leer lo que allí está ocurriendo. Os voy a contar algunas de estas, os voy a presentar algunos de los personajes que están acampados en la Puerta del Sol, algunas de las personas con las que estamos hablando, pero merece la pena. Antes, eso sí, un resumen de estas vertiginosas 72 horas en las que, de nuevo, la clase política, los partidos, incluso la nueva política, se ha hecho mayor. Y se ha quedado vieja al lado de este movimiento que emerge desde los sindicatos de inquilinas y que ha tomado la Puerta del Sol y está empezando a señalar también otras ciudades. Bueno, pero primero, el resumen de sonidos sin nuestra intervención. Solamente lo que hemos escuchado a lo largo de estas últimas 72 horas, que resumen muy bien la actualidad, que componen como cada día un pequeño capítulo de, como si fuera un pequeño capítulo del Netflix, pero con lo que tenéis una imagen bastante certera de lo que ha estado sucediendo. Y seguimos. Esto es La Cafetera. Si lo estás escuchando, eres La Resistencia. Y no estás sola allí donde estés.
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0: Igualado el derecho a la vivienda con el derecho a la especulación. ¿En qué momento ha ocurrido eso? En el vivir de las rentas, vivir de las rentas de la gente trabajadora es especulación. Una cosa es que tú estés diciendo que haya gente que necesita completar su pensión, que haya gente que necesita más sueldo, porque tienes toda la razón, no nos llegan los salarios. Pero ¿en qué momento vamos a poder cargarnos a las espaldas de la gente más pobre algo que es una necesidad social?
11: Tenemos un mensaje muy importante. Pedimos un minuto de silencio porque lo que vamos a decir es importante y nos interesa a todas y a todos. El sindicato de inquilinas acaba de anunciar que han tomado Sol y inician una acampada hasta que haya vivienda digna para todas.
12: Isa, habéis venido a la Puerta del Sol dispuestas a acampar.
13: A tomarla. Estamos acampando y nos quedamos aquí. De aquí no nos vamos.
12: ¿Teníais previsto antes de la manifestación quedaros después? ¿O por qué ha surgido?
13: Bueno,
12: El libro. I'm reading.
13: A ver, quiero decir...
14: Avisad a vuestros compañeros y compañeras de clase. Avisad a vuestros familiares, avisad a vuestros compañeros y compañeras de trabajo, avisad de que vengan aquí a la acampada, que se sumen, que son necesarios.
12: Me ha sorprendido la respuesta porque tú, desde el día que estuviste en La Cafetera, decías, se está gestando algo muy importante y no son conscientes.
0: Totalmente, o sea, la gente que seguís La Cafetera sabéis que llevamos mucho, mucho, mucho tiempo hablando de esto. Los sindicatos de inquilinas existimos desde hace casi 10 años y el movimiento de vivienda mucho más. Entonces, hace mucho que hemos dicho que en este país tenemos un problema con el rentismo.
15: Creo que todos me conocéis. Yo los conozco a todos personalmente, pero sí conozco

0: a la gente que viene acompañándome desde hace mucho tiempo. Me gustaría estar aquí con vosotros, acompañaros en vuestra campaña y en vuestra lucha, pero no tengo la suerte. Por lo tanto, desde aquí os pido a todos valor, luchar, defender lo que es vuestro.
1: Ayer, Mari Carmen hizo un vídeo y pidió al gobierno de España y en particular a mí el que el próximo martes lleváramos un real decreto ley. Y yo, Mari Carmen, tengo un mensaje para ti. El gobierno está trabajando contrarreloj para llevar el próximo martes el real decreto ley sobre vivienda. Y pido a los grupos parlamentarios que hagamos un último esfuerzo para que sea convalidado en el Parlamento Nacional.
2: No se puede frustrar a la sociedad por querer ir al programa electoral de cada uno. Aquí hay algunos partidos que van a máximos y lo que hay que ir es al mínimo común denominador entre todos.
3: El gobierno sabe que si quiere hacer una regulación para parar los pies a los fondos buitres, tendrá el voto favorable de Junts. Pero que esto no lo mezcles con medidas que lo que hacen es que se criminalice al pequeño propietario, no ponga pisos en alquiler.
4: La derecha que se retrate votando, que se retrate votando y nosotros movilizándonos. Por lo tanto, bienvenida a la acampada de Sol.
5: Me encanta el sindicato de inquilinas que acosa a mí, que he sido siempre una mujer y que siempre he vivido de alquiler, así que van buenas.
6: Aquí están los antifascistas.

0: Bueno, muy buenos días a todos. En realidad, nadie sabe muy bien, es bastante incierto las consecuencias de todo esto. Mañana martes el gobierno tiene que presentar un real decreto que sea lo suficientemente claro, lo suficientemente convincente como para que quienes están movilizados en la Puerta del Sol y otros tanto que están movilizándose en otras, empezando a organizar movilizaciones en otras ciudades, se den por satisfechos con un real decreto que ni Junts ni PNV están dispuestos a apoyar en los términos en los que está siendo demandado. Ahora os pongo los audios porque merecen la pena, habéis escuchado algún fragmento. Pero desde luego, este movimiento ha sorprendido una vez más, ha hecho mayor a la clase política, a los periodistas, a los medios de comunicación, a todos los partidos, incluso a aquellos de la nueva política, que han visto cómo se desbordaban las previsiones, no solamente de la manifestación de la vivienda, sino que emergía de colectivos relacionados exclusivamente con los inquilinos, pero otros movimientos sociales que poco a poco, en silencio, han ido construyendo un movimiento que soterradamente ha conseguido muchísimas adhesiones. Los tiempos han sido alucinantes porque del desahucio de Mari Carmen surge una manifestación. De la manifestación surge la acampada. Con una estrategia planificada, porque llevan meses preparando, en algún momento habrá una acampada, porque esto no se puede sostener, pero no estaba especialmente pensado para ser lanzada en medio de la movilización por la vivienda, porque nadie sabía que el desahucio iba a desembocar en este movimiento tan extraordinario, entre otras cosas porque había esperanza de que el desahucio pudiera ser parado como otros fueron parados, o que hubiera sucedido en un cierto ambiente pues más discretamente, como ha ocurrido en otros casos. Ese mismo día hubo otro desahucio en Vallecas, 25.000 desahucios anuales. Así que, de pronto, se han sucedido los acontecimientos y ha desbordado incluso las previsiones. Bueno, os decía, en la Puerta del Sol, miles de personas están acampadas, no están precisamente dispuestos a dejar de estar allí. Las organizaciones sociales, centros ocupados, centros sociales, algunas ONGs como Greenpeace, que han desplegado allí pequeñas carpas y para dar cobijo a los manifestantes, aguardan a lo que ocurra el próximo martes. Y como digo, es muy difícil el papel del gobierno. Hay que recordar que hace 15 años, en las movilizaciones del 15M, el gobierno socialista fue derrotado en las elecciones, tuvo que adelantar las elecciones y fue derrotado, lo que dio paso a los gobiernos de Mariano Rajoy y una nueva década de corrupción, de confrontación, la policía patriótica, también el nacimiento de los nuevos partidos políticos. ¿En qué va a derivar todo esto? ¿En qué va a desembocar? Ayer era el gran comentario, ayer era la gran conversación. De esto puede desembocar en la derrota electoral. Y acabamos de escuchar a Valeria Racú, a una de las portavoces del sindicato de inquilinas, una de las líderes de este movimiento. O cae el rentismo o cae el gobierno. Y cuando le preguntábamos, ¿y si eso da paso a la extrema derecha? Valeria Racú decía, es que no nos pueden amenazar con el fantasma de la extrema derecha. O el gobierno actúa como un gobierno progresista o deja de ser útil a los intereses de los ciudadanos. Bueno, la cuestión es que me consta que el gobierno está tratando de ser lo más osado posible dentro de los márgenes que un partido como el Partido Socialista acoge. Los aliados del gobierno, Sumar y el resto de partidos políticos, están tratando de presionar para que sea más valiente todavía el decreto, porque saben que de lo contrario va a ser muy difícil para ellos también justificarlo ante su propio electorado, y el resto de partidos políticos que tendrán que apoyarlo, porque este decreto tendrá que ser validado en el Congreso de los Diputados. Después, el resto de partidos políticos, Junts, PNV, se ponen de perfil. Bueno, no se puede hacer algo electoralista de esto, decían. Bueno, el caso es que las movilizaciones ocuparon miles de personas en la calle, se echaron a las calles en estas horas. Luego os voy a poner imágenes, porque tengo un montón de imágenes, un montón de protagonistas, un montón de gente que voluntariamente se ha echado a las calles a participar, a ayudar, pero ya lo sabéis, la movilización fue extraordinaria desde las primeras horas. desde las primeras horas, las calles tomadas y allí, en la Puerta del Sol. Pedían ocupar la Puerta del Sol. En un primer momento, un pequeño número de tiendas de campaña iba tomando la Puerta del Sol y la gente...
1: No lo sé, una veintena de tiendas de campaña igual.
0: La gente, desde la manifestación, desplazándose, que había terminado frente al Congreso de los Diputados, allí a través de la megafonía anunciaron que estaba comenzando una acampada en Sol y pidieron a la gente que rodease las tiendas para que la policía no se las pudiera llevar. Al principio, dos o tres policías municipales increparon a algunos de los que estaban colocando las tiendas, intentaron arrancar alguna, pero fue imposible. Más de 20 tiendas de campaña en un primer momento, rodeadas por cientos de personas, que se convirtieron en miles muy rápidamente, y en esta acción, que pilló por sorpresa completamente a las autoridades. Dice la delegación del gobierno que mientras no haya disturbios, ellos no pueden actuar. El ayuntamiento pide que se restituya la normalidad, que se actúe. Pero allí, familias, con niños, muchísima gente rodeando esas tiendas de campaña y con muchas, muchas, muchas dificultades para... Empezaron a llegar organizaciones no gubernamentales. La experiencia del 15M sirvió, entre otras cosas, para saber que era necesario extender carpas, lonas para colocar sobre las tiendas de campaña para evitar el sol del día siguiente y además la lluvia de las próximas horas que está anunciada. ¿Cuánto tiempo serán capaces de aguantar? ¿Cuánto tiempo será capaz el gobierno de contener el aliento? ¿Conseguirán sacar adelante ese decreto? Bueno, lo cierto es que ya desde el primer momento había muchas dudas. ¿Pero quién está detrás de esto? Una vez más, medios de comunicación, tertulianos, analistas, pretendiendo encontrar una mano oscura detrás de todo. Algunos en las redes sociales, en el debate público, se encontraban con el pie cambiado. La derecha, porque no lo entiende. ¿Cómo pueden agitar la calle, una vez más agitando la calle, como ya hicieron entonces con el Prestige, como han hecho en otras ocasiones con el 15M, con el 13M, la noche de los mensajes cortos? Eso sí, ellos llevan agitando la calle Desde el principio de la legislatura. Pero para eso ya no tenían ningún recuerdo. Pensaban que esto estaba teledirigido, pero no. Uno de los cantos más repetidos es ¿dónde está? No se ve el gobierno de coalición. Así que... No es, de nuevo, una vez más, una mano oscura la que teledirige el movimiento. No hay un partido político estrictamente detrás. De hecho, hubo reproches incluso para Podemos, para movimientos que detrás de que están en muchas presentes en muchas de las movilizaciones a favor de la vivienda. Pero lo que sí que había era una planificación que probablemente no estaba prevista que cristalizase tan rápido ni en este momento, pero una planificación que vimos que tomaba las calles.
2: ¿O estás a acampar?
3: A tomarla. Estamos acampando y nos quedamos aquí. De aquí no nos vamos.
2: ¿Teníais previsto antes de la manifestación quedaros después? ¿O por qué ha surgido?
3: Bueno,
2: el libro.
3: I'm reading. A ver, quiero decir, hay un problema y tenemos que plantarle cara al rentismo y sencillamente esto no puede ser así. El rentismo es un problema de todas, es un problema de la migrante, es un problema de al final de todas, de las mujeres, de todas las disidencias.
2: ¿Os ha sorprendido la convocatoria? Porque había muchísima gente. ¿Esperabais que viniera tantísima gente? ¿Y tú imaginabas que eso iba a ser así?
3: Pues bueno, siempre es una sorpresa, pero creo que ya estamos llegando a nuestro punto límite y creo que este año va a ser muy importante y creo que se va a acabar ya, o sea, que ya todas nos estamos uniendo a la lucha, hay muchas personas que están uniendo a la lucha y es lo que tenemos que hacer y esto ya no lo vamos a aguantar más y entonces por eso aquí estamos.
2: ¿Qué idea tenéis? ¿Estar unos días o depende o...?
3: Ya se irá viendo, lo único importante es que la gente se una.
0: Lo único importante es que la gente se una. Esto sucedía en los primeros minutos. Era una de las personas que anunciaba que se iba a quedar allí a pasar la noche. ¿Estaba preparado? Aparecieron de pronto unas tiendas de campaña y fueron colocadas espontáneamente. Todo lo espontáneamente que puede ser un movimiento de esta naturaleza. Pero inmediatamente empezaron a aparecer otros grupos, otras personas, gente que había tenido experiencia en el 15M, gente que se acercaba con ese recuerdo y también con esa experiencia, de manera que Sol quedó inmediatamente ocupado. Bueno, el caso es que, sí, este movimiento está de nuevo, una vez más, protagonizando el debate político, y fijaos cómo es, en qué se ha convertido todo esto. Porque claro, las manifestaciones veíamos de apoyo a Mari Carmen. Esto es por Mari Carmen, se desplazaban en diferentes puntos de la ciudad, tomaban la Puerta del Sol, de nuevo asambleas, de nuevo voluntarios que organizaban tanto la parte de la alimentación, la comida, el agua, la parte de la higiene, la sociedad estructurada más allá de los partidos políticos. Bueno, los manifestantes, entre otras cosas, sí, con la preocupación de qué pasa si la extrema derecha se alimenta de esto, pero qué responsabilidad tienen quienes están dando la espalda a un problema tan extraordinario como el de la vivienda.

0: Bueno, un montón de gente organizada, personalidades que acudieron también allí. Ayer hubo hasta actuaciones musicales.
1: Escuchando a las estrellas del rap nacional, aclamado por la crítica. ¿Sabes quién prefieres que te cuente la película? Esto no.
2: ¡Están los jóvenes y las jóvenes de Madrid! Hay que derruir el sistema rentista. Hay que destruirlo. No hay que aceptar medias tintas ni paños calientes. Porque donde hay justicia social, no hace falta la caridad.
3: Avisad a vuestros compañeros y compañeras de clase. Avisad a vuestros familiares, avisad a vuestros compañeros y compañeras de trabajo, avisad de que vengan aquí a la acampada, que se sumen, que son necesarios, que son...
4: Vamos a también hacer política a través de la música popular y la música de masas.
5: Porque esto es posible por todas y cada una de nosotras. Va a haber un cambio y esto va a ser historia de España.
6: Los gobiernos constantemente hacen lo que les sale de los cojones hasta que se los aprietan. Cuando ven que los cimientos de su poder comienzan a temblar, es cuando realmente empiezan a tener miedo y empiezan a cambiar las cosas, así que tenemos que seguir.
7: Estas cuestiones que se están planteando no solo son posibles, sino que son necesarias, y vamos a ir a por ellas, porque nos hemos cansado de ser amables. No vamos a pedir nuestros derechos, por favor, los vamos a exigir.
0: Bueno, y un montón de ciudadanos, de gente de los movimientos sociales, de gente de las plataformas, movimientos vecinales, que se fueron acercando hasta allí, a algunos centros sociales que pusieron sus propias tiendas de campaña, organizaciones como Ecologistas en Acción, como Greenpeace, que también entregaron, donaron lonas, pequeñas carpas para que las tiendas de campaña se puedan alojar debajo. Si no habéis tenido la oportunidad, si estáis en Madrid, de verdad acercaros, porque merece la pena. De aquí a mañana vamos a ver en estas horas qué es lo que sucede. Como dice Asun, qué orgullo de juventud, de gente joven. Había muchísima gente joven, sobre todo en los inicios, durante la manifestación, los convocantes, en los inicios, las primeras horas en Sol. Luego se ha hecho mucho más transversal, ya se han integrado muchas más personas de todas las generaciones. Había mucha gente, voluntarios que se acercaban incluso a repartir comida. Ahí nos encontramos con alguna mujer que decía, emplazaba a los jóvenes, pelead por aquello. Nosotros tuvimos que pelear entonces. Y me preocupa
8: mucho. ¿Cómo es que has decidido hacer esto?
9: Pues estuve ya en el 15M y creía que estabais toda la juventud dormida y jugando a la PlayStation, y esto me da la vida. Quiero que luchéis, porque nuestra generación ya luchó por cosas que ahora se están quitando. Y me da un por saco, por no decir otra cosa peor. Entonces, esto me da mi vida. Por favor, seguid.
8: ¿Y has cogido fruta, la has traído y la estás repartiendo?
9: He preguntado si necesitaban algo. Y está la gente que ha traído de todo, que no necesitan más. Yo dentro de unos días, si esto sigue, vendré a preguntar. Ahora, ¿qué necesitáis? Y lo que se va a poder traer. Que era la idea que traía hoy. Y a lo que necesiten, vos lo compras y está.
8: Claro.
9: Y ahora que os estoy ayudando a recuperar, a repartir.
0: Repartiendo comida... Un montón de voluntarios. Si veis la zona donde se instaló la carpa, debajo de la lona de Greenpeace, donde se instaló el centro de reparto de comida, centenares de personas que se acercaron allí con leche, con agua, con alimentos, con tortillas de patata, con cazuelas llenas de guisos. La cantidad de gente que se acercó voluntariamente, hasta el punto de que quienes organizaban un poquito la zona de reparto pidieron que ya no se entregasen más cosas, porque ya no pueden recoger más. Tampoco se sabe cuánto tiempo se va a prolongar. Y fijaos, claro, aquí la cuestión es que no se sabe cuánto tiempo durará, como digo, si contentará lo suficiente ese decreto ley a los manifestantes y, sobre todo, en qué va a desembocar todo esto. Si continúa con esta intensidad... En el gobierno creen que no, están muy confiados, creen que van a hacer un decreto razonablemente, suficientemente claro como para que tenga algunos elementos, por lo menos, aunque sabe que la correlación de fuerzas es pequeña, que depende del PNV y de Junts, y que solo si las miradas se dirigen hacia ellos podrán ser mucho más, mucho más contundentes. Luego vamos a ver las portadas de los periódicos, porque como dice Juan, son de traca. Aquí está, Hobson de traca, hoy son de traca, dice Juan Torres. Lo vamos a ver ahora enseguida. Pero antes, los equilibrios parlamentarios, porque fijaos, el gobierno se encuentra en una posición complicada. Tiene un partido político dentro del gobierno, como Sumar, que está tratando, porque sabe que están siendo objeto de mucha fiscalización por parte de los ciudadanos y ya están en una situación lo suficientemente frágil como para decepcionar en esta materia. Están dispuestos a no apoyar el decreto en el Congreso de los Diputados si no es claro y contundente. Eso es lo que le van a trasladar a Pedro Sánchez este próximo martes. También confían en que sí lo va a ser y que, como hay una cierta estructura, porque está el sindicato de inquilinas detrás de la movilización, ellas le han confirmado que está prevista solo hasta el martes. El problema es que esto empieza a trascender al sindicato de inquilinas. Y esto lo digo lanzando una advertencia al gobierno. Cuidado que no estáis sabiendo leer de nuevo el sentimiento, el sentir general y la espontaneidad de, sí, una acción que lanza un sindicato, pero que enseguida, del que enseguida se hacen cargo un montón de organizaciones y de personas que no están vinculadas y que pueden decidir continuar allí, incluso aunque el sindicato de inquilinas se retire. Pero fijaos, la impotencia está en los grupos políticos que Yolanda Díaz pedía esa movilización, que la gente siguiera en sol y que presionase al gobierno. Lo dice desde dentro del gobierno. Esto es algo que en las redes suscitó inmediatamente en la derecha y en una parte de movimientos de izquierdas que están confrontados con Yolanda Díaz, suscitó muchos comentarios. Bueno, es que esto es una burla, que desde el gobierno pidas que protesten contra ti. Pero, ¿os acordáis aquella historia que os conté cuando el Partido Socialista, estando Zapatero en el gobierno, trataba de cerrar la central nuclear de Garoña y las ONGs anunciaron que iban a levantarse en protesta? Y el gobierno dijo, si no hay apoyo en la calle, nosotros no podemos tomar ciertas decisiones. Bueno, pues estamos ante una situación muy parecida que visibilizaba precisamente Yolanda Díaz con estos argumentos.
10: Ninguna broma. No nos vale cualquier real decreto. Compañeros y compañeras, yo os pido hoy aquí, no que defendáis al gobierno de España, que no va de esto, sino que defendamos nuestros derechos. Queda muchísimo por hacer. No va de que el martes se apruebe un real decreto para Mari Carmen. No, no nos vale cualquier real decreto. Nos vale una norma que dé un paso al frente para abordar la gravedad del problema de la vivienda en nuestro país. Queremos un real decreto que le meta mano a los fondos buitre, que diga que ya está bien de esos fondos de inversión, efectivamente, que no tributan impuestos en nuestro país, que se están forrando a lomos de la gente trabajadora, y da igual del barrio del que hablemos, compañeros y compañeras, da igual Madrid que Barcelona, que Sevilla, que Granada, que Oviedo, que Coruña, es que da igual. El problema principal que tiene nuestra gente hoy se llama vivienda. Nos jugamos todo a esto. No queremos contentar a la derecha. La derecha que se retrate votando.
0: Pero es una situación difícil para Sumar, porque una cosa es lo que dicen, pero ¿están dispuestos realmente a salirse del gobierno? Todo el mundo da por hecho, además, que va a haber convocatoria electoral, que será en febrero o marzo, pero ¿puede precipitar todo esto el anuncio? Una de las previsiones es que hacían los analistas y que insinúan los oscuros callejones de la corte madrileña, es que el gobierno va a presentar sus presupuestos el mes que viene, previsiblemente. Los presupuestos no los podrá sacar adelante porque el PNV y Junts no van a querer votarlos, serán unos presupuestos un poco osados, y una vez que caigan los presupuestos, no salgan adelante, el presidente del gobierno aproveche para anunciar el adelanto electoral a febrero, por ejemplo. Ese es uno de los escenarios probablemente más verosímiles que más se contemplan. Pero este asunto de la vivienda puede precipitar todo eso. Puede precipitar la salida de los socios del gobierno si no es suficiente, el Real Decreto no es lo suficientemente contundente. Bueno, parece que lo será seguramente no de máximos, como prevé, como esperan, como piden los sindicatos de inquilinas y la gente que está acampadas, no será un decreto de máximos, será un decreto lo suficientemente justo, porque además se gana algo de tiempo. Habrá que votarlo en el Congreso de los Diputados y allí ya se retratará cada uno. Bueno, pero quien ha empezado a retratarse ha sido Junts. Junts per Catalunya dice, hombre, hay que salir de este bucle.
11: Nosotros le hemos dicho al gobierno cuáles son nuestras propuestas. Creo que la situación de emergencia que está la vivienda en todo el Estado y en Cataluña también de manera particular, lo que se tiene que tirar adelante son medidas que sean de consenso entre todos, medidas que ayuden a activar el mercado de alquiler de la vivienda, y por tanto hay puntos en que nosotros queremos que se tiene que salir de la trinchera ideológica de unos para actuar en beneficio de la gente. El gobierno sabe que si quiere hacer una regulación para parar los pies a los fondos buitres, tendrá el voto favorable de Junts. Pero que esto no lo mezcle, como hizo en su momento en un decreto omnibus con las pensiones, con medidas que lo que hacen es que se criminalice al pequeño propietario, no ponga pisos en alquiler y los jóvenes y la gente tenga más dificultades para encontrar pisos de alquiler. El gobierno sabe nuestras medidas y nosotros somos partidarios de que este martes vayan estas medidas de parar los pies a los fondos buitres, que no podrán pasar episodios como los que hemos vivido, y a la vez estimular por la vía del estímulo fiscal tanto a los propietarios como a los inquilinos. Por tanto, el gobierno lo sabe. Somos partidarios de una regulación corta y contundente en el doble sentido. Parar los pies a los fondos buitres y que no sucedan cosas como las que han sucedido, tiene nuestro voto, y medidas de estímulo fiscal tanto para los propietarios como para todos aquellos inquilinos y los jóvenes que quieren y que están haciendo un esfuerzo para acceder a la vivienda. El gobierno lo sabe.
0: Sí. Pero claro, se van a quedar con el pie cambiado, porque es muy posible que desde la Puerta del Sol se empiece a mirar al PNV. Un PNV que ya se encuentra en problemas porque en Euskadi la penetración de Bildu está siendo extraordinaria. Y como sigan con este discurso conservador, colocado sobre los propietarios, los pequeños propietarios, cuando aquí los que están reclamando son los inquilinos. Son la gente que está viviendo en una precariedad extraordinaria el acceso a la vivienda. Bueno, el caso es que, claro, esto era Junts, pero están en la misma situación en Cataluña, porque el PNV, tres cuartos más de lo mismo.
12: Y por supuesto que tenemos problema. La vivienda es un tema que nos preocupa y ocupa, por ejemplo. Y actuamos en todos los niveles institucionales para que haya más vivienda, para las clases medias, para la gente joven, que es quien más sufre la carestía y escasez de pisos. Por cierto, ahora que están anunciando un decreto o la posibilidad de un decreto ley en Madrid, no se puede frustrar la sociedad por querer ir al programa electoral de cada uno. Aquí hay algunos partidos que van a máximos y lo que hay que ir es al mínimo común denominador entre todos, pero que salve situaciones terribles e inaceptables. Y eso se puede hacer, pero no si cada uno en lo que estás pensando es en la próxima proclama electoral. Veremos lo que sucede.
0: Veremos lo que sucede, dicen desde el Partido Nacionalista Vasco, que, insisto, cuenta con una dificultad electoral, y es que Bildu empieza a comerles la tostada, y está por ver que este movimiento no se extienda también al País Vasco. Como no sean hábiles, porque los partidos políticos de verdad, una vez más, no están sabiendo leer lo que está ocurriendo. Y todavía se creen que hay partidos que están detrás de este movimiento, todavía piensan que se pueden poner de perfil. Lo del Partido Popular ya es una broma, claro. Nosotros tenemos un plan, pero es que nadie nos escucha, decían desde el Partido Popular. Eso sí, 24 horas antes, Isabel Díaz Ayuso todavía se permitía señalar, meter el dedo en el ojo, descalificar.
13: Me encanta el sindicato de inquilinas que acosa a mí, que he sido siempre una mujer y que siempre he vivido de alquiler, así que van buenas.
0: Bueno, espero vuestros mensajes, 627-002-002 en el WhatsApp del programa, y así escuchamos una nota de voz, ya sabéis, unos 30 segundos de nota de voz, vuestro análisis y un pequeño titular en texto para que podamos organizar la conversación. Y así escuchamos a los oyentes de la cafetera. 627-002-002, el WhatsApp del programa. Pero os decía, mientras tanto, el Partido Popular poniéndose de perfil.
14: Hay que ponerse a construir vivienda y hay que escuchar a los sectores y hay que hacer vivienda pública y privada. en alquiler y en venta, en alquiler con opción a compra, en alquiler atendiendo, por ejemplo, como está haciendo el Ayuntamiento de Madrid, al 30% del esfuerzo de la renta, no más. Alquileres baratos, alquileres ridículos, digamos, pero que permita a la gente la dignidad de tener una vivienda. Eso es lo que planteamos. Eso es lo que llevamos planteando nosotros desde hace más de 2 años por el presidente Feijóo y que el gobierno ni siquiera se ha querido sentar a escuchar.
0: Pero qué cara más dura. ¿Qué cara más dura? Hay que tener el rostro de hormigón armado. El Partido Popular, que no ha aplicado en ninguna de sus comunidades autónomas la ley de vivienda. En ninguna. El Partido Popular, que se permite decir que hay que hablar con los sectores implicados, que con los fondos buitre, con aquellos a los que Ana Botella entregó miles de viviendas. Claro, desde luego, la cara de Cemento Armado no pasa desapercibida. Pero es que este problema va más allá del Partido Popular. Eso sí, Isabel Díaz Ayuso se tuvo que despertar con esta imagen, con la imagen de una Puerta del Sol tomada por miles de ciudadanos que protestan, y eso es lo que ve desde su despacho exactamente, esta imagen, que esta misma mañana tendrá que acudir a su centro de trabajo, si es que no se busca alguna habitacioncita de hotel para escamotearse de nuevo, pero tendrá que acudir a su puesto de trabajo observando esto. No le va a gustar precisamente a Isabel Díaz Ayuso todo este lío. Bueno, Pilar de la Peña, muy buenos días, Pai.
15: Hola, buenos días.
0: Que, de nuevo, que sorpresa, espontáneamente, con más o menos organización, pero espontáneamente, porque, desde luego, en este calendario, si estaba previsto hacer una acampada en la Puerta del Sol, no estaba previsto en este calendario, porque nadie pensaba que el desahucio de Mari Carmen se iba a producir en los términos en los que se produjo, que eso iba a llamar a la movilización, que iba a soltar la chispa que empujase a la gente a la calle, que todo eso desembocase en una gigantesca manifestación y que esa manifestación terminase en la Puerta del Sol. Pero de momento, una vez más, todo el mundo con el pie cambiado, Pai.
15: Da la sensación, desde luego, los políticos parece que sí, que han estado teniendo buenas palabras, pero no han sabido medir el nivel de hartazgo y de enfado de buena parte de la sociedad, y ahora se han topado con esta explosión que probablemente, si se llega a planear, no resulta tan bien, ¿no? Es verdad que este desahucio de Mari Carmen la semana pasada, estas imágenes tan duras, tan contundentes, pues realmente cristalizaron y un poco realmente catalizaron este descontento más amplio, y bueno, pues han provocado esta reacción que ya se palpaba en el ambiente, que algo iba a pasar, que esto no era sostenible, que la situación en la que estaban muchísimas personas de alguna u otra forma iba a estallar o iba a provocar algún tipo. Se hablaba también de la huelga de alquileres, se ha hablado de muchas formas de manifestar este descontento, y quizá esta acampada pues sirva para ello. De momento la verdad es que ha tenido bastante eco en la prensa internacional. Verdad que el hecho de que sea otra vez en Sol, sí, hay bastantes medios que por lo menos están, quizá no tanto la acampada que curiosamente, aunque la del 15M hace 15 años sí que realmente llamó muchísimo la atención de los medios internacionales. De hecho, una portada del Washington Post con esa fotografía de Sol, que la de hoy del País es muy parecida a aquella del 15M original, pero el enfado, ya la semana pasada, el desahucio, todo este, las manifestaciones, todo este movimiento que surgía, pues fíjate, hay artículos en la CNN, en la NBC, en The Guardian, en Le Monde, en Der Spiegel, es decir, está cristalizando o está realmente llamando la atención de una parte del planeta, o al menos de buena parte de los medios internacionales, este movimiento de protesta, ¿no? Veremos en qué va evolucionando esta acampada en Sol, que desde luego también tiene el potencial de ser una imagen muy potente. De momento ya te digo que sí que lo destacan algunos medios y hay imágenes, aunque no es la principal, pero este enfado ciudadano y la foto de Mari Carmen también sigue estando en de actualidad en los medios internacionales.
0: Mari Carmen, que desde el hospital ha enviado varios vídeos, varios mensajes para las personas que están acampadas, algunos de ellos en los que ya se ve un deterioro de salud formidable, y pide a quienes están allí que se mantengan, que sigan batallando, que sigan peleando, y como digo, pues con esta imagen en la que se ha convertido en un auténtico símbolo, en un auténtico referente de la protesta, y ante la que es muy difícil no sintonizar. Este es el tercer mensaje que hace llegar Mari Carmen desde el hospital a los convocados.
16: Yo os conozco. creo que todos me conocéis. Yo los conozco a todos personalmente, pero sí conozco a toda la gente que viene acompañándome desde hace mucho tiempo. Me gustaría estar aquí con vosotros, acompañaros en vuestra campaña y en vuestra lucha, pero no tengo la suerte. Por lo tanto, desde aquí os pido a todos valor, luchar, defender lo que es vuestro. Y, por favor, tened cuidado, seguir acampados hasta que vuestro cuerpo aguante y vosotros lo deseéis. Esperemos que todo esto llegue a un fin el día de mañana. Y lo que estáis sufriendo ahora pueda ser corregido entonces con creces. Un abrazo muy fuerte para todos desde aquí. Un abrazote.
0: Mensaje de Mari Carmen a quienes están en la Puerta del Sol, a quienes están acampados en la Puerta del Sol. Y uno de los mensajes se dirigía directamente al presidente del gobierno. Y allí Mari Carmen pedía que saliera adelante el decreto Mari Carmen. Bueno, Pedro Sánchez contestó desde un acto en Getafe donde el Partido Socialista estaba presentando su candidatura para las municipales y autonómicas a sus candidatos. Era el acto de inicio de digamos, un poquito de presentación de candidatos, y allí se dirigió directamente a Mari Carmen.
17: Ayer, Mari Carmen hizo un vídeo y pidió al gobierno de España, y en particular a mí, el que el próximo martes lleváramos un real decreto ley para empezar a aliviar la situación de emergencia habitacional que viven muchos colectivos vulnerables, personas mayores y también millones y millones de españoles y españolas que sufren también la crisis de la vivienda. Y yo, Mari Carmen, tengo un mensaje para ti. El gobierno está trabajando contrarreloj para llevar el próximo martes el Real Decreto Ley sobre vivienda. Y pido a los grupos parlamentarios que hagamos un último esfuerzo para que sea convalidado en el Parlamento Nacional por Mari Carmen y por los millones de españoles y españolas que sufren la crisis de la vivienda. Porque no es una cuestión de ideología, es una cuestión de humanidad, de humanidad.
0: Claro, lo que pasa es que desde el sindicato de inquilinas contestaban al presidente del gobierno, contestaban a Pedro Sánchez diciendo: está muy bien estas declaraciones emocionales, pero ya no es tiempo de eso. Ha habido muchos meses para eso. Ahora Mari Carmen está en un estado de salud muy frágil y además el enfado ya ha estallado. Ahora lo que hacen falta son hechos, no palabras. Así que los márgenes del gobierno se recortan. Puede tener la habilidad Pedro Sánchez de presentar, y además electoralmente utilizarlo como un impulso, de presentar un decreto lo suficientemente valiente, aunque luego lo tumben Partido Popular, el PNV, Junts, que lo tumben en el Congreso, Vox, si quieren, pero que esto sea el pistoletazo de salida para la campaña electoral. O bien puede intentar ganar tiempo, presentar algo más descafeinado y confiar en que convenza en alguna medida a la gente. Pero bueno, 627-002-002 es el WhatsApp del programa y os hemos pedido vuestros análisis porque queremos escuchar a los oyentes de La Cafetera, muchos de los cuales, por cierto, nos hemos ido encontrando en la Puerta del Sol en estas horas, en mitad de la noche. Hay muchos oyentes de La Cafetera que están participando activamente y algunos de los cuales, pues, en fin, se han acercado muy cariñosamente. Así que gracias de verdad de corazón a todos los que estáis también cediendo vuestro tiempo y vuestra dedicación a apoyar una causa como esta de la vivienda. Elena, buenos días.
18: Buenos días, Resistencia. Buenos días, Fernando Pay. Yo os quería decir lo que me está pareciendo lo de la campada de sol. Ya me la esperaba hace bastante tiempo, han tardado. Y creo que han cometido dos errores. Una es que el otro día, el sábado, cuando estaba viéndolo por la tele, nos quedamos hasta las 3 de la mañana viéndolo, era que van contra el gobierno central, cuando en ningún momento mencionado el ayuntamiento ni la Comunidad de Madrid. Sí se mete algo con Ayuso, pero poco más. Y luego lo estaba viendo con mi suegra, que tiene una pensión mínima de viudedad y la complementa con un alquiler de una casa pequeñita que le quedó de hace muchísimos años, y la complementa con un alquiler de 300 euros. Se sentía totalmente interpelada, se sentía asustada por lo que les estaba oyendo a los chicos jóvenes, cuando realmente ella se puso a ver la tele porque le preocupaba la situación de Mari Carmen. Entonces creo que ahí están cometiendo un gran error, porque el decreto Mari Carmen no tiene nada que ver con esta señora, con mi suegra, tiene que ver con los grandes tenedores. Sin embargo, ahí han provocado bastante rechazo de la gente normal que tiene un alquiler normal, y creo que están cometiendo un gran error porque se sienten interpelados.
0: Había muchísimas gracias, Elena, y es bastante pertinente lo que dices, porque es uno de los debates que está presente. En cualquier caso, el propio sindicato de inquilinas ha intentado contrarrestar ese discurso. De hecho, hubo una intervención el otro día de Valeria Racú en Televisión Española donde contestaba. Es verdad que a lo mejor el mensaje, yo creo que están tratando de ser bastante claros. Luego, además, a mí me preocupa una cosa, porque todos aquellos que vivimos el 15M hace 15 años y otras movilizaciones, recuerdo con la adolescencia las del 07 ya, que hubo una acampada también en la Castellana, ha habido movilizaciones siempre. Pero hay que intentar ser lo menos paternalista posible, porque el movimiento es lo suficientemente inteligente y lo suficientemente, en fin, elocuente como para que andar dándoles lecciones. Yo por eso no tengo muchas recomendaciones que hacer en este punto. De hecho, lo observo con bastante admiración porque vi la intervención de Valeria Racú en Televisión Española criticando el rentismo y precisamente decía, no, lo que queréis es que parezca que nosotros vamos contra los pequeños propietarios, pero no estamos en esa lógica. Estamos en otra lógica, estamos en la lógica de evitar la especulación. Porque ha habido mucha gente que a lo mejor ha encontrado, pues a través de alquilar la vivienda que tenía, pues una forma de compensar las escasas pensiones que tienen. Que no deja de ser irónico, porque aunque de buena voluntad y el mercado se haya comportado de esta manera, utilizar la vivienda para eso tiene algo de perturbador. Porque la vivienda, que es un elemento indispensable para la vida, no puede convertirse en una manera de arrancarle a los trabajadores parte de su salario. Aunque sea para legítimamente compensar una pensión. En cualquier caso, decía, evidentemente en esto hay focos.
19: ¿En qué momento hemos igualado el derecho a la vivienda con el derecho a la especulación? ¿En qué momento ha ocurrido eso? Vivir de las rentas, vivir de las rentas de la gente trabajadora es especulación. Una cosa es que tú estés diciendo que haya gente que necesita completar su pensión, que haya gente que necesita más sueldo, porque tienes toda la razón, no nos llegan los salarios. Pero ¿en qué momento vamos a poder cargarnos a las espaldas de la gente más pobre algo que es una necesidad social? Si tenemos un problema de cuidados, necesitamos hacerle caso a los cuidados y montar un buen sistema público de cuidados. No tener a una señora trabajando en B en tu casa de interna y tú viviendo a costa de las rentas que te está pagando. Si tenemos un problema de salarios, hay que subir los salarios. No hacer, me están aplaudiendo aquí porque es que eso es lo que realmente sentimos solas. ¿En qué momento el derecho a la especulación está igualado al derecho a la vivienda? Es que es realmente vergonzoso que estéis diciendo esto en televisión. Estáis totalmente desconectados de la realidad. No hay derecho a especular. No hay derecho a especular, y de hecho eso está recogido en la Constitución, igual que está recogido el derecho a la vivienda, y por eso es por lo que estamos luchando aquí. Esto no va de si algo es legal o algo es ilegal, esto va de que estas cosas son legítimas, y por esto nuestra lucha es muy legítima y no vamos a parar hasta ganar.
0: Así que es verdad, seguramente ante la incomprensión de un montón de gente que se vea en una situación entre dos universos, pero están focalizando un problema complejo pero concreto, que es por qué hemos aceptado que una pensión tenga que ser compensada con una cosa como la vivienda. Claro, habrá mucha gente que tenga que esté situado, gente mayor, que esté en esta disyuntiva y que diga, bueno, ya, pero llegados a este punto. Pero la cuestión es que ni siquiera es el foco principal, porque el foco principal está colocado en otro lugar. Hay muchas cosas previamente a la cuestión cultural que hay que combatir. Por ejemplo, los grandes tenedores, los fondos buitre, la Sareb. ¿Cómo es posible que la Sareb tenga todo ese parque de viviendas? El gobierno tendría facilísimo si exigiera que la Sareb inmediatamente pusiera a disposición de la gente todas las viviendas que tiene. De la misma manera que tendría muy fácil dar un plazo de un año a los fondos buitre para deshacerse de todo. Y si no, que anuncie que les va a crujir de impuestos. Oye, si pierden las elecciones, tendrán suerte. Pero que diga, tienen un año para liberar todas las viviendas que tienen. Si no, el que mantenga viviendas lo vamos a destrozar a impuestos. Además, que sea contundente, que hable claro. Los vamos a arrasar en impuestos, porque es inaceptable que haya tantas viviendas vacías, que haya tantas viviendas pensadas para especular y desde luego que se den situaciones como la de estos abogados que se compran una vivienda y que con el espíritu más desalmado posible le importa tres narices lo que se lleven por delante para multiplicar su inversión. En fin, 627-002-002, pero muchas gracias, Elena, porque coincido en parte contigo. Tienen que ser claros y luego está esta cosa. ¿Qué responsabilidad tiene ayuntamiento, comunidad, que se están desentendiendo, están mirando para otro lado? Pero eso es en el caso de Mari Carmen. Es que esto ya trasciende incluso al caso de Mari Carmen, aunque sea el gran símbolo que ha cristalizado todo, ¿no? Manuel, buenos días.
20: Buenos días, cafetera. Agradezco que también haya señalado en el programa que no solo el sindicato de inquilinos estaba en la manifestación, sino muchas asociaciones de vivienda que no solo defendemos a los inquilinos, sino a los hipotecarios. No nos olvidemos de los hipotecarios, que hay cientos de miles que desahucian y que lo pierden todo, lo que han pagado y su vivienda, su hogar. Por otro lado, quiero decir que hay otras medidas que pueden ser aplicadas, que por supuesto que el contrato indefinido es importante, pero también hay otras medidas que pueden ser importantes. Por ejemplo, el que no pueda demandar nadie en un proceso judicial quien no haya declarado el contrato de alquiler. Quien no declare el contrato de alquiler no puede demandar. Esa es una medida que reflotaría mucho dinero negro y obligaría, por ejemplo, a los fondos de inversiones, en el caso de que declaren el alquiler, tienen que también declarar y poner a su nombre la propiedad, que muchos no lo hacen. No lo hacen hasta último momento para no pagar. Entonces es momento de hacer esos cambios. Y lo otro, esa es una medida a corta distancia. A mediana distancia, por supuesto que si se ayuda a las cooperativas de vivienda que ya están desaparecidas, las cooperativas de vivienda, ayudarlas con intereses cero o un 0,4% de interés anual, las cooperativas de ayuda mutua, pues entonces se generaría un montón de trabajo, una línea de construcción de vivienda con conciencia social, por ejemplo. Y hay otras muchas más que, bueno, te la he enumerado en un correo.
0: Vale,
20: muchas gracias.
0: Muchísimo, de verdad.
20: Y fuerza.
0: Gracias, Manuel, muchísimas gracias y muchísimas gracias a todos por participar y además con intervenciones. Es verdad que todas las intervenciones que vais enviando son súper interesantes porque permiten mostrar otros ángulos. Efectivamente, ayer, por cierto, muy cariñosos, los yayoflautas, los pensionistas, grupos de pensionistas se sumaron a las movilizaciones, por supuesto, la manifestación de educación que convergió en ese momento. Luego, cuando acabe el programa, si queréis, he preparado un pequeño resumen de algunos de los momentos que fui emitiendo en directo, porque a través de Instagram, y os invito a que os vengáis a la cuenta de Instagram, que es fernando.berlín, o a la cuenta de Radio La Cafetera, pero estoy emitiendo allí directos. Es mucho más fácil técnicamente que conectar con la señal de aquí, del estudio, con las cámaras, etcétera, etcétera. Entonces, para las emisiones en directo estoy haciendo muchísimas emisiones a lo largo de la noche, a lo largo de la madrugada, desde allí, desde la Puerta del Sol, en diferentes momentos, mostrando diferentes aspectos. Luego voy sacando fragmentos y os los enseño al día siguiente aquí en La Cafetera, pero hubo mucha gente que se acercó en esta cantidad de asociaciones, de agrupaciones que convergía. Así que, Manuel, uno más que coloca esto. Bueno, Jorge, buenos días.
21: Buenos días, cafeteras y cafeteros. Yo creo que al final la pregunta es muy sencilla. ¿Como sociedad nos vamos a conformar con que haya un decreto que incluya algunas de las medidas del sindicato de inquilinas y también de Junts y PNV, porque si no, no hay decreto? Y si no hay decreto, ¿vamos a la revolución? Porque si no, no vamos a conseguir nada. Entonces, ahí os lanzo la pregunta.
0: Muy buena pregunta. Sin respuesta, yo desde luego no tengo respuesta para esto, porque va a depender mucho de, primero, qué papel y la capacidad de la oposición para meter la pata, el Partido Popular para patinar y resbalar, PNV, Junts, a ver cómo En fin, a ver cómo se posicionan ellos, ¿no? Después. Pero bueno, vamos a hacer una cosa. Os invito a que sigáis enviando mensajes, los vamos a escuchar después, pero los lunes, y además nosotros con las secciones mantenemos siempre un paréntesis de estricto cumplimiento, aunque haya otras cuestiones encima de la mesa en ese mismo día. Pero los lunes abrimos un espacio precisamente para hablar de salud mental, para hablar con Ángela Fernández de Pursuit Psicología y observar un poquito desde otra perspectiva la vida. Eso nos permite un poquito de oxígeno en los días más intensos y en momentos como hoy. Así que vamos a conectar enseguida con Ángela Fernández. Hablamos un poquito de terapia, hablamos de la autoayuda hoy. Vamos a comentar con ella y luego seguimos, si queréis, hablando de todas estas cosas y colocamos otra vez el foco en la vivienda más concretamente y en esto. Esto es La Cafetera. Si lo estás escuchando, eres La Resistencia y no estás sola. Hablamos con Ángela.

0: Bueno, pues hay muchas, siempre muchos asuntos encima de la mesa cada día, pero siempre mantenemos un poco de disciplina en torno a alejarnos un poquito con las secciones de la cafetera y abordar otros temas. Y es verdad que en tiempos como estos, donde la ansiedad informativa, la angustia, la tensión, pues nos tiene un poquito saturados, nos viene muy bien un ratito para hablar de salud mental, emociones, herramientas para este momento. Ángela Fernández, Pursuit Psicología, muy buenos días.
1: ¿Qué tal?
0: Bueno, pues fíjate, estamos hablando de movilización en la calle, la vivienda, la gente, cómo está afrontando esto, son tiempos difíciles. Y me decía Ángela ayer, dice, mira, si te parece vamos a hablar de algo como la autoayuda. Porque en ocasiones, muchas veces la gente cree que se puede poner en manos de un libro que le va a resolver las angustias, las ansiedades. Igual hemos confiado por encima de nuestras posibilidades. Bueno, hay algunos streamers en Instagram que de pronto te dicen, no, si estás triste es porque quieres. O te venden todo este tipo de fórmulas mágicas supuestamente para salir del pozo, ¿no? Que igual hemos confiado demasiado por encima de nuestras posibilidades en la autoayuda. A veces no podemos caminar solos, Ángela.
1: No, desde luego. Y al fin y al cabo, bueno, yo siempre lo digo, como buena lectora y que a mí me encantan los libros de psicología, bueno, lo que hablábamos el otro día, ¿no? Que acabo de sacar mi propio libro, yo creo que es un apoyo fundamental, es un apoyo increíble y a veces pequeñas frases, pequeños consejos, una orientación que nunca tú lo habías pensado de ese modo y lo encuentras en un libro, en la página de un libro, y te puede cambiar mucho la manera en la que te predispones a las cosas, ¿no? Pero sí que es cierto que no nos podemos apoyar absolutamente en todo lo que nos dice un libro muchas veces porque, pues bueno, hay muchas opiniones distintas, muchas visiones diferentes y no todo tiene por qué encajarnos, ¿no? Y tampoco nos va a resolver, exacto. Entonces, yo creo que en torno a la autoayuda, sobre todo, hay muchos mitos como y leyendas, ¿no? De estas frases hechas que se dicen en una conversación de calle mientras tomas el café, que creo que han generado muchísima frustración en las personas y que encima nos hacen luego estar peor. O sea, realmente creemos que nos da alivio, una especie de alivio instantáneo, que igual sí que un par de minutillos estamos mejor, pero luego dejan un vacío tremendo, ¿no? Este tipo de frases de si eres positivo, la vida te traerá cosas buenas, si sonríes, la vida te sonreirá, ¿no? Este tipo de frases que igual en un momento puntual o en una circunstancia concreta sí que un poquito a la persona la animan, pero no nos podemos tampoco agarrar a ese tipo de frases que a mí me parecen vacías, ¿no? Dependiendo de la circunstancia que estés viviendo en tu vida, a veces la vida te pone unas desgracias, porque voy a utilizar esa palabra, tremendamente horribles y no te puedes agarrar a ese tipo de frases porque, pues bueno.
0: Estaban diciendo en el chat, claro, díselo a Mari Carmen. Nada, si estás triste es porque quieres, no. Llevas 70 años viviendo en tu casa, te han sacado de tu casa, estás en un estado de salud muy frágil, te encuentras en esa situación y además ahora con toda la euforia, igual todo esto está quedando tapado, pero atender, cuidar nuestro estado de salud es algo complicado. Tú lo explicas en el libro, das algunos apuntes. Es verdad que siempre, claro, si no es una cuestión muy patológica, muy severa, pues una frase adecuada, las palabras que te expliquen un poquito lo que te está ocurriendo te puede ayudar a verlo con una cierta distancia y eso hace que te pueda servir como herramienta. Pero ¿en qué momento algo que puedes manejar se convierte en un problema y necesitas acudir a terapia? ¿En qué momento tienes esa certeza, Ángela?
1: Claro, yo creo que esto en alguna otra charla que hemos tenido lo hemos hablado porque es un tema bastante interesante y sí que creo que cada uno puede ir, en el momento en el que considere y lo vea adecuado, lo vea, que crea que es el momento, ¿no? O sea, al final es algo que lo tienes que sentir tú la llamada internamente, pero sí que es cierto que en el momento en el que, pues bueno, veas que es muy limitante una situación en tu vida, que tú solo no tienes los recursos o el afrontamiento adecuado para esa situación, al final, lo que te decía antes, la vida te pone a veces unas situaciones que, vamos, que ninguno está preparado para ellas, ni tenemos que estarlo, porque a veces hay situaciones tan horribles que digo, si tuviéramos que estar preparados para ese tipo de situaciones, ¿no? Madre mía, seríamos superhéroes desde el minuto uno en el que nacemos. Entonces, perdón, porque tengo aquí a mi gata que está
0: La estamos viendo pasar.
1: haciéndome eso,
0: No te he dicho
1: haciéndome
0: nada,
1: esa obra.
0: no te he dicho nada porque me ha parecido muy bucólico, que le daba un cierto tono de paz a esto. Si el gato es capaz de estar
1: Sí,
0: paseándose
1: la
0: tranquilamente,
1: cola.
0: es que hay paz por allí, pero sí, estamos viendo que está pasando por la cámara.
1: Pero desde luego que bueno, cada uno tiene que encontrar su momento y bueno, dependiendo de la situación que viva, a veces son situaciones tan horribles que uno solo, vamos, ni puede ni tiene que poder con ello, ¿no? Entonces,

0: Que bueno, es de Elizabeth Clapés y me está encantando porque hace mucho la diferencia entre un problema grave o algo realmente horrible, ¿no? Que de lo cual quizás ni siquiera tienes que aprender, porque esta es una frase también muy típica de, no, de todo se aprende, si te pasa algo malo, vas a sacar algo bueno de ello. Bueno, hay cosas en la vida que yo dudo que puedas sacar algo bueno de ellas, ¿no? Cuando se trata de situaciones realmente, pues, catastróficas y cuando se trata de fallecimientos, de pérdidas, de duelos, pues terribles, ¿no? Entonces, creo que de ahí no se puede sacar nada positivo. Tampoco tienes que tú ponerte contigo mismo en ese momento a decir, venga, voy a intentar rescatar algo de aquí. Simplemente tienes que transitar esas emociones, vivir ese momento desde la tristeza, ¿no? Pero sobre todo algo que me gusta mucho del libro es que diferencia entre un problema grave y la incomodidad. Las incomodidades de la vida que simplemente existen porque tú existes y porque vas a vivir por diferentes etapas, momentos, vas a tener transiciones, vas a tener retos, ¿no? Entonces, bueno, hace una clara distinción entre lo que es un problema grave y incomodidad. Entonces, está guay, te ayuda a relativizar.
1: Claro, quizá aceptar, igual no estamos suficientemente entrenados a aceptar las cosas, ¿no? Aceptar tu estado de ánimo, tu situación o sucesos que te hayan podido pasar. ¿La aceptación forma parte de esto?
0: Por supuesto, por supuesto. Yo creo que es, además, bueno, mi libro es básicamente hablar de la aceptación todo el rato, pero porque creo que es un recurso emocional olvidado. O sea, creo que intentamos siempre controlar, porque al final es lo que nos ha ayudado, ¿no? Lo que nos ha servido, lo más tangible. Algo no está bien, pues cojo, manipulo tres cosas, cambio esto de aquí, lo muevo aquí, o digo esto otro, y seguramente genera un impacto, ¿no? En mi realidad directa. Entonces, eso al ser humano le gusta mucho porque le da la sensación de control, le da seguridad en entorno, ¿no? Desconocido muchas veces. Entonces, algo que se nos olvida es que, a mí me gusta mucho decir esta metáfora, la pala que utilizamos para cavar no sirve cuando estamos en un agujero. Entonces, hay herramientas que ya no sirven en determinadas circunstancias y que nos hacen peor, porque si yo ya estoy en un agujero, intento controlar, intento modificar las cosas y realmente no puedo, porque es que no tengo ese poder de acción en ese momento y no depende de mí, es que encima me voy a frustrar aún más y me voy a echar una responsabilidad si ya bastante mal lo estoy pasando en ese momento por lo que sea, encima me voy a poner otra capa de sufrimiento, ¿no? De responsabilidad que yo misma me estoy imponiendo, ¿no? Me estoy exigiendo. Entonces, hay veces que la aceptación es la herramienta más poderosa y la que más nos va a liberar y alivio nos va a dar a largo plazo, muchas veces.
1: Esto es súper interesante, que claro, no, en según qué circunstancias necesitáis una herramienta, o supongo que un tipo de terapia u otro, y incluso ante un mismo problema, pero dependiendo de la fase del problema. Claro, has dicho algo que me hace mucho sentido y que digo, te lo quiero preguntar, porque tú como terapeuta, como psicóloga, te sientas delante, supongo, de perfiles diferentes, con problemáticas diferentes. Y hay muchos perfiles, decías. No necesariamente hay que extraer una lección de las cosas que te ocurren, pero eso también revela algo sobre tu paciente. Porque yo, por ejemplo, siempre he pensado que algunas de las cosas, las mayores heridas que he vivido, pues, o de la infancia, o a lo largo de mi adolescencia, o ya de adulto, algunas de las cosas me han sido profundamente útiles, profundamente útiles. Me dijo una vez una psicóloga amiga que eso suele ser un escudo que nos colocamos para decir, bueno, pero he aprendido algo de esto. Pero claro, yo también le decía, digo, bueno, pero si por lo menos sirve de escudo, oye, mejor que no tenerlo. Porque digo, no me voy a buscar un trauma que no tengo, no voy a reflexionar lo suficiente como para entrar y patologizar algo que hasta ahora he considerado que era un impulso y que me ha ayudado a ser la persona que soy o a tener los recursos que tengo. ¿Dónde estaría, digamos, la línea para que una terapeuta no diga, no, no, te lo tienes que trabajar porque no estás escuchando la raíz de algo que te está haciendo una herida y no es una fortaleza, es una herida? ¿Dónde está esa línea?
0: Yo creo que, mira, sí que es cierto, a mí me, o sea, y a mí me gusta pensar que de todo podemos rescatar un aprendizaje, ¿no? Quiero decir, muchas veces a mis pacientes más les digo, vamos a intentar rescatar, no el lado positivo, pero sí qué me llevo yo a modo de autoconocimiento, de herramientas, de esta experiencia dolorosa, porque sí que es cierto que hay experiencias dolorosas que te dan aprendizajes, pero luego creo que hay otras que no tanto y tampoco

0: tienes que volcarte a buscarlo, ¿no? Ya bastante que has vivido esa experiencia dolorosa, entonces a veces es darnos un abracito, una palmadita compasiva y no tener que encima forzarnos a rescatar algo positivo de ahí, ¿no? Pero sí que es cierto que hay otras situaciones en las que sí que puedes rescatar ese aprendizaje. Y yo pienso, jolín, si solamente nos van a dar muchas de esas situaciones sufrimiento, ¿no? Qué triste que solamente nos den sufrimiento y no podamos, aunque sea rascar un poquitín, ¿no? De qué me llevo yo para futuras ocasiones o para otros momentos de mi vida, ¿no? O a modo de lo que decíamos, de autoconocimiento, de personalidad. Sí que es cierto que creo que hay desgracias, que es que tienen esta palabra, o sea, tienen este peso. Son desgracias y punto. Y son cosas que yo creo que nadie debería vivir, aunque luego te hagan más fuerte, que probablemente sí, pero porque al final te has tenido que desenvolver en un entorno amenazante, en un entorno de alerta, con lo cual vas a generar herramientas de supervivencia. Por eso hay mucha gente que trabaja muy bien bajo presión y hay otras que no trabajan tan bien bajo presión. Probablemente la gente que trabaja tan bien bajo presión es porque ha vivido circunstancias tan amenazantes, ¿no? En el contexto que sea, que la vida le ha empujado directamente a, mira, o sacas herramientas o la vida te come, ¿no? Entonces, al final, por eso trabajan bien bajo presión. Pero yo sí que creo que hay cosas de las que es muy difícil sacar un aprendizaje o una parte positiva, porque de verdad que pienso que nadie las debería vivir. Y si vivirlas te va a hacer ser más fuerte, es que hay veces que dices, es que prefiero no ser tan fuerte, la verdad.
1: Claro,
0: O sea,
1: no, si puedes elegir,
0: prefiero no.
1: si puedes elegir, evidentemente que no. Pero fíjate, a mí me llama
0: Claro.
1: mucho la atención, Ángela, hay gente que ante una situación gravísima reacciona convirtiéndolo en un motor vital y le da una fuerza extraordinaria, o sea, hace de sus heridas una herramienta, que es muy filosófico, muy oriental, pero esto, y hay otras personas que ante un mínimo rasguño vital se les hunde el mundo. Y dices, hombre, es que entre una cosa y otra hay un margen. Pero, por ejemplo, yo, el caso de Malala. Malala era una niña de 15 años que llevaba desde los 11 denunciando que los talibanes no les dejaban ir al colegio. A los 15 años llega un tipo y le dispara en la cara. La tienen que trasladar al Reino Unido. Sobrevive como puede. En una situación, ha vivido unas condiciones desfigurada, ha vivido unas condiciones terroríficas. Y sin embargo, convierte eso en su gran fortaleza, Premio Nobel de la Paz con 17 años, unos años después. Se pasea por el mundo dando conferencias sobre el peligro, la necesidad de proteger a los niños, la necesidad de proteger a los niños en lugares como Pakistán. Ha convertido esto en una fuerza motora. En lugar de quedarse diciendo, bueno, pues ahora tengo la cara desfigurada, tengo la vida devastada, he visto cosas horrorosas. Y en lugar de eso, convierte eso en una fortaleza. Hay gente que saca de esos lugares, saca su fuerza, ¿no?
0: Desde luego, y al final eso, mira, también es uno de los temas que comento en el libro, ¿no? La resiliencia humana. O sea, muchas veces nos subestimamos a nosotros mismos lo que somos capaces de afrontar, de vivir, de transitar, de seguir adelante, ¿no? Y bueno, ahí está un poco el tema de la neuroplasticidad, de que nuestro cerebro, después de cada situación que vive, buena o mala, va generando nuevas conexiones, ¿no? Nuevos aprendizajes y pues bueno, al final eso también te da luego más herramientas, más predisposición para afrontar otras cosas, para tolerar. Entonces, sí que es cierto que, mira, aquí también, hoy no sé por qué estoy hablando tanto de libros, pero hay un libro que es famosísimo, que bueno, yo creo que le conocerás, igual hemos hablado de él en alguna ocasión, es de Viktor Frankl y se llama El hombre en busca del sentido. Vamos, es un hito de la psicología. Pues habla un poco de su experiencia en los campos de exterminio y
1: Sí,
0: demás.
1: nos hablaste de él, sí, es verdad,
0: Sí,
1: sí.
0: bueno, pues es increíble. ¿Por qué? Porque al final básicamente pone de manifiesto ese poder y esa capacidad intrínseca humana de resiliencia, de salir de las adversidades fortalecido, que al final somos los únicos, ¿no? Que desarrollamos esa capacidad gracias a nuestra reflexión, a la introspección que hacemos. Entonces, creo que es absolutamente maravilloso. También te digo, hay, dependiendo de qué, lo que hablamos antes, ciertas situaciones que de verdad yo creo que si le das a elegir, si puedes elegir lo que hablamos, a la persona prefiere quedarse sin el trauma, ¿no? Y quizás sin tanta fortaleza y sin tanta resiliencia, pero también sin el trauma.
1: Totalmente. Pues Ángela Fernández Pursuit, Psicología, que tiene además publicado este libro, Está bien no estar bien, que también nos ayuda mucho a comprender esta y nos invita a bueno, aceptar también esa parte del malestar. Ángela, muchísimas gracias. Como siempre, cuídate mucho.
0: Gracias a vosotros, Fer. Un abrazo.
1: Seguimos aquí en La Cafetera. Porque ha llegado el momento, eso sí, de comentaros las portadas de los periódicos. ¿Qué momento, de verdad? ¿Cómo está? Bueno, algunos están a por uvas, pero incluso los que están menos a por uvas, los que están un poquito más centrados, tampoco están prestando mucha atención al fenómeno de los nuevos indignados en la Puerta del Sol. Esta movilización, eso sí, va en portada de los periódicos. En el ABC, esta mañana, fundaciones fantasma del PSOE señaladas como vía para canalizar comisiones. Y dice, la policía recibió órdenes de no actuar contra la acampada de Sol. Eso lo ha puesto más en pequeñito, pero claro, evidentemente la delegación del gobierno habrá pedido pues un poquito de, en fin, que sean razonables. Es que yo no entiendo tampoco qué significa la policía recibió órdenes de no actuar contra la acampada de Sol. ¿Qué querían? ¿Que actuase contundentemente la policía contra la acampada de Sol? Un sitio que estaba lleno de familias, con niños, de gente, en fin. Pero claro, Ceuta ha sido desplazada del foco. Bueno, para todo el mundo no, porque Ceuta y su crisis de la vivienda, dice el periódico El Mundo, intentan que no salga de la agenda de política, de la agenda de debate, que tanto daño le estaba haciendo al gobierno, que no se sitúe el foco en la vivienda. Y entonces intenta hilar esos dos universos. Me fascina esta PAI. Yo reconozco que esta mañana soy muy partidario de la del Mundo, ¿sabes? Porque
2: la verdad es que sí.
1: O sea, tratar de rizar el rizo, que a ver si lo que... ¡Que Ceuta no se olvide con estos desarrapados! Podría ser mucho más directo y sencillo, ¿sabes? Pero lo que están denunciando es con una fotografía en lugar de la acampada de Sol, que ya la han buscado conscientemente, pues es que además conociéndoles digo, ahora está diciendo, no, no, ¿cómo que las carpas y las tiendas de campaña de Sol? A mí ponme las de Ceuta, pero si las lleváis poniendo todo el mes. Desde el 20 de julio, ¿qué más te da? Desde el 27, ¿qué más te da un día? Pero dice que Sánchez busca un decreto Frankenstein de vivienda para enredar a sus socios. Para enredar a sus socios. Esto es precioso, el término empleado. O sea, ya, desde luego, el periodismo tal y como lo hemos conocido ha fallecido, Pai.
2: Hay indicios de que desde luego es así. Todavía hay algunos que siguen haciendo periodismo, pero es verdad que los titulares, hay algún otro. El Mundo también habla de Delsi, no se te olvide. El primer titular tiene que ver con Delsi, pero sí, estos dos con el tema de cómo podemos tratar el tema de la vivienda, pero sin dejar, es decir, el tema de la indignación y del movimiento social que ha surgido, pero para que sirva a, digamos, los intereses que nos interesa resaltar, es desde luego...
1: Es digno, bueno, de mención.
2: Y efectivamente, doble salto mortal con pirueta.
1: El gran titular de portada, porque por supuesto no van a, hasta el último día de legislatura, yo creo sinceramente que a Sánchez lo van a detener. O sea, que, ¿de qué me estáis hablando? Si lo vamos a detener, pues que presente. Mira, Pedro, si yo fuera presidente de gobierno y a la vista de esto, si te van a detener, por lo menos saca la visa.
2: Que sea con todo el equipo, ¿no?
1: Claro, saca la visa héroe, ¿sabes? O sea, si te van a detener, que sea por algo razonable, pues coge un decreto de vivienda y te cascas una desamortización como la de Mendizábal. Y dices, y ahora voy a confiscar todas las viviendas a la iglesia, todas las viviendas a los fondos buitre, todas las viviendas y tal. Oye, ya que te van a meter en la cárcel, que sea por algo que la gente te aclame. Porque si no, irá por Delsi o irá por cualquier cosa. Delsi se infiltró en el gobierno. La relación de Zeta y el Uno es mucho mejor. La Audiencia Nacional investiga la conexión venezolana de la financiación del Partido Socialista. Van a por todas. Y van a por todas porque, es verdad, Pedro Sánchez va a tener mucha dificultad para sacar adelante este decreto. Pero puede convertir esto, y escuchándole en Getafe, no me sorprendería, puede convertir esto en una extraordinaria oportunidad para que se utilice como un buen argumento electoral. Así que todavía de la vivienda, si son ingeniosos, todavía pueden sacar algo. Bueno, La Vanguardia se les ha, como, a lo mejor porque están en Barcelona, que diría Pedro Ballín. Como no tienen a Pedro Ballín fiscalizando lo que está ocurriendo en Madrid, pues no llevan a portada lo de la acampada. ¡Qué hombre! Dice, piromusical pletórico final de la Merced en la playa. Esta es la foto que llevan de portada, que sí que son unos fuegos artificiales muy bonitos, pero está ocurriendo algo. Aunque esté ocurriendo en Madrid, dentro de la M30, que ya sé que hay sobresaturación en los medios, pero está ocurriendo una acampada. Son miles de personas. Es un debate que se va a trasladar a las casas. Habla de la vivienda. Lo llevan, eso sí, en titular. Sánchez busca in extremis el sí de Junts y Podemos al decreto de vivienda, pero yo, con todos los respetos, me parece que la imagen, hasta la razón, la ha puesto en su portada. Vivienda. Sánchez tiende una trampa a Junts y Podemos, dice el periódico La Razón. Moncloa ofrece a los independentistas incentivos para los propietarios y a Podemos una moratoria en los desahucios. El gobierno socialista comunista teme que la acampada en Sol se vuelva contra el presidente después de 8 años de mandato. El gobierno socialista comunista.
2: Pero si además el gobierno es Sánchez, que ha tendido una trampa a Junts y Podemos, no entiendo el subtítulo de su propio titular.
1: Pero bueno, si pensabas encontrar coherencia entre el título y el subtítulo y la imagen. Y luego el firme alegato del Papa contra la eutanasia en su misa en Lourdes. Lleva también en portada el periódico La Razón. Bueno, y en el periódico El País, creo que es la portada esta mañana más, digamos, más sintética, más precisa. Presión social tras el desahucio de Mari Carmen. La rabia de los jóvenes por la crisis de la vivienda toma la Puerta del Sol. Y dice el periódico El País que cientos de manifestantes acampan en el centro de Madrid como protesta, y en la movilización resuenan ecos del movimiento del 15M de 2011. El objetivo es presionar al gobierno para que tome medidas mañana mismo, dice el periódico El País, con una fotografía de portada que decías antes recuerda mucho a aquella que publicó el Washington Post sobre el 15M, Pai.
2: Sí, el ángulo es desde otro lado, pero es una foto aérea de noche con las luces de la acampada, la plaza, la Puerta del Sol, la plaza llena de gente, y es muy similar, ¿no? Da un poco pues imagen de la magnitud de la protesta, de la acampada y de esta rabia cristalizada en esta manifestación y en este movimiento.
1: Bueno, ¿qué portada consideráis que esta mañana merece? Veo muchas en el ABC. A mí me gustaba la del Mundo. Lo que pasa es que la del ABC es
2: yo
1: verdad.
2: Creo que algunos tienen lo tienen automatizado, pues yo creo que hoy el ABC, con todo, no le daría, no creo que sea la portada más hiperbólica, vamos, ni de largo. Creo que El Mundo, o incluso La Razón, ¿no? que bueno, lleva también el tema, pero también tiene ahí una serie de ideas de tiende una trampa Junts y Podemos, y luego lo desmienten en su propio subtítulo, pero y si no la del Mundo, yo creo que hoy, bajo mi punto de vista, la del Mundo es difícil de superar.
1: Un poquito. Yo diría que, hombre, la del periódico El Mundo, no ya por llevar a Delsi, no ya por evitar, o sea, probablemente hoy suspenden todos, ¿eh? Digo, en términos de criterio, así un poco, criterios un poquito objetivos, porque eludir la fotografía de la Puerta del Sol hoy es un error. Aunque parezca que ya no puedes, que ya la has visto, que ya la conoce todo el mundo. Bueno, hace 15 años del 11M, del 15M, que hace ya un porrón de tiempo. También reeditarla, puedes elegir otro ángulo. Hay otras personas, otros protagonistas, hay muchos protagonistas individuales en el. Yo, por ejemplo, creo que una protagonista de portada extraordinaria habría sido Valeria Racú. Yo creo que Valeria Racú, porque es que además le he visto la energía, la fuerza que tiene, y que, bueno, todavía no han empezado los ataques bestias contra ella, porque tardarán 2 días. Algo sí, se la ha atacado en algunos medios, pero
2: lo que pasa es que
1: se está destapando como una líder extraordinaria. Perdona, Pai.
2: No, que yo creo que el movimiento hasta ahora siempre ha procurado no personalizar en el liderazgo, ¿no?
1: Pero es decir, muy difícil no hacerlo. Es súper difícil, porque ella,
2: es muy difícil,
1: en cuanto coge el micrófono, es arrebatadora. Arrebatadora. Y además arrastra a la gente. Tiene una, no sé, tiene unas características así de liderazgo extraordinarias. Se le ve claramente. Pero quiero decir que habría sido suficiente razón como para llevarla a la portada de una de hoy de un periódico, ¿no? Pero luego el sindicato de inquilinos es verdad que tienen varios portavoces y los van repartiendo, como dice Jorge, y los van sustituyendo y unos a otros para que no haya, para que el protagonismo no esté en una sola persona, y de esa manera, y son claro, bastante buenos, por cierto, tienen el discurso pero interiorizado hasta el tuétano, ¿no? Dice Ángel, son días difíciles para la prensa. Pero bueno, la portada del Mundo, a mí, Sánchez busca un decreto Frankenstein de violencia para enredar a sus socios, me parece encantador, porque lo que pretende en realidad es contribuir al enredo contra los socios. O sea, en esto, las portadas en nuestro país, supongo que los medios de comunicación, y yo, oye, no me lavo las manos en esto, que probablemente nosotros ejercemos lo mismo, pero van más allá del objeto de informar. Quieren influir en una dirección que en ocasiones es bastante turbia, porque si pueden contribuir a que haya tensión entre los socios, ¿para qué dejarlo pasar? Este es un poquito el lema que yo colocaría en la redacción del periódico El Mundo esta mañana. Porque lo aprobará mañana en el Congreso y pide apoyos en el Parlamento. Desaparece la fotografía, colocan a Ceuta. O sea, nada es inocente. Porque desde luego es una decisión editorial bastante sopesada. Pay, que todo, ¿sabes?
2: Totalmente. O sea, además es tocar,
1: no es que se les haya escapado.
2: Tocarlo, sí, no es, o sea, hay, además es el decreto Frankenstein de Sánchez, incluso la imagen de del campamento de la playa de Ceuta rodeado de policías, lo dan puntadas sin hilo.
1: Sí. Bueno, complicada la elección esta mañana, pero yo veo aquí el mundo. Los últimos son más bien dirigidos hacia el mundo, bastantes al ABC también. Pero no, el mundo hoy tiene todas las papeletas, la verdad, dice Andrés. Así que sí, en nombre de los oyentes de La Cafetera, un beso a los editorialistas del periódico El Mundo y un reconocimiento por esta portada esta mañana.
2: Oye, en el sprint final han adelantado al ABC.
1: Sí. Desde aquí enhorabuena a los premiados. Sois depositarios del cántico de apareamiento del uruguayo y pedimos a aquellos que trabajáis en altura que os agarréis al árbol, y a aquellos que o estáis limpiando cristales en un rascacielos que os sujetéis mejor, más firmemente al edificio, y a aquellos que sufrís de misofonía que os retiréis un poquito del teléfono, porque es el momento en el que yo tumbo mi carrera profiriendo este cántico tan extraordinario.

0: Ayer es que no sé dónde mirar.
1: Así que nada. Y con esto ya estaría todo el pescado vendido, Pai. ¿Sabes? Con esto ya no podemos tampoco aportar mucho más. Mañana volveremos a hablar sobre la Puerta del Sol, lo que está sucediendo, el movimiento por la vivienda. Mañana es el día en el que se aprueba el Real Decreto. Será después, no será a primera hora de la mañana. Con lo cual todavía cuando nos conectemos en la cafetera todavía habrá tiempo para otras cosas. Pero bueno, gracias a todos. Os contaré también alguna cosa más de lo que vaya aconteciendo en estas horas en la Puerta del Sol. Me pasaré por allí. Venid a la cuenta de Instagram porque haré otros directos desde allí. Ya lo sabéis, fernando.berlín o Radio La Cafetera. Cualquiera de esos dos, lanzaremos directos contando un poquito cómo está la temperatura en la Puerta del Sol sobre la acampada y las protestas. Pai, gracias.
2: Gracias a la resistencia siempre.
1: Y guardo todos los mensajes para ir escuchándolos a lo largo de estos días porque hay algunas reflexiones que son súper interesantes y siguen llegando todavía notas de voz, así que cuando tengamos un número suficiente los vamos recuperando. Estás escuchando La Cafetera y si lo estás haciendo eres la resistencia y no estás sola. Buenos días, buenas tardes o buenas noches, cafetera. Vamos a hacer una cosa. Os voy a dejar aquí el vídeo de cómo han transcurrido estas horas, si os parece. Por la noche, pequeños directos grabados, emitidos a través de Instagram y así nos quedamos viéndolo. No es tampoco un bloque muy largo como para que sea incómodo seguirlo, pero lo dejamos coleando al final del programa y veis un poquito cómo han transcurrido y cómo han sido estos momentos, los primeros, desde las primeras horas de acampada en la Puerta del Sol. Gracias a todos. 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

0: Son las 5 de la mañana. La gente ya se está echando a dormir en algunas de las tiendas de campaña, aunque hay mucha gente todavía que está en pequeños grupos y en círculos y está conversando, pero el número de tiendas no ha dejado de crecer. Son un montón de personas las que se han acampado en esta Puerta del Sol de Madrid. Han pedido que trajesen mantas, a la gente que trajese también botellas de agua, buscando sitios alrededor donde haya servicios.
1: Bueno, son las 2 de la tarde, prácticamente 2 de la tarde, está a punto de llegar la manifestación de la educación, que se va a juntar con esta acampada en Sol, donde todavía siguen acampados muchísimas personas. Os voy a enseñar a organizaciones como Greenpeace, que ha desplegado aquí una pequeña carpa y está recogiendo y repartiendo alimentos. Están organizándolos para los que están acampados, y están tanto recogiendo, están pidiendo neveras y cosas para la organización. Y como veis, la gente ha traído un montón de alimentos, un montón de leche, y están intentando organizar la comida para hacer el reparto. Mirad, este es el momento en el que confluyen dos manifestaciones: la manifestación de educación, que venía desde Alcalá, se junta ahora, está llegando en este momento a la Puerta del Sol, donde los manifestantes de la vivienda siguen acampados. Esto es alucinante porque me recuerda mucho a lo que sucedió en el 15M. El 15M sociológicamente fue súper interesante porque veníamos de una década donde apenas se hablaba de política. Y sin embargo, después de que en la Puerta del Sol fuera tomada por las tiendas de campaña, la conversación se trasladó no solamente a las asambleas en las plazas y en los barrios, sino a los domicilios, a la gente, a las casas, donde los cuartos de estar, en las cocinas, la gente comentaba lo que estaba pasando en Sol, y eso abría la conversación política. No saben realmente cómo leer esto, porque ha sorprendido en buena medida a la derecha, que no se imaginaba que este movimiento estaba cristalizando de esta manera, aunque el estallido se haya producido a raíz del caso Mari Carmen. Pero algunos de los mensajes que se veían en las redes sociales decían: claro, siempre con el Prestige, lo hicieron con el 15M, siempre que hay una convocatoria electoral, la izquierda agita la calle. Que pensaba yo, digo, lo dicen ellos, que habían organizado una manifestación por Ceuta esa misma mañana y que llevan calentando la calle desde que fueron derrotados en el Congreso de los Diputados, ¿no? Esto trasciende a los partidos políticos. Trasciende a los partidos políticos porque muchas de las reclamaciones aquí, lo que están pidiendo es que el gobierno sea lo suficientemente valiente. Y algunos de los gritos que se estaban coreando, como decíamos ayer, hablaban precisamente de eso. ¿Dónde está el gobierno de coalición? Si no leen bien este mensaje, esto puede arrollar perfectamente ahora mismo al gobierno. Y hay una pregunta que además planea sobre esto y que todo el mundo se hace, que es: el 15M desembocó en el gobierno de Mariano Rajoy. Cayó un gobierno socialista. Este, como decía Valeria Racú, este puede ser el empujón para que caiga el gobierno socialista. Lo que no han conseguido tumbando al fiscal general del Estado, lo que no han conseguido persiguiendo a la mitad de la familia de Pedro Sánchez, como no entiendan que esta es una reclamación no solo de los votantes progresistas, sino que es una reclamación social, se puede llevar por delante igualmente también al gobierno progresista.
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0: Y bueno, la película.
1: La película de la semana pasada nos la propuso Virginia.
2: Sí, me tocaba a mí. Y bueno, la película es La vida secreta de Walter Mitty. Recuerdo que preguntaste si era la versión antigua, pero no, la clásica, pero no, me refería a la versión de 2013, que está dirigida y protagonizada por Ben Stiller. Cuando la vi me dejó muy grato, vamos, me gustó muchísimo y por eso quería también pues traerla aquí al programa para que pudiéramos verla y comentarla. Bueno, supongo que mucha gente también la ha visto, pero bueno, para las personas que no, pues bueno, trata de un chico que está trabajando en el departamento de negativos de la revista Life. Y que, bueno, tiene una vida un poco que, bueno, no es muy social él. Sí que es cierto que hay una chica en la revista que a él le gusta y él se da cuenta de que está en una aplicación de citas y en lugar de intentar ligar con ella directamente, pues lo intenta hacer a través de la aplicación de citas. Pero como, bueno, él no ha viajado a ningún sitio, no tiene mucha vida, pues deja muchas cosas sin cubrir en lo que son los datos de la aplicación.
3: Bueno, sí, a Fénix.
2: A Phoenix y un día estuvo en el aeropuerto, no sé dónde, pero
1: En
2: solo en el
1: el
2: aeropuerto.
1: aeropuerto de Nashville, en Nashville.
2: Bueno, también, bueno, este día que empieza la película, llega a la empresa y resulta que ya le dicen que la empresa ha sido comprada por otra, más otra diferente. Y que bueno, que lo que van a hacer es dejar de publicar la revista en formato impreso para empezar a hacerla solo digital y va a haber una última edición impresa en la que la portada pues va a estar un negativo que deberían de tener en el departamento de negativos y que no encuentran. Que bueno, ha sido enviado pues por el fotógrafo más, digamos, pues el más importante de la revista, que sí que lleva una vida bastante diferente a nuestro protagonista, porque él es el que viaja, el aventurero, el que corre los peligros. Y bueno, y nuestro protagonista lo que hace, pues muchas veces es evadirse de lo que es la vida. Pues con ensoñaciones. Entonces, pues se imagina que es ahí un superhéroe y salva a la gente, o la chica le dice que solo quiere estar con él, o cuando hay pues algún impresentable, pues acaba peleándose con él también. Entonces, bueno, pues así es como, digamos, un poco para que los que no hayan visto la película, pues sepan un poquito de qué va. Creo que os gustó, ¿no?
1: Sí, a mí me gustó mucho, sobre todo ese tema de el ensoñar. Es que es una especie de metalenguaje en el cine. El cine ya es una ensoñación. Ensoñar dentro de la ensoñación, que es el cine, es como soñar que sueñas también, ¿no? Y ahí, a diferencia de la primera película, la primera, la que yo es la que había visto, yo esta no la había visto todavía, en la primera es que me parece que son peliculitas. Son
2: Claro.
1: pequeñas peliculitas en la primera. En estas son pequeños retazos, pero es que yo recuerdo que yo he sido un ensoñador toda la vida. Yo entrenaba equipos de baloncesto, sí, Tomás, yo entrenaba equipos de baloncesto y soñaba que me enfrentaba al Real Madrid y ganábamos siempre. Y esto,
4: Bueno, eso era fácil, ganarle en Madrid es fácil, hombre, por
1: sí,
4: favor,
1: sí,
4: hombre.
1: también es verdad. Bueno, pero
4: Claro.
1: joder, que a uno
4: Además
1: lo
4: que
1: tiene.
4: Coruña ya ahí hay que apretar.
5: Eso
4: Sí,
5: digo
4: no, ahí
5: para que
4: está.
5: no
4: Claro.
5: perder el caché
4: Sí,
5: de seguir la demencia,
4: sí,
5: de miedo a la
4: claro,
5: demencia, si di
4: claro.
5: que perdían con Madrid.
4: Hombre, claro.
3: Yo tengo que explicar al grupo que tenemos cada vez más numeroso de oyentes que cuando Ángel dice, no te creas, yo entrené baloncesto, pues es porque Ángel es muy buena persona, pero es de ese tipo de persona que sentado es más alto que de pie y ese tipo de cosas, ¿no? Que parece que siempre está lejos, pero nada, lo dice uno que mide 1,93 y por eso igual
1: Es que tú
3: estoy.
1: me ves desde esa altura y claro, con angular siempre. Entonces, claro, estamos en la tal. Pero hay que decir que esa capacidad de ensoñar es que me parece muy, muy cercana a lo que me gustó siempre a mí dentro del cine, un estilazo que es el surrealismo, y es que es el soñar despiertos, que es maravilloso, ¿no? Y sin embargo, que cuántas veces estamos soñando despiertos y no se nos nota. Que yo que tengo un hermano que le dice, ¿en qué están pensando? Te estoy escuchando. Y es capaz de recitarme lo que le he dicho. Digo, Pero estabas pensando en otra cosa. Sí.
6: Bueno, a Walter se le nota un poquito porque se queda ausente. Como...
1: Sí, pamba, pamba, no. Que diríamos aquí que vamos.
6: Y a mí me hace gracia porque al principio, cuando realmente empieza a hacer cosas, ¿no? Porque hasta que pierde el negativo este, no empieza ese viaje, digamos, ¿no? Para buscarlo y realmente le empiezan a pasar aventuras. Pero en esa transición no sabes muy bien, bueno, yo por lo menos no supe muy bien si era de verdad lo que le estaba pasando o si no. Cuando se sube al helicóptero, sí. Dices, ¿esto se lo está imaginando o realmente lo está viviendo de verdad? ¿No? Que hay ahí como una transición.
3: Pero ese es un giro muy bueno del guión, porque este guión le comentaba a Virginia que yo había visto, me ocurría como ti, Ángel, había visto la anterior, pero esta también la había visto. Vi la de Danny Kaye, que es un grandísimo actor, cómico, músico, bailarín, etcétera, y esta la había visto hace unos cuantos años y la recordaba muy bien, pero ahora la he disfrutado mucho más porque le he encontrado todo el sentido. El sentido de ese giro que hace el guión es que cuando tú ya empiezas a realizar acciones, sueños, ambiciones, empeños vitales, ya no ensueñas tanto. O sí, por supuesto lo puedes hacer si eres imaginativo. Y toda esta peli, cuando hablamos de los temas, Tomás, de que cuál sería el tema, yo a veces pienso que las pelis tienen dos o tres temas, pero es verdad que puede haber uno principal. Pero el principal de esta película, si es ensoñación, si estamos de acuerdo con que es ensoñación, creo que también está hablando de cine. El cine, como la literatura, como otras muchas formas de arte, pero en el cine te lo dan de una manera muy sencilla para... Te proponen un sueño que no es el tuyo y te metes en él si va todo bien. Y si va mejor, hasta te gusta.
7: Bueno, yo el tema no lo veo por ahí, ¿eh? O sea, yo sí que a nosotros a todos nos gusta mucho el cine y si es verdad que el cine es una ensoñación, yo no sé, yo le pediría a Virginia que tiene ahí el lema de la revista Life.
3: Sí. Ah, bueno.
2: Sí, en la revista tienen un lema, ¿no? Sí. Que bueno, que es bastante descriptivo de la película, de hecho. Bueno, una cosa que no comentaba, me encantan los títulos de crédito del inicio, sí. ¿No? Y que además después, durante la película, narrativamente también aparecen como textos escritos en lo que son, pues, como si fuera el nombre de una calle o como si fuera el cartel en el aeropuerto, ¿no? Sí. Y van contando un poco. Y bueno, es un poco también lo que va siguiendo él, ¿no? Porque él, ese lema, que es el lema de la revista, él no lo ha puesto en práctica nunca, ¿no? Entonces, bueno, dice así, ver mundo, afrontar peligros, traspasar muros, acercarse a los demás, encontrarse y sentir cuál es el propósito de la vida. Que todo eso lo hace el fotógrafo estupendamente.
6: Pero es lo que pasa, sí, en la película al final, ¿no? O sea, eso que le pasa al protagonista en la película. Va cumpliendo punto por punto.
2: Punto por punto. Efectivamente.
7: Claro. O sea, el personaje al principio, sí, es un personaje que lo vemos en la puesta en escena, muy encajonado, encasillado, siempre constreñido por las líneas de la arquitectura, por las líneas de la habitación, sí, siempre está metido en cajas, incluso cuando sale de la oficina sale de una caja, está siempre metido, él mismo está metido, se mete a sí mismo en sí mismo, con esas ensoñaciones, es un personaje que no tiene, digamos, la autoestima suficiente como para abordar a una persona para decirle que le gusta, que prefiere entrar a través de la aplicación de citas y aún así le cuesta trabajo. Sí. Entonces, todo el proceso de superación que tiene que llevar, que consigue gracias a ese viaje de la búsqueda del negativo, hace que rompa sus barreras y entonces cuando ya por fin sube al helicóptero, efectivamente, empiezan esos paisajes tan abiertos, tan bonitos, relacionados con él, toda la aventura que ya elimina las ensoñaciones. ¿Por qué? Porque, sí, porque ya las está viviendo. Sí. Entonces, yo creo que el tema de la película es un tema de superación personal, de autoestima.
2: Atrévete a vivir.
3: Claro, ¿no? Carpe diem.
7: Bueno, sí, más o menos. Sí. Bueno. Sí, el Carpe Diem del Club de los Poetas Muertos, ¿no? Otro.
3: Sí, otro, pero bueno, sí.
7: Sí, sí. Entonces, claro, o sea, va por, o sea, es una película superhumanista, de la que yo tengo también algunas quejas, pero principalmente yo creo que está la puesta en escena genial para contar exactamente lo que quiere contar.
3: Yo creo que sí.
2: Bueno, hay un momento que, bueno, claro, ellos han perdido el negativo. Entonces, el tipo que va a venir, que es el que va a despedir a un montón de compañeros y compañeras, está todo el rato diciéndole, bueno, ¿qué pasa con la copia, ¿no? Del negativo, ¿qué pasa con la copia? Entonces hay un momento en el que entra en el ascensor y entra este hombre también, y él, justo su hermana le ha regalado un muñequito de goma, y tienen una conversación en la que hay una ensoñación de esta. Vamos a escucharla.
8: La última portada. Qué gran responsabilidad. ¿Esa es mi quinta esencia?
9: No. Estamos preparando los líquidos necesarios para el...
8: ¿Seguro? Revelado. ¿Por qué? Parece que estás más a los juguetes.
9: No, esto es un regalo. Sí. Los negativos tienen que...
8: Lo siento, es que no puedo tener una conversación contigo y con tu amiguito rubio. Oye, no puedes pasearte por la oficina con él. Dámelo.
9: Voy a guardarlo.
8: Toma el muñeco, tío.
9: ¡No!
8: ¡Hazlo! ¿Eh? Aquí venimos a trabajar, no a jugar con estos muñequitos.
9: ¡Suéltalo!
8: ¡No me lo quedo!
9: ¡No puedes quedarte con mis cosas!
8: ¡Es mío! ¡Entrégamelo!
2: Bueno, y ahí empieza una pelea brutal, una persecución por la calle. Ahí ya se ve que él monta como en skateboard, ¿no? En patinete, ¿no? Pero además es que van destrozando el asfalto. Y bueno, hay una secuencia bastante larga en la que es la pelea. Hasta que al final, cuando van a chocar, de repente pues él se despierta con el otro que le está dando así toquecitos en la frente. Tío, ¿qué te pasa? ¿Qué tal? ¿No? ¿Qué está?
6: Que por cierto, él, bueno, es un personaje así como bastante anodino, ¿no? Pero sí que tiene grandes habilidades, como por ejemplo la de montar en monopatín. Y hay una escena que a mí me hizo un mogollón de gracia, que es cuando está en el parque con ella y con el hijo de ella, que el chaval monta en monopatín, y entonces él le enseña algunos trucos y realmente lo hace muy bien. Y entonces, claro, está la chica a la que tiene que... Bueno,
2: demostrar lo que sabe.
6: Claro. Y entonces ella está hablando por teléfono y él y está de espaldas. Y entonces él hace trucos con el monopatín y cuando ella se gira, él está quieto en el monopatín. Siempre. Y se vuelve a girar y hace otra cosa súper chula. Y ella no lo ve y se vuelve a girar y vuelve a estar quieto. Y digo, joder.
1: Sí, lo utilizan varias veces ese recurso en la película. De todas maneras, dices tú, Tomás, que tienes una pega. No por poner pegas ahora ya, ¿eh? Pero ¿no os parece que Ben Stiller es un poco... O sea, a mí me parece para esta peli bastante... Joder, a diferencia de Danny Kaye,
3: bueno, claro.
1: Madre
7: bueno,
1: de Dios,
7: pero es que no puedes comparar.
2: Es que a mí me parece... Ben Stiller es mucho mejor que Danny Kaye.
1: Bueno, a mí me parece que Ben Stiller mantiene la misma cara al principio que al final. Prácticamente.
3: Yo
1: es que
3: mira qué difícil eso, ¿eh? Yo soy incapaz, sería incapaz de mantener la misma cara al principio.
2: No, pero yo creo que va a cambiar.
7: No por sin embargo, la manera de caminar que tiene al principio de la película con la manera de caminar que tiene al final de la película cambia la actitud del personaje. Ya no solo la ropa que lleva, sino cómo
3: el look,
7: él...
3: O look, sí, incluso.
7: Sí,
3: cuando se está presenta, detenido en el aeropuerto, parece un galán de una película de acción.
6: Él se va poniendo mucho más interesante y mucho más atractivo según va pasando.
7: Claro,
6: la
7: hay que tener en cuenta que
6: la barbita...
7: Que él es el director, él es el director y se pone guapo todos los planos.
3: Ya, pero es verdad que está un poco impasible, un poco hierático, pase lo que le pase. Cuando el cambio es brutal de la vida rutinaria y gris que tiene antes... con ensoñaciones que son de Marvel. Es una maravilla esto, porque al poco de empezar la película, es verdad que está en una caja y tal y cual, sale al metro y entonces tiene una ensoñación que, claro, te están presentando al personaje vida rutinaria, que además tiene estos sueños. Y es Spiderman, el tío, son ensoñaciones de Marvel. Danny Kaye tenía otro tipo, claro, ensoñaciones más musicales, más de la época. Y es una maravilla cómo va de esas ensoñaciones luego a los recursos, efectos especiales muy buenos, por supuesto,
1: muy bueno.
3: Y a los recursos luego tan sencillo como vamos a desenfocar en fondo a un extra que está, a un especialista que está haciendo maravillas con el skate, y cuando ella se gira entonces enfocamos y es Ben Stiller con otros efectos que son
7: que lo hacen así
3: tan efectivo. Bueno, como cuando él corre para la bicicleta, echa a correr en un plano medio, pero cuando va a correr la bicicleta y superar a los demás es un plano general
7: es Carl Lewis de Islandia.
3: Bueno, a saber quién corría.
7: Nosotros estaban de estar varios días hacinados al hidrobarco sin moverse, estaban todos hondos y tampoco es que fueran un rival muy complicado.
3: Pero bueno, que a veces no hace falta un gran efecto especial para conseguir el objetivo.
6: Oye, soy la única a la que, pues, a lo mejor es porque soy madre,
3: a ver.
6: Porque cuando sale de viaje sale con un maletín con el muñeco, nada más no lleva ni un calzoncillo, tío. Y digo, pero te vas de viaje, no llevas ni un botellín de agua, ni un bocadillo, ni nada, que vas por ahí por la montaña, chico, te va a pasar algo, claro.
7: Es que precisamente uno de los conflictos que hay en la película es su relación con su madre y con las mujeres por extrapolación general. Entonces, eso que dices tú, yo porque soy madre tal, él tiene una insuficiencia afectiva porque pierde a su padre, que es el que y es lo que provoca que él se corte la cresta, la cresta de gallo. Entonces, son todo simbologías de decir, bueno, pues él se sacrifica por la familia, tal, la madre
6: es, no viaja en ese momento. Claro.
7: Entonces, la madre es muy autoritaria, están al servicio de la madre, aún ya de mayores.
10: Ironman es justo todo lo contrario, es totalmente caótica, no prevé nada y él digamos que casi como que mantén a su Ironman.
1: Sí, cuando están trasladando el piano y llega el tal y le dice, dale propina a tu chica. Ella lleva una hora con ellos y no le dan el dinero lo tiene él. La chica no tiene nada, por no tener no tiene dinero.
2: Luego cuando, bueno, ya llega el momento de afrontar los peligros, ¿no? Entonces, bueno, llega a ese Path de Islandia, donde también está el helicóptero, el helipuerto.
10: Groenlandia,
7: Groenlandia.
2: Sí. Y en Groenlandia. Sí. Y entonces resulta que el piloto del helicóptero que le tiene que llevar al barco está borrachísimo. Llega, está cantando, y están bebiendo la cerveza en unas botas de cristal gigantes, grandísimas, y el tipo está, venga a beber, y él se entera de que es él el piloto. Y entonces decide que, por supuesto, no va a ir con él porque no va a arriesgar su vida. Entonces tiene ya, digamos, sí, puede ser una de las últimas ensoñaciones, que le va a ayudar a afrontar ese peligro. Entonces ve a la chica que llega, que canta y que, digamos, que le anima a subir al helicóptero. También lo podemos escuchar ahora.
11: Esta va por Walter Mitty. Él sabe por qué.

0: Qué pena cortarla, ¿eh? Sí. ¡Dios! ¡Cómo mola ese momento! Él sale corriendo y sube al helicóptero, bueno, cuando ya está despegando y te, digamos que es realmente cuando empieza, pero luego tiene, bueno, se tira al mar, pelea con tiburón, bueno, ya es una pasada. Y es entonces
1: cuando le llama diciéndole que tu perfil está subiendo. Okay, pero mira que estoy en Groenlandia yendo hacia Islandia en un mar, ¿no?, con un tiburón. Bueno, espectacular.
2: El momento este que cae al agua porque se tira para el lado contrario en vez de ir al barco pequeño, va, bueno,
3: claro, porque se lo indican mal, claro, es decir, salta al barco, no, sí, dice,
2: salta al barco y no,
4: se le indica al otro barco,
3: claro, sí, sí, indica un borracho, un bote y un barco,
1: claro, hay un borracho indicándole, entonces, cómo no,
2: el capitán es divertidísimo, sí. dice que hay un tiburón, dice no es un tiburón, es una marsopa, y dice seguro, sí te va a proteger y tal, y luego resulta que es un tiburón y dice que es un tiburón, te lo estaba diciendo.
4: Y dice, no trabes amistad con el tiburón. Sí, pero pienso que es un momento, ese punto de inflexión, pero durante un rato estamos pensando, bueno, ahora despertaráse, ¿no? Estará, no sabemos, Novara allí con su cerveza, con su minibota, que era enorme la minibota. Pero claro, está viviendo xa o amigo que non me encaixa en todo o que pasa é o do tiburón. Parece que está un pouco forzado.
3: Lo de saltar un helicóptero que estás pegando.
4: Bueno, sí, además que tiene o capitán, no te preocupes, tienes un minuto antes de congelar. Sí. Ahora te recogemos, pues que diré, un momento muy cómico, claro, ¿no? Pero muy, como diría, muy surrealista, muy.
1: Sí, pero en la primera versión, la de que protagoniza de Danny Kaye, también se lo hace empezar igual de mal. Sí. Que por cierto hay uno de los malos, que aparentemente es bueno pero luego es malo, le llaman, ¿cómo es? Jack la bota, o algo así, la bota. Uh-huh. Y aquí están bebiendo de una bota, de cerveza. Para mí que hay un guiño ahí, ¿no?
2: Yo quiero una bota, sí, pequeña.
3: Bota de bebé.
1: Pero lo primero que le dicen a Danny Kaye es como un tiburón, le dicen, cuando usted ya esté muerto, la cosa irá a más. ¿Cómo?
3: Sí. Se lo hacen pasar igual de mal. Y después tenemos el efecto de sonido que dice él, que sonaban los motores, ¿cómo era?
2: Ah, dice paquete.
3: Eso está en las dos películas también.
1: Bueno,
3: en la de Danny Kaye está.
1: Sí. Hombre, sí, sobre todo, pero en la
3: esta,
1: primera.
3: Y en esta también.
1: No es paquete.
3: Lo dice él.
1: Bien,
3: bueno, sigamos. Lo buscaré, ya verás.
4: Bueno, hay un momento muy bonito ahora que pusimos esta canción de David Bowie, que es cuando fan una broma con él en la oficina y le dio este nuevo CEO, un cargo que también interpreta Adam Scott, creo que okay.
3: Sí.
4: Tan repulsivo consigue hacer
1: con ese peinado, vaya tupé,
4: y esa barba
2: que la llevan todos
4: repulsiva, sí, sí, esa barba tan en tocarjeri Major Tom tocó,
3: sí, y le da golpes,
4: tu gran control, y después él la ven y explica, y dice, qué tonto, ese no es el significado de esa canción, y explica que es el significado de esa canción, que tiene que ver también con el tema de la película, que
1: con la audacia, antes, con eso, atreverse,
4: con atreverse y tal. Ese pienso que es un momento muy muy muy tierno y muy bonito de la película, ¿no?
3: Sí, el personaje del jefe, a mí me gusta mucho la descripción tan rápida que hacen de él, tanto físicamente como camina, la barba. Pero es que además es el típico que va poniendo apoditos. Bueno, tiene los dos secuaces, claro. Pero tiene apoditos. El hombre de la tarta. Tal, tus muñequitos. Tal, está todo el rato, cada vez que habla.
4: O los muñequitos no te gustó, güey.
3: Nada. ¿Qué dice? No me gustó nada. Muñequito de pelo rubio.
5: ¿Ya lo sabes? Nos han comprado.
6: Eso he oído. Sí, va a haber cambios. Estoy casi seguro de que nos van a reducir a un .com. Ya lo veréis. Quisiera saber qué va a ocurrir, si la transición será traumática o...
7: Yo puedo decírtelo. Ted Hendricks, director general de la transición.
6: Hola, Tim Norton. Ventas.
5: Gary Mannheim, diseño gráfico.
7: ¿Y tú qué haces, hombre tarta?
6: Lo de la tarta es solo hoy. No soy el hombre de la tarta. Yo hago... Trato directamente.
7: ¿Directamente?
6: Directamente. Con las unidades de fotos de Life.
7: Perdona, estaba concentrado en la canción y no te he escuchado.
6: ¿Sabes a quién le queda bien la barba? A Dumbledore, no a ti.
7: Oye. Oye. ¿Qué es lo que haces?
8: Dirijo la sección de negativos.
7: Importante.
9: Para mí es una de mis películas favoritas. O sea, está en mi top 10 de películas. A mí el género aventura me gusta muchísimo. Esta es película comedia. Entonces también un poco lo que hablabas de Forzado el tiburón es que al final es una comedia, ¿no? Entonces yo creo que es una forma de... Bueno, está justificada de esa manera. Pero es una de mis películas favoritas. Me gusta muchísimo. La vi un mogollón de veces y me sigue gustando mogollón. Aparte yo siempre soy una persona también como que, bueno, que ensueña mucho y tal. A pesar de que a mí uno de mis géneros favoritos sea las aventuras, soy una persona que tampoco vive muchas aventuras y tampoco le llama a vivir aventuras. Es curioso, ¿no? Supongo que me siento realizado a través de este tipo de cine, de algo que a lo mejor es una faceta que no exploro mía o que no me llama tampoco como para vivir yo en mis carnes, ¿no? No sé. Claro. Como cuando la gente que dice, me gustan los tatuajes, pero los otros cuerpos de otras personas, ¿no? Algo así. Y la peli me mola muchísimo, aparte, no hablasteis de algo muy importante, que la película va tornando un color, es decir, la película empieza con tonos fríos, con tonos azulados, y la película se va pasando a cálidos a medida que va avanzando la historia, y está muy guay eso. Toda la película me parece que es un ejercicio súper fino, súper elegante, súper bien hecho. Todo lo que está elegido en la peli me parece un trabajo muy, muy fino. Sí. Me gusta mucho.
1: Menos el protagonista.
9: A mí es un actor que personalmente sí me mola.
3: A mí me divierte mucho.
9: A mí me mola, sí, y me parece que a mí me encaja muy bien esa historia. Sí que es verdad que me entero hoy que había una versión primera, entonces a lo mejor si hubiera una versión primera pues las comparaciones son odiosas y a lo mejor ahí sufriría
10: más. No, pero esta versión mejora la clásica, ¿eh? Que no suele ocurrir o por lo menos los pedantes de lo clásico en lo,
3: es que la clásica tiene un ritmo narrativo también muy diferente, es muy distinta. Película de los años muy 40 y es otra trama.
10: Y el autor del relato no le gustaba la de Danny Kaye, sí, perdón.
9: Os quería decir también que me gusta mucho también porque, como digo, todo está muy bien hecho. Del punto de que una persona que vive, es decir, a mí mis amigos me dicen, no viajas mucho. Yo viajé mucho ya cuando era más chaval, gracias a Dios, tuve mucha suerte y viajé mucho. Pero a mí no me llama viajar. A mí no me divierte viajar, no disfruto viajando. Entonces yo intento trabajar y construir una vida, pues un chaval sencillo, que forme parte de una rutina de la que no quiera escaparme. Ahora, cuando tengo dos niñas pequeñas es más complicado, ya se me quiere escapar un poco más. Pero entonces, mi objetivo es que eso, construir una rutina en la que no quiera escaparme, ¿no? De evadirme, porque al final soy feliz en mi rutina. Para mí eso es la hostia, ¿no? Es complicado. Entonces, este chico no es como otras personas, como podría ser yo o otra gente, que es feliz con su rutina. Este tío es infeliz con su rutina. Es completamente infeliz. El detonante de una persona que llega y compra una empresa, que compra su revista, ¿no? Y aparece ese jefe malísimo, que el actor es la hostia, ¿eh? Entonces lo veis en Separación, en la serie, ese tío es brutal.
3: Sí.
9: Aparece y claro, es ese impulso que necesita como para escapar de esa rutina odiada que no quiere vivir. Y la parte del barco, todos estos momentos en los que él sufre, para mí es genial, porque no hace una película paternalista en la que el protagonista todo le va bien, es fantástico viajar y escapar del mundo. ¿Sabes? No, vas a sufrir y perseguir, vivir tus sueños o vivir cosas bonitas, disfrutar de la vida, también tiene ese esfuerzo en el que vas a sufrir, en el que lo vas a pasar mal.
2: Bueno, bastante bien le sale todo, ¿no?
10: Creo sí, pero bueno, cuidado.
2: Para no llevar ni un bocadillo encima, bastante bien le sale.
4: Ahora se le da un cartoncillo, el bocadillo también. Todo que cabe en ello.
9: El mensaje es esperanzador, me refiero. Sí. Imagínate que el tío la palma al final. Me cago en Dios.
4: Sí. O que a chica volverá con ex marido.
9: Claro.
2: Hay una escena muy graciosa también cuando están en el Himalaya, que está con los dos sherpas. Y que es así como de pantomima total, ¿no? Sí. Que le está diciendo a los sherpas que vayan con él. Entonces le señala así, que vosotros dos, conmigo, arriba. Y ellos le dicen, nosotros dos, nos vamos tú, arriba. Y también muy graciosa. Pues, parece.
10: Pero hay mucho despliegue de distintos tipos de humor, porque el humor en los diálogos también, y luego hay un humor muy absurdo, que es el que me gusta a mí también muchísimo, cuando llega allí a Groenlandia y se le ve ya dentro de una tienda, que es una tienda de alquiler de coches, y pregunta, ¿tiene algún coche? Y le dice, tenemos dos. Dice, bueno, no sé, cualquiera me vale. Tenemos el rojo y el azul. Bueno, sí, y entonces rápidamente pasa a un plano general de Groenlandia, totalmente páramo, desierto, dos coches, rojo, azul, y la tiendita, que es como una cápsula.
4: Unos coches que son mínimos micro machines.
9: Y la escena de bajando con el longboard también es brutal.
4: Ah, entonces, sí.
2: Me parece yo creo que esa representa mucho lo que es la libertad.
9: Y siento que él ahí tiene como un punto de inflexión el personaje, bajando eso, ¿no? Sí. Porque al final está utilizando cualidades que él ya poseía para de eso, disfrutar de la vida.
10: Es lo que te está diciendo la película.
4: Entre la música y hay más.
9: La peli es maravillosa.
10: Todo el mundo tiene una cualidad o muchas cualidades con las cuales podría disfrutar más de lo que disfruta si empieza a ejercitarlas y a quitarse paranoias. La película, el mensaje es muy bonito y muy positivo. Supera, por supuesto, a la clásica. Comentaba antes que el autor de este relato de 9 páginas, un periodista humorista que la escribió en 1939, creo que leí por ahí, no le gustaba nada la de Danny Kaye porque le parecía una tonta. Si viera esta, a lo mejor le gustaba más, porque yo creo que han cogido la idea principal de ese pequeño relato, que por cierto, hoy en psicología se considera síndrome de Walter Mitty, la fantasía exagerada de una persona que tiene una vida rutinaria.
9: Está tipificado así, como
10: síndrome de Walter Mitty. Fue muy famosa la peli y el relato unos años antes.
1: Sí, pero eso lo promovió también el autor, que se llamaba James Thurber,
10: me parece. James Thurber.
1: Y lo promovió también. Porque él sigue adelante con el relato, ¿eh? Lo intentó que se difundiera más literariamente.
10: Sí.
1: Porque no estaba.
9: Yo es algo que no quiero dejar hacer nunca en la vida. El imaginarme cosas. Quiero dejar hacer nunca en la vida. Yo, ¿sabes? Me acuerdo que iba a jugar al tenis con mi padre o con algunos amigos y volvía y me iba imaginando. Pero yo solo por la calle, que la peña tenía que flipar, ¿sabes? Iba con la raqueta. Pero te lo digo en serio, pero pegando bandazos como si fuera yo un soldado, un caballero de la Edad Media, ¿sabes? Y me iba flipando por ahí, ¿sabes? A ver, el anime me hizo mucho daño también, es verdad.
10: Bueno, sí, el anime, yo ya os lo avisé, el anime, pero...
3: Que conste que yo sigo botando la pelota de baloncesto, aunque hace años que no juego.
10: Sí, bueno, no.
2: Sin pelota, ¿no?
3: Yo la boto, ¿no?
10: Sí,
3: la
10: boto... Y hago canasta.
1: Y mi equipo sigue ganando el Real Madrid todo el día.
3: Claro, no hay duda.
10: Bueno, pero una cosa que decía Frank, es verdad que esta película luego cuando él se lanza a la aventura choca con la realidad muchas veces y eso es lo bueno que tiene la película, no te edulcora eso de que si tú sigues adelante, como otra peli que vimos, ya no me acuerdo, en la que había que atreverse a la de La Llegada, que había que atreverse a vivir aunque sepas que tu hijo se te puede morir o algo así. Las pelis de Tomás que son así de crueles, pero es verdad. Y en un detalle, en la peli yo la veo en versión original, si está en inglés, versión original, me lo pido. Entonces, en lo del tiburón, por ejemplo, ese golpe de humor, para mi gusto en inglés, me gustaba más el chiste porque era, es un tiburón, no, es una marsopa, decía en inglés. Y cuando ya se ve que es un tiburón, dice el capitán, ah, no, es un tiburón. Como el chiste ese del oculista que dice, ¿qué letra ves aquí? La Q. Hombre, mira bien, ¿qué letra ves aquí? La Q. Mira, no, pues es la Q. Pues, igual.
1: De todas maneras, todo lo que ensueña él, ahí es que me parece que la escena que a mí me dejó, bueno, tú verás, hacer un fotógrafo, como no, es cuando encuentra a Sean O'Connell, que es Sean Penn.
10: Sí.
9: Un personaje, perdón Ángel, que antes hablabais de cómo que era la persona que tenía que vivir las aventuras y que era, me parece solitario, tío.
1: Claro,
9: sí, bueno, me parece un tío que conectar con las personas, no el lema de la revista. Pues a mí me parece un tío un poco solitario.
1: Sí. Es que es lo que le pasa a él, yo creo. Se encuentran dos mundos que ensueñan uno con otro. Para él, le han mandado una cartera, le mandó un regalo, le dice el fotógrafo, creo que tú eres el que mejor ha interpretado mi trabajo. Siempre has colocado bien, siempre tal. En fin, quiero decir que esta secuencia, a mí, en la interpretación de Sean Penn, gloriosa. Sí. Y también a decirlo, ahí está muy bien Ben Stiller.
2: Puede ser que sí, que los momentos que se ve a Sean Penn, no se le ve muy solitario, porque en realidad, bueno, primero lo vemos con el piloto del avión que va subido en la avioneta, el tipo encima, las fotos del volcán. En el barco también ha tenido trato con...
4: Todos se conocen.
2: Realmente tiene que ser un tipo que trata con muchísima gente y luego se pone a jugar al fútbol con los que están allí también en este valle del Himalaya.
11: A veces no la saco. Sí, me gusta el momento. Digo, a mí. Personalmente. No me gusta que me distraiga la cámara. Quiero formar parte de ello.
12: ¿Formar parte?
11: Sí, estar ahí. Estar aquí. Ah, ya está, se acabó. parece divertido. Creo que voy a jugar.
12: ¿Qué había en la fotografía?
11: Creo que vamos a ser impares si no te animas.
12: ¿Qué había en la imagen?
11: Digamos que un gato fantasma, Walter Mitty.
2: Sí, bueno, es lo que él está intentando fotografiar allí solo, ¿no?, en el Himalaya. Y bueno, cuando ya por fin aparece, pues es un gato que se le llaman fantasma porque no suele aparecer, dice, las cosas hermosas muchas veces son invisibles, ¿no? Y entonces justo cuando aparece, en vez de hacer la foto, él se queda mirando, ¿no? Y dice, pero ¿no vas a hacer la foto? Y dice, no, hay veces que, ¿no?, simplemente disfruta el momento, ¿no? Eso es muy bonito también.
10: Es una maravilla,
2: ¿no?
10: Pero yo me estaba riendo con este momento también, porque es un campeón de cuidado, el personaje de Sean Penn.
4: La envidia.
10: No, me encanta.
3: Es que lo pintan, vamos, que sí, sí. ¿Quién no quiere ser fotógrafo de la revista Life en ese momento?
10: Claro, y en la montaña, claro. Y tienes eso, y no va a disparar, no va a disparar. No, el tío, yo estaba solo viendo la película de madrugada, riéndome, diciendo, este tío, qué fenómeno es.
3: Es un tipo que, o sea, esto que decía, si es solitario o no, o sea, que le da su cámara a la madre de Walter Mitty para que haga una foto. O sea, el tipo se mete en la casa de Walter Mitty, le hace una foto al piano.
10: Sí.
3: Y, o sea, tiene un don de gentes de la leche. O sea, él no se conoce personalmente con Walter Mitty, sin embargo, sí conoce a la madre.
10: Sí, y se va a jugar con los otros.
2: Y le hace una tarta de mandarina.
4: De Clementina.
9: Viajar por el mundo, hacer muchos amigos, estoy haciendo comillas, sí. Amigos. Relacionarse con esas personas no te hace menos solitario.
10: ¿Sabes? Sí, bueno, no, pero no necesariamente.
9: Al final, ¿qué relaciones profundas tiene una persona construida?
4: No, pero tengo una persona con don de gentes, ¿no? Que tenía muchos amigos, pero que tenga facilidad para entrar a...
9: Yo hablaba más por lo de antes, ¿no? Que hablábamos que sea un tío solitario o no. Yo por eso lo veo solitario, porque me recuerda al instructor que tuve en Andorra de snowboard. ¿Sabes? ¿Y tú cuál es tu vida? Y el tío me decía, yo persigo la nieve. Me paso todo el año viajando y persiguiendo la nieve. Bueno. Tío, tiene unas pintas de la hostia, ¿eh? El tío del palo, ¿no? Y, joder, al final no tenía ni pareja, ni, ¿sabes? Ni
2: a ver, una persona así aventurera, como es este personaje, que anda, pues eso, subido a un avión para hacer una foto, ahora en Groenlandia, ahora en Islandia, ahora no sé dónde... No puede tener una vida familiar muy... ¿No? O sea, ¿qué te pasa a ti con las niñas? Que no puedes salir.
9: Me parecen como extremos, ¿sabes? Sí. No me gusta ni el tanto ni el tampoco. Yo la gente que no para de viajar, que tengo muchos conocidos y amigos que no paran de viajar, me da la sensación de que deben dinero y que están escapando de algo. Entonces, ¿sabes? No,
4: puede ser una posibilidad.
9: Claro, no me gusta. Y se van solos, ¿eh? Y dicen, no, es un viaje personal y tal. La película que os voy a recomendar habla justamente de viajar solos.
3: Hay una cosa que yo... quería destacar, lo tengo que hacer.
4: Bueno, espero que sea Shirley MacLaine, porque estamos aquí
10: pasado
4: y ni siquiera nombrado.
10: Empieza lo malo.
3: Claro, empieza lo malo. Tenemos poco tiempo ya para hablar de lo malo.
9: Mejor.
3: Que es algo que tiene que ver con el conflicto que tiene el personaje, que es la ausencia de las mujeres o la sobrepresencia de la madre, ¿no? Porque en la película...
2: Y de la hermana.
3: En la película, ¿cuántas mujeres contasteis que aparecen con papel? O sea, no de relleno... Claro, está la madre, la hermana y la camarera que le sirve la bota pequeña, la novia, ¿no? Sí. Ya está, o sea, sitio donde va son sitios en los que hay todo hombres, todo el rato, o sea, todo el rato, menos la camarera del bar de Groenlandia, todo el rato son
10: pero
3: todo
10: la,
3: hombres.
10: La mujer que la admira está bien dibujada. Como personaje, bueno, y tiene profundidad.
3: Sí, pero o sea, no está en la acción.
2: Claro, faltan mujeres.
10: Bueno, pero provoca la acción.
1: Bueno, pero la provoca cantando en una canción hermosísima.
4: No, la provoca diciéndole que venga, vete
10: a Tomás, yo entiendo lo que decís, ¿eh? Pero en todas las películas, en todas las historias, en todos los relatos, no hay por qué. Porque ahora vivamos una época que yo estoy muy de acuerdo.
3: Entonces a mí me llama la atención mucho que el conflicto, uno de los conflictos que él tiene, que es su relación con las mujeres,
9: no se resuelve en la película.
3: Sí, bueno, se dan la mano
10: y siguen.
3: Busca un perfil de mujer que tiene pues cargas, como un perrito que le falta una pata, un niño que...
4: Bueno, y también la relación con su anaico, queda un poco reconducida cuando ven el piano y todo.
3: Bueno, ahí hay otra cosa que también tengo que decir.
10: Como en buena comedia, no hay personaje redondo, como en buena comedia todos están cojo de algo, ¿sabes? Sí. Emocionalmente, pero bueno.
3: Pero yo creo que es a propósito. La ausencia de la mujer en esta película es a propósito con el conflicto que tiene el personaje. Hay una cosa de guión que a mí me molesta mucho.
10: A ver.
3: Que es que la cartera la madre la saque de la basura y se lo saque del bolso.
10: ¿Y eso te molesta mucho?
3: Me molesta muchísimo.
10: Porque tú has tirado carteras y te las han sacado.
3: Porque yo si tiro una cartera a la basura, que no me venga con ella de vuelta.
2: Pero, claro. Pero la madre está acostumbrada a recogerle cosas.
3: Sí, de la basura.
2: Bueno, pues,
10: sí, sí,
2: pues
10: no,
2: gracias a que se la recoge.
10: Hay madres, escucha, hay madres que sí. Y incluso sí. Lo contrario, que te dicen, oye, mira, venías con arena en el pantalón, incluso con ¿cómo? Dos o tres piedras y te las tiré a la basura.
9: Mi madre me tiene dicho, has tirado estos tenedores a la basura.
4: Tomás, y cuando yo explico, di, sí, sí, estuvo aquí Sean. Y di, sí. Pero cuando me dices, dices, pero tú estabas...
3: Sí,
4: ¿cómo era? ¿Cómo era?
2: Se te había ido la olla. Día, eso,
10: vamos, como necesitamos a veces crear secciones, un día haremos paranoias de Tomás. Y esa va a ser una sección.

0: Que a mí también me ha gustado mucho esta película, ¿eh?
1: Maravillosa.
2: Y la banda sonora es brutal.
1: Sí, sí, sí.
3: Eso no nos da tiempo a hablar.
0: Y,
3: porque
0: y lo de aprovechar esas canciones. La canción de David Bowie, que tengo que decirlo, sí. Y las escenas a lo Marvel, es aprovechar lo que ha pasado desde la película inicial, la original, 1947, hasta ahora. Mira, vamos a meter las ensoñaciones de ahora. Está muy bien.
2: Y la revista, acordaros, se podía haber elegido cualquier revista, desde Interview a cualquier otro. Pero ¿qué es la vida? Sino aquello que nos sucede mientras seguimos soñando lo que no luchamos por conseguir.
3: Sí, ¿alguien imagínase live? ¿Alguien imagínase live online? Live que se distingue por las suas portadas tan icónicas. Sí. ¿Qué iba a pasar?
2: Sí, no, pero
3: iban a sacar una lámina para...
0: No me puedo ir de este programa sin decirlo, de que por fin alguien dice algo real sobre cómo se revela una fotografía.
2: Ajá.
0: Este le está engañando, el Walter Mitty le dice que está en Sales de Plata.
2: ¿Qué coño es eso?
0: Que estamos preparando los líquidos, no sé qué, pero qué. Y le dice... Mira, me han dicho que todo eso no es necesario. Ahí salté de la
3: bueno,
0: y dije, ¡toma!
3: ¡Ole, ole, ole! Vale, pero os que no tenemos ni idea de eso, decíamos,
0: siempre se ha engañado la gente.
3: Pues vaya, claro, sois unos trileros.
0: Siento cómo sale la foto con una luz en el laboratorio de la hostia.
4: Bueno, y vamos a pasar a otra sección.
0: Efectivamente, sí. En estos momentos... Va.

0: pues mira, hablando de todo esto, permitidme que le cuente una cosa a Lalo, que yo creo que la compartiremos, porque somos dos personas que ensoñamos mucho en el cine.
1: A verlo.
0: Pues tenía yo 3 años y 3 meses. Y dice mi tía, decía mi tía María que también tenía 3 semanas, 3 días, 3 horas. Bueno, eso ya es.
1: ¿Era por la mañana o por la tarde?
0: Era exactamente la tarde. Bien. Porque la cosa va de cine. Mi padre estaba muy mal. Y en la. Sí, la vida sube, la vida ocurre. Yo he sido huérfano de la Guardia Civil toda mi vida, desde que murió mi padre, que era Guardia Civil. Por eso soy huérfano de la Guardia Civil. El caso es que. Ese fue mi primer contacto con el cine. La muerte de mi padre, como diría en la novela maravillosa que habréis leído todos posiblemente, que es El Perfume, sí. Dice, mi primera voz, mi primer sonido ocasionó la muerte de mi madre. No sé si os acordáis, el tío este, ¿no? Bueno, Jean-Pierre Grenouille, que se llamaba el tío. Bueno, el caso es que mi primera película tuvo como consecuencia que cuando volví ya había muerto mi padre. No es que ya. Fuera una consecuencia, ¿no?
1: Ya.
0: Pero ese shock tan fuerte que te quedas 3 años tenía yo. Claro. El primer recuerdo que tengo yo de mi vida no es ni una película ni tal, es sencillamente pidiéndole a mi padre una escena de cine, realmente. Y es que me llevara a ver el mar, en Malpica de Tajo, en pleno centro de la península. Yo le decía, papá, llévame a ver el mar. Y me decía, venga, Tito. Tito, y deja, no, papá, venga, ala. Me ponte los zapatos y vamos. Y vamos por un caminito de piedra. Lo tengo grabadísimo, pero grabadísimo, como si fuera ayer. Y de repente llegamos al mar. El Tajo.
1: Claro.
0: Era enorme. Enorme. Yo era una criatura de mierda. Y a mi derecha, me recuerdo que había un edificio enorme, enorme. Podía ser una película de cine. Bueno, pues sí. un año después, mi padre estaba muy mal. Esa habitación azul con esa cama, de balustrada, parecía una balustrada, claro. De metal, de ese metal dorado, el cabecero, la parte de los pies y tal. Y a la derecha, inamovible, una bombona de oxígeno con la máscara colgando. Me llevaron, me quitaron de ahí y me llevaron al cine. Yo creía toda mi vida, llevaba creyendo que la película que vi se titulaba La Celada, protagonizada por Oliver Reed. Que luego la vi y no. No, porque esto ocurrió en el 67 y fue un poco posterior. Pero ¿y qué? Claro. Para mí es la película que vi ese día 13 de febrero.

0: de 1967 fue La Celada, con un Oliver Reed impagable diciéndole en lo alto de una montaña una frase que después repetiría Lee Marvin a Keith Carradine en la película El Emperador del Norte. Ajá. Mira, muchacho, tú no vales para esto. Qué bonito.
1: Esa frase.
2: El Emperador del Norte. Pues mira, yo 2 años después de eso, 69, tenía 3. Yo tuve suerte. Yo, la primera película que vi en el cine que recuerdo, en el colo de mi padre no pagué entrada, mis dos hermanos mayores pagaron entrada y mis dos hermanas menores, una no había nacido y la otra era tan pequeña que no vino. Mi padre, que yo por entonces no lo sabía ni lo supe mucho tiempo después, era muy cinéfilo de joven, me lo confesó más adelante, no él, que era muy callado. Yo he salido a mi padre, y pero bueno, el caso es que él era más callado que yo. Y nunca me lo confesó, pero siempre me invitaba al cine. Finalmente su hermana me dijo, no, es que tu padre era tan cinéfilo, tu padre le gustaba mucho el cine, era cínico. Y iba mucho y se escapaba mucho al cine, por lo visto. Las pelis que más le gustaban, Tomás, eran las de cine negro. La primera que vi fue Pinocho, yo creo que más adecuada. La vi en el colo de mi padre y tengo la imagen, esa no es un recuerdo creado. La tengo muy clara cuando aparece, al poco de aparecer Pepito Grillo, hay un plano en el que él está en el marco de la ventana y está hablando con Pinocho, Pepito Grillo y no sé qué. Esa imagen la tengo pictóricamente grabada. Luego ya tuve la suerte de descubrir que mi padre era cinéfilo cuando me decía con 12 años o 13, Lalo, en una reunión familiar, fue la primera escapada, tenemos que comprar las botas esas tuyas de baloncesto, ¿no? Y yo no tenía ni idea, sí, papá, lo que tú digas. Salíamos de la reunión familiar y me decía, es una excusa, coño, vámonos al cine que acaban de hacer, están reestrenando en el Teatro Falla, que lo han redecorado, Cádiz, Teatro Falla, una maravilla, como el Colón de aquí, pero en Cádiz. Y han hecho, están echando un ciclo de una peli que la vi yo hace unos cuantos años, es muy buena, es muy buena, y fue la primera vez que vi en una pantalla grande una peli grandiosa que me consta con 12 años de decir, wow, qué pedazo de película, El Padrino. Wow. De Coppola, perdón. Claro, y luego tuve más sesiones con él, en la primera Pinocho, El Padrino con 12 años y lo que sea, y luego ya en Madrid, ya adolescente, era yo el que le decía de vez en cuando, papá, mira, aquí cerca hay uno, cerca de la Plaza España, dos, Alfa Bill y el otro más que había, hay peli y echan películas extrañas. Esta seguro que no la viste nunca, El Acorazado Potemkin. Y él, venga, sí, me atrevo. Digo, me digo, sí, papá, es muda, 1 hora 11, dura muy poquito, pero es muda, es igual que sea muda. La vimos, le gustó tanto, se fueron los 14 que había en la sala conmigo, que me dijo mi padre, pero esto es una maravilla, pero la escalinata, la escena esta, pero es que ¿quién es Einstein? Ese no era el de la física. No, papá, no te líes. Y total, que yo le digo, escucha, ¿la vemos de nuevo? Y me dice, sí, dura poco. Y vimos 2 veces seguidas Einstein. Luego sé que vimos otra peli 2 veces seguidas, pero ya no me acuerdo cuál es. Entonces, ahora, Laura.
3: Ah, bueno, nada, yo 2 cosas así, muy pequeñitas, con lo que contó Ángel, no iba a contar esto, pero claro, la gente que vamos mucho al cine, supongo que nos pasan estas cosas. Cuando se murió mi abuelo, yo estaba en el cine también, viendo Crane Freeman. Sí, y bueno, nada, eso, salí del cine, me estaban esperando para contármelo. Pero la primera película que yo recuerdo en el cine, no es la primera película que vi, porque mi abuelo era muy, muy, muy cinéfilo, muchísimo. Bueno, trabajaba en ello. Y entonces en mi casa se va al cine, o sea, llevamos a los niños con 1 año y pico, 2 años, ya vamos al cine. Entonces,
4: o sea, que sois los típicos que fastidiáis la película.
3: No, jamás. Nunca nadie de mi familia ha molestado en el cine. Somos muy respetuosos. No, pero yo me acuerdo de E.T. Debía tener yo, no sé, 5 o 6 años. Que acabó la película, claro, yo era pequeña y entonces yo me emocioné mogollón, pero no quería llorar porque me quería hacer la mayor. Y entonces acabó la película, se encendieron las luces y me dice mi madre, ¿qué, te gustó? Y le dije, sí, me gustó mucho, pero me duele mucho la garganta. Y entonces me dice, tienes un nudo en la garganta. Yo era la primera vez que tenía esa sensación. Y entonces me dijo, bueno, pues nada, quédate ahí y llora. Y entonces se vació el cine y yo me quedé ahí llorando como una loca.
0: ¡Qué foto! ¡Qué bueno. Foto se perdió alguien ahí en ese momento!
5: ¡Qué bueno!
0: ¿Qué recuerdo?
6: Yo vi la primera película que me acuerdo de ver en el cine fue con mi padre, Pokémon. Pokémon 2000, 2001, 2000.
0: Creí que tu padre se llamaba Pokémon.
6: Pokémon con el Mewtwo, ¿sabes? Y guau, la hostia. Pero tampoco puedo deciros más. Es decir, fue una experiencia preciosa porque nunca había ido con el cine con mi padre. Me fue la primera vez que fui iba con él al cine. Me acuerdo eso. Los cines creo que fui ya no están, me parece que ya no están, porque estaban juraría, que igual me lo estoy inventando, al lado de la estación de buses.
4: Qué bello.
6: De trenes, perdón, de trenes. No sé si había cines ahí.
4: Sí, hay un cine que cerró, bueno, cerró hace un montón de años.
6: Claro, te entiendo, cuando yo fui, ¿sabes? Sí, sí. Y pues eso, en el 2000, creo que fue. En el
4: 2000, sí, por ahí, por ahí.
6: Y que sí, que no tanto como otros, pero...
3: yo tengo una, bueno, no, o sea, no es una, es media o es nada. Es, no, que como habéis dicho lo de la muerte, yo tengo que decir una de vida, que bien, es bien, bien. Que es que el día que mi madre se puso de parto, porque yo venía, mi padre estaba en el cine.
4: ¿Cuál estaba viendo?
3: A mi padre también le gustaba mucho el cine, no lo sé. No, no, ah, no, o sea, no, no sé la anécdota.
4: Padre no hay más que uno. Sé
3: que un primo mío pues fue a buscar a mi padre a decirle, tío, tío, la tía está en el hospital.
1: Que te lo pierdes.
3: Y así nací yo.
2: Bueno. Bueno, eu tiña complicado escoller algo porque tampouco fumo cine non tanto como me gustaría. A ver, as pelis, pero sí que recordo, non a primeira que vin, que sí que recordo, pero non é esa da que vou falar. Cando se estrenou Sempre Xonxa, eu estaba no cole e levarnos a todos a ver o estreno de Sempre Xonxa no cine. E recordo un pouco a algarabía general cando hai unha escena nesa película, que seguro que todos recordades, unha escena no Palleiro ou no Muiño, perdón, no Muiño.
0: Creía que era la del toro.
2: No Muiño. Unha escena un pouco subidita de tono, que generou esa algarabía. Imagínate, un montón de preadolescentes en unha sala de cine e las profesoras de aquel momento, ¡ay, es que foi unha escena así muy...
0: Qué bonito, qué bonito.
2: Muy
0: bueno, me toca.
4: Venga. Bueno, yo la primera vez que fui al cine, me acuerdo perfectamente, porque fuimos al cine Coruña, nos llevaron mis padres, los dos, y fuimos cuatro hermanos, ahora somos cinco, pero aún había nacido la pequeña. Yo tenía 4 años. Fuimos a ver Viaje al Centro de la Tierra. No me puedo olvidar de eso. Y, pero la experiencia buena, la que buena a mí me marcó, fue cuando fui a ver Superman. Superman, la 1. Fuimos al cine Riazor, arriba de todo. Estábamos los cuatro hermanos, ya no vinieron mis padres. Y entonces hay una secuencia en la que Lex Luthor le pone un collar de kriptonita a Superman. Uh-huh. Y él se queda sin fuerza y se cae al suelo y tal. Detrás de nosotros, estábamos casi arriba de todo en el cine Riazor, estaba una señora mayor, obesa, tendría unos 30 y algo años. Mayor.
1: Señora,
4: ¿eh? O sea, yo la veía, claro, yo tenía, claro, no sé, 9 años, 10 años.
2: Claro, claro.
4: Y entonces estuvo comiendo palomitas todo el rato. Bla, bla, bla, bla, bla, bla. Y entonces en ese momento que Lex Luthor doblega a Superman, empezó a gritar, ¡cerdo! ¡Cerdo! ¡Cerdo! ¡Te voy a matar! Bueno, empezó allí, montó un pollo. Y claro, yo no podía mirar a la pantalla ya. Yo veía a la señora. Y entonces, y yo era consciente de que estaba viendo una película y que aquello era un relato de mentira. Y entonces me sorprendió muchísimo el poder del cine, cómo podía hacer que esa señora perdiera el control y empezase a gritar como una posesa. Y entonces dije yo, esto es lo que yo quiero hacer. Yo quiero manipular a la gente.
0: Eso lo respeto. Bueno, ahora ya entendemos.
3: Y ya para... Tenemos que ver qué película tenemos que ver en la próxima semana, ¿no? Creo que le toca a Ángel.
0: Ah, me toca a mí.
3: ¿No? Qué suerte.
0: Pues no sé si tengo alguna película preparada. Bueno, pues yo voy a cambiar de registro otra vez. Y no porque no me guste la comedia, que me encanta la comedia, que me encanta la comedia. Pero en este caso tenía pensado una peliculita de un director que es uno de los medio malditos de Hollywood, de ese Hollywood extraño que acabó haciendo cine en Francia. Bueno, es de Sam Fuller, ¿no? La película se titula Perro Blanco. Está basada en un relato. Bueno, ya hablaremos sobre ella, pero en todo caso, yo la vi como si fuera una película que tal y cual me dejó clavadito. Nunca mejor dicho, me dejó marcado, como con los colmillos de este perro blanco. Es para pensar, yo se la... inmediatamente no, porque la vi antes de conocer a la que pues la apuesta sería mi mujer, pero se la recomendé muchas veces a mi mujer para que la pusiera en clase de ética. Ella da ética. Y creo que tiene una serie de aportaciones, de valores, para polemizar, para... En fin, es una película que No sé si la habéis visto o no.
6: Yo creo que es una película para poner en ética. Tiene unos principios muy bonitos.
0: Sí, no, ¿te refieres al principio de la película o...?
4: El amor por los animales.
2: Bueno, y ese es el próximo sueño para nuestros oyentes diabólicos. Efectivamente. ¡Hala!

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2: 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Y bueno, aquí estamos una semana más, pues poniendo buena música rock. Esta vez, durante un día al mes pondremos música de rock español de los 70 y los 80 y también algo de los 90. Y bueno, pues hoy voy a poner un grupo que es del que actuó el otro día en el Rock and Rolleiros, que se llaman Los Rebeldes. Voy a poner esta canción que se titula Esto es Rock and Roll.

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Aquí, en Mi Rollo es el Rock. Y continuamos con un grupo que se llama Roxxon. Y una canción que se titula Herederos del Rock.

Y ahora vamos con los conciertos. Sala Mardi Gras. Rock Jam. Es decir, Jam Session de rock. Hoy, viernes 25 a las 10 de la noche. Habló Pablo. Sábado 26 a las 10 y media de la noche. Emilio Barrul. Domingo 27 a las 7 y media de la tarde. Y vacaciones permanentes. Miércoles 30 a las 9 de la noche. Vamos con el Garufa Club. Garufa Blue Devils Big Band. Viernes 25 a las 10 de la noche. Son de Camagüey. Sábado 26 a las 10 de la noche. Vamos con la Sala Philomatic. The Five Points. Viernes 25. Y Lions Way y Nordés. Sábado 26. Vamos con Sala Mala Vida. Pioneers. Viernes 25 a las 8 y media de la tarde. Y Pati Nama. Sábado 26 a las 8 y media de la tarde. Vamos con el Tío Vídeo. Noel McKay. Viernes 25 a las 8 de la tarde. Vamos con el Palacio de la Ópera. Actuará la Sinfónica de Galicia. 25 y 26 a las 8 de la tarde. Y Ara Malikian. Domingo 27 a las 8 de la tarde. Vamos con el Jazz Filloa. Pablo Sachs. El Cuarteto. Viernes 25. A las 9 y media y 11 de la noche. A Standard Conspiracy. Sábado 26 a las 9 y media y 11 de la noche. Y Miguel Seoane, Cuarteto. Miércoles 30 a las 9 y media y 11 de la noche. Vamos con el Cazuza Music Club. Donde el viernes y el sábado habrá dos sesiones de electrónica. Chemix, Costa y Roy. El viernes 25 y Saraiva, Cernadas y Señor Cangrejo el sábado 26. Y bueno, vamos a continuar con King Kong, con una canción que se titula Estoy harto.

Vamos con las noticias musicales. Queens of the Stone Age estrena We're the God Girls. Tercer adelanto de Perfect, nuevo disco. The Beatles alcanzan las 1,000 millones de reproducciones en Spotify. Slavet anuncia concierto en Barcelona junto a Sol Staffir y estrena Tales of Trees, nuevo single de su próximo disco, que se llama Meet. Slipknot anticipa una nueva gira con una serie de crípticos carteles y una misteriosa página web. The Damned inicia en Valencia la gira que pasará por Barcelona y Madrid este fin de semana celebrando el 50 aniversario. Muere Angry Anderson, líder de Rose Tattoo. Untura estrena Te Quemarás, último episodio de la miniserie de ficción La Culebra, que incluye canciones inéditas de Metamorfosis, su próximo disco. East Bust Ray, guitarrista y fundador de Dead Kennedys, ha sido diagnosticado de Parkinson. 30 Seconds to Mars alcanza los 1,000 millones de reproducciones en Spotify con The Kill, canción de su disco A Beautiful Lie. Dragon Force anuncia su nuevo disco homónimo, con el que consolida su fichaje por Alisa Whiteblood. Ex de Arch Enemy y estrena Hunger of the Beast como adelanto. Europe estrena Come This Madness, single que da nombre a su disco. Gritando en Silencio anuncia su separación indefinida. Linaje se prepara para cerrar su primera gira con un concierto en su Pamplona natal, enmarcado en el Rock Arena Festival. Pink Floyd publicará una versión restaurada de la mítica escena de Crystal Voyager con su tema Echoes y reeditará Middle en una edición muy especial. William Shatner de Star Trek ofrece su primera actuación con su banda The Fuckers, versionando a Metallica, Ozzy Osbourne o Motorhead. Bloodhunter anuncia 5 conciertos junto a Dead's Legacy para presentar Songs of the Abandoned. Quiet Riot anuncia nuevo cantante que es John Torra. Judas Priest sufre una importante baja de última hora, que es la de Ian Hill. Matt Sorum se abre a reflotar Velvet Revolver. Peter Giles es de Green Crimson, bate un récord al correr con 82 años 5 kilómetros en una marca alucinante. Sepultura toca junto a miembros históricos de Titas y una versión de su clásico Policía. Europe versiona Carry On Wayward Son de Kansas junto al cantante y guitarrista de Rival Sons, Jake Bunnan. Bueno, y continuamos con Badana, con una canción que se titula Tiempos Extraños.

sombras impregna un carácter más tras a la canción Brujas de Zugarramendi. Sonic Panda ofrece la canción Bailes de Beelzebub, último adelanto de Neomelodrama, su disco debut. Alfredo Piedrafita, de Barricada, El Hombre del Saco y Redox al frente del festival Rock in Riva. Muere Chad Giller, guitarrista de Found Glory. Noche Cero lanza Humanidad Desconectada, adelanto de La Religión del Ruido, primer disco de su nueva trilogía. Nevermore anuncia conciertos en España en los que estarán acompañados por River of Nihil y Urne. Rock in Rio reúne a más de 700.000 personas con Foo Fighters, Avenged Sevenfold, Sepultura o Bring Me the Horizon en su cartel. Dragon Force cambia de cantante por los problemas de oído de Mark Hudson y mantiene a Lisa Whiteblood, ex de Arch Enemy. Valet, forma de Valentine, anuncia conciertos en Madrid y Barcelona junto a Pendulum en 2027. 70.000 Tons of Metal suma a Sirenia, Visions of Atlantis o Forbidden al cartel de 2027. Asia presenta Arcadia, su próximo disco. Nickelback muestra su lado más emocional con Make Me Love You, nuevo adelanto de Everything Under the Sun. Bane Slither irrumpe en la escena con singles como Panic Room o Tragic As It Sounds. U2 pone fecha a Carnaval de Luz, su nuevo disco, que cuenta con la última grabación de Dolly Parton. Sale a la luz el tráiler y el tracklist de la película Back to the Beginning. El festival Kingdom of Rock vuelve en 2023. En 2027. Los Pusetes estrenan El Año del Caballo, segundo adelanto de su próximo disco. Void's Legion pone fecha a The Great of What It Was, que es el 17 de octubre, su próximo disco, y anuncia sus canciones. Y continuamos con Esturión. Esta canción se titula La Guerra.

Vamos con otras noticias musicales. Vetusta Morla lanza Si Vuelves, adelanto y videoclip de su próximo disco. Bob Dylan estrenará una edición especial en directo de su gira de 1976, que se llama The Rolling Thunder Review, con canciones inéditas. Primal Fear unirá sus fuerzas con Ankara en una gira de conciertos por España. Dirty Honey pone fecha a Catch My Butterfly, su próximo disco, y anuncia conciertos en Madrid y Pamplona. Mickey D suma a Exit y House of Down a su concierto en Madrid. Zenobia une fuerzas con Cursi Romero, de Marea, y Kill Wall en una de Piratas Parte 2, En Busca de la Libertad, adelanto de Agua. Crisis ofrecerá un concierto en Igualada con Bellaco o Radity, en el que celebrarán el décimo aniversario de From Blue to Black. Automatic Kafka y Sex Museum, entre las bandas que participarán en la próxima edición de Balinera Sound Fest en Avilés. Electric Cowboy estrena una versión de You Say Run, canción de anime My Hero Academia, por su décimo aniversario. Y bueno, ahora vamos a continuar con una canción de Rosa Negra que se titula Kamikazes.

Y aquí seguimos en Mi Rollo es el Rock, en Quack FM 103.4. Y continuamos con Niágara, con una canción que se titula Backstage Girls.

Festival Rock in Cambre. Hoy, viernes 25. Actuará a las 9:30 Os Escarapotes. A las 11 de la noche, Medina Zahara. A la 1:30, Biznaga. Y a las 3:10, Stonewall. Sábado 26 de septiembre. Blackcraft. A las 7 de la tarde. A las 8:30 actuará Panchea. A las 10:20, Inadaptados. A las 11 de la noche, Carlangas. Y a las 1:20 de la noche actuará Boycott. Después a las 2:30 actuará Mefritos. Y bueno, continuamos con una canción de Tarzán que se titula Romance en la línea.

Nuestro rock, 70, 80 y 90. Y bueno, hasta aquí el programa de hoy, que espero que os haya gustado. Este programa se emitirá en diferido el lunes a las 12 de la mañana en Quack FM 103.4. Y nos vamos con esta canción de Zeus, que se titula Una vez más. Que paséis un buen fin de semana. ¡Salud y larga vida, rock and roll!

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5: 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Nos miramos. Sorrichesme, sorrinte. Os dous sorrimos. Nos nosos ollos, nosa imaxe vimos. Ti nos meus, eu nos teus, nos retratamos. Desde entonces, de amor nos abrazamos, un mesmo gusto ou pena os dous sentimos. E anque a paraxes diferentes imos, de cote no camiño tropezamos. Xa que do corazón libre dispomos, os paxaros dos bosques imitemos, que o niño fan entre ramaxe e gromos. Nosa doce ventura apresuremos, que a vida é curta e responsables somos do tempo tan precioso que perdemos. Acabades de escoitar o poema Amor Apresurado de Francisco Añón Paz, publicado en 1869.
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3: El primer ministro israelí Benjamín Netanyahu pronunció el jueves un desafiante discurso ante un hemiciclo semivacío de la Asamblea General de las Naciones Unidas después de que decenas de delegaciones se retiraran en protesta al comienzo de su intervención. Netanyahu calificó a sus críticos de antisemitas y prodigó elogios al presidente Trump por unirse a los ataques de Israel contra Irán.
4: We've had no greater partner. En esta batalla contra los bárbaros, no hemos tenido mejor aliado que el presidente Trump. Le doy las gracias. Le agradezco su valiente liderazgo. Enfrentó con valentía un enorme peligro para Estados Unidos, Israel y el mundo.
5: An enormous danger to America, Israel and the world.
3: Las declaraciones de Netanyahu se produjeron después de que el líder de la autoridad palestina, Mahmoud Abbas, tuviera que pronunciar su discurso ante la Asamblea General por videoconferencia tras la decisión del gobierno de Trump de denegar por segundo año consecutivo las visas a los delegados palestinos que tenían previsto participar en las conversaciones de la ONU. Abbas dijo que la población palestina se enfrenta ahora a uno de los momentos más peligrosos de su historia debido a una guerra genocida que ha creado una catástrofe humanitaria sin precedentes. Netanyahu calificó las acusaciones de genocidio en Gaza como la mayor mentira del siglo y arremetió contra sus críticos, incluido el alcalde de la ciudad de Nueva York, Zohran Mamdani.
4: A todos quienes están difundiendo estas mentiras sobre mi país y sobre nuestros valientes soldados, ya sea que estén sentados en esta sala o en la oficina del alcalde antisemita de Nueva York, les digo esto. Debería darles vergüenza.
5: I say this. Shame on you.
3: Mamdani respondió en un comunicado. Como ha hecho una y otra vez, el primer ministro Netanyahu utilizó su discurso para repetir mentiras infundadas destinadas a blanquear su genocidio contra los palestinos. El discurso del primer ministro israelí Benjamín Netanyahu ante la Asamblea General de las Naciones Unidas desató este jueves protestas frente a la sede del organismo. Más de 100 personas fueron arrestadas durante una sentada liderada por la organización Voz Judía por la Paz, que bloqueó calles cercanas al edificio principal de la ONU. Los manifestantes portaban pancartas con las leyendas «Pongan fin al genocidio» y «Detengan la maquinaria de guerra de Estados Unidos e Israel». Entre las personas que fueron arrestadas se encuentran la actriz ganadora del Oscar Susan Sarandon y la estrella de la serie Hacks, Hannah Einbinder. Democracy Now! Habló con dos candidatos socialistas demócratas al Congreso de Estados Unidos, Chris Rapp de la ciudad de Filadelfia y Daria Lisa Avila Chevalier de la ciudad de Nueva York.
6: Estoy aquí con tantos neoyorquinos para exigir que Netanyahu rinda cuentas. Actualmente, él es requerido por la Corte Penal Internacional y resulta irónico que muchos neoyorquinos aquí presentes hoy puedan terminar siendo arrestados frente al mismo organismo ante quien se dispone a hablar la persona requerida por crímenes de guerra y crímenes de lesa humanidad.
4: Quienes aspiramos a llegar al Congreso tenemos la responsabilidad de alzar la voz en nombre de todas aquellas personas que están del lado correcto de la historia, pero que no cuentan con suficientes representantes en el Congreso dispuestos a exigir que personas como él rindan cuentas. Somos cómplices de esas atrocidades. Estamos financiando ese genocidio. Estamos aquí en primera línea haciéndonos presentes para que la gente sepa que la vemos, que nos importa y que nos solidarizamos con el pueblo palestino y con todos los pueblos del Medio Oriente.
5: We see them, we care, we stand in solidarity with the people of Palestine and all over the Middle East.
3: Visite democracynow.org/es para escuchar más voces sobre las protestas del jueves. En el norte de Etiopía, fuerzas separatistas de Tigray tomaron el control de 3 aeropuertos regionales y lanzaron fuertes ataques de artillería contra fuerzas gubernamentales. Los combates estallaron el miércoles en Tigray y se han extendido a las regiones de Afar y Amara. Un líder del Frente de Liberación Popular de Tigray declaró a la agencia de noticias AFP: "Ahora estamos en un estado de guerra abierta. Se trata de los peores combates registrados en Etiopía desde que el gobierno y los rebeldes de Tigray acordaron un alto el fuego en 2022, lo que puso fin a una guerra civil de 2 años que desplazó a millones de personas, provocó una hambruna y dejó 600.000 muertos, según estimaciones de la Unión Africana". La presidenta interina de Venezuela, Delcy Rodríguez, pronunció su primer discurso ante la Asamblea General de la ONU desde que las Fuerzas Armadas estadounidenses se llevaran por la fuerza al presidente venezolano Nicolás Maduro en enero de 2026. Rodríguez prometió que Venezuela celebrará elecciones en el momento correcto. Mientras tanto, muchos residentes de Caracas están exigiendo el regreso de la líder opositora María Corina Machado, a quien se le ha impedido ingresar a Venezuela en 3 ocasiones. Machado ha quedado en gran medida relegada por funcionarios estadounidenses tras la captura de Maduro, a pesar de que en el pasado mantuvo una relación cordial con Trump, mientras ella presionó a Estados Unidos para que derrocara por la fuerza al gobierno venezolano. Asimismo, la líder opositora venezolana le entregó al presidente Trump su premio Nobel de la Paz. Estas fueron las palabras expresadas por una simpatizante de la oposición en Caracas.
7: "Lamentablemente, pero aquí está metida la mano de Donald Trump. Es lamentable, pero es así. No somos indios y nos damos cuenta de las cosas como están pasando, lo que está pasando. Porque están diciendo que hay un cambio. Dios mío, ¿qué cambio? Los sueldos siguen siendo los mismos. Los hospitales siguen no teniendo insumos. Los presos siguen presos. Entonces, ¿cuál es el cambio? No lo veo".
3: El Senado de Estados Unidos votó por un estrecho margen en contra de una resolución de poderes de guerra que obligaba al presidente Trump a poner fin a los ataques contra Irán. La resolución fue rechazada por 49 votos a favor y 50 en contra. 4 republicanos votaron a favor de la medida y el senador del estado de Pensilvania, John Fetterman, fue el único demócrata que se opuso. La Cámara de Representantes y el Senado habían aprobado en junio una resolución de poderes de guerra respecto a Irán, pero la Casa Blanca hizo caso omiso de ella al argumentar que interfería con las facultades del presidente Trump como comandante en jefe de las Fuerzas Armadas estadounidenses. El presidente Trump y la primera dama Melania Trump ofrecieron el jueves en la Casa Blanca una cena de Estado para el presidente chino Xi Jinping, a la que asistieron ejecutivos de algunas de las empresas más grandes de Estados Unidos. Entre los invitados estaban Elon Musk, la persona más rica del mundo, el fundador de Amazon, Jeff Bezos, el director ejecutivo de OpenAI, Sam Altman, el director ejecutivo de Google, Sundar Pichai, el director ejecutivo de Meta, Mark Zuckerberg, el director ejecutivo de la empresa tecnológica Nvidia, Jensen Huang, el director ejecutivo de Microsoft, Satya Nadella, y el ex director ejecutivo de Apple, Tim Cook. La revista Forbes informa que el patrimonio combinado de los 1.000 millonarios que asistieron a dicha cena supera los 2,4 billones de dólares. Estos 1.000 millonarios prácticamente han duplicado su riqueza desde que Trump ganó un segundo mandato presidencial en 2024. El gobierno de Estados Unidos permitió a los periodistas de CNN, MSNBC y Politico regresar a la Casa Blanca alrededor del mediodía del jueves, 12 horas después de que un juez federal designado por Trump revocara la prohibición que había sido impuesta a los 3 medios de comunicación. Sin embargo, el jueves por la noche, la cobertura audiovisual conjunta del grupo de periodistas que se encargan de retransmitir los eventos de la Casa Blanca y luego comparte el material con otros medios seguía suspendida, ya que las cadenas prometieron boicotear dicha cobertura hasta que se le permita el ingreso a la CNN. El jueves por la noche, el presidente Trump criticó duramente a CNN y MSNBC en su red social por no brindar cobertura en vivo de su reunión con el presidente Xi Jinping. Un juez de Iowa ha desestimado una demanda que Donald Trump interpuso contra la encuestadora Ann Seltzer y el periódico The Des Moines Register por un sondeo que, en la víspera de las elecciones presidenciales de 2024, indicaba que la ex vicepresidenta Kamala Harris superaba por un estrecho margen a Trump en ese estado. Finalmente, Trump ganó Iowa con el 56% de los votos, mientras que Harris obtuvo el 43%. El juez Scott Beatty rechazó la afirmación de Trump de que el sondeo constituía un producto defectuoso y escribió al respecto: "El solo hecho de tildar al sondeo de producto no cambia el análisis. Los derechos protegidos por la primera enmienda de la Constitución de Estados Unidos no constituyen un juego de palabras". La fusión de la empresa Paramount Skydance y el conglomerado de medios Warner Bros. Discovery está nuevamente en suspenso, a pesar de los acuerdos alcanzados a principios de esta semana entre Paramount, el sindicato de guionistas Writers Guild of America y una docena de fiscales generales estatales. El jueves, una jueza federal de distrito del estado de California se negó a aprobar de inmediato el decreto de consentimiento luego de que organizaciones activistas presentaran una petición de emergencia a fin de ampliar el plazo para presentar una impugnación formal de la mega fusión de medios. Una abogada del Comité por la Primera Enmienda, una de las organizaciones que se oponen al acuerdo de 111 millones de dólares, dijo al respecto: "El decreto de consentimiento no aborda ni mitiga de manera significativa los daños que esta fusión monopólica causará a la industria del entretenimiento, al cine independiente, a los intereses de los consumidores, a la libertad de prensa, a los derechos garantizados por la Primera Enmienda de la Constitución de Estados Unidos y fundamentalmente a la democracia". Mientras tanto, el portal de noticias Semaphore informa que directivos de Paramount Skydance, incluido el director ejecutivo de la compañía David Ellison, le pidieron al billonario Elon Musk que se una a un grupo de inversionistas que aportan capital al gigante de los medios. El padre del director ejecutivo de Paramount, el fundador de Oracle, Larry Ellison, invirtió previamente $1,000 millones en la adquisición hostil de Twitter por parte de Musk y en el pasado formó parte de la junta directiva de Tesla. Los demócratas del Comité de Supervisión de la Cámara de Representantes de Estados Unidos están exigiendo respuestas al gobierno de Trump después de que informantes describieran condiciones peligrosas y prácticas ilegales dentro de una cárcel del Servicio de Inmigración y Control de Aduanas, ICE por sus siglas en inglés, situada en la ciudad de Miramar, estado de Florida. En una carta dirigida al director interino del Servicio de Inmigración y al inspector general del Departamento de Seguridad Nacional, los congresistas Robert García, Benny Thompson y Maxwell Frost escribieron: "El Servicio de Inmigración está deteniendo a personas, incluidos hombres, mujeres, familias y personas de edad avanzada con afecciones médicas crónicas durante días o semanas bajo condiciones abusivas y potencialmente mortales que incluyen celdas abarrotadas, uso prolongado de grilletes, acceso inadecuado a atención médica y a elementos de higiene, alimentación insuficiente y acceso limitado o nulo a asesoría legal. Al mismo tiempo, el Servicio de Inmigración está intentando encubrir estas horribles prácticas. En un momento dado, el centro de detención de Miramar llegó a albergar a 342 personas en lugar de 50, que es su capacidad máxima". En España, miles de manifestantes han salido a las calles de Madrid y otras ciudades del país para protestar contra el desalojo de una mujer de 87 años del apartamento en el que vivía. Mari Carmen Abascal residió en ese apartamento durante más de 70 años, es decir, la mayor parte de su vida. Una empresa inmobiliaria compró el edificio en el que se encuentra el apartamento, tras lo cual triplicó el alquiler mensual de este a más de $1,800. Ese monto es superior a la pensión estatal mensual que cobra Mari Carmen, que ronda en los $1,500. El miércoles, la policía llegó a la residencia, derribó la puerta del apartamento y sacó a Mari Carmen a la fuerza en una camilla. Según se informa, la policía le dio a Mari Carmen unos 30 minutos para empacar sus pertenencias esenciales. Mientras Mari Carmen era trasladada en ambulancia, los manifestantes gritaban: "No está sola". Mari Carmen permaneció el jueves internada en un hospital. El desalojo de Mari Carmen ha renovado la indignación por el empeoramiento de la crisis de asequibilidad de la vivienda en España, al igual que los llamamientos para que el gobierno del presidente español Pedro Sánchez promulgue políticas más estrictas que protejan a los inquilinos. Estas fueron las palabras expresadas por una empleada universitaria de Madrid.
8: Es que es la mejor imagen que ejemplifica lo que son estos desahucios al servicio de grandes empresas que lo que quieren es seguir enriqueciéndose a costa de un derecho básico. Ahora mismo lo que hay es mucho dolor y muchísima rabia, pero vamos a seguir peleando.
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2: Desde los campamentos, el resumen informativo se transmite en colaboración con la Radio Oasis de Salamanca y la Red Estatal de Medios Comunitarios. Estimados oyentes, muy buenas. En este informativo hablaremos sobre la condena de 40 congresistas de la República de Colombia a la decisión del gobierno del presidente Abelardo de la Espriella y otros temas de interés desde los campamentos de refugiados saharauis.

0: El primer ministro saharaui Bushra Beyoun clausuró en Argelia la Universidad de Verano de los Cuadros del Frente Polisario y el Estado saharaui y advirtió que ninguna solución fuera de la legalidad internacional traerá estabilidad a la región. La clausura de la 14ª edición de la Universidad de Verano de los Cuadros del Frente Polisario y la República Saharaui en Bardas, Argelia, Bushra Hamoud Beyoun afirmó que los saharauis no retrocederán en su objetivo de arrebatar su libertad y recuperar su soberanía. Señaló que cuentan con la justeza de su causa y con el apoyo de amigos y aliados a la cabeza de Argelia. Recordó que la cuestión saharaui es seguida por la ONU desde mediados del siglo pasado. Fue tajante al plantear cualquier solución debe ser refrenada por el pueblo saharaui porque es el soberano de su tierra y debe respetar su derecho a la existencia, a la dignidad y a la soberanía. 40 congresistas colombianos han rechazado la decisión del presidente Abelardo de la Espriella de reconocer la ocupación marroquí. En un comunicado la califican de ilegítima e indignante y aseguran que convierte a Colombia en cómplice de la violación del derecho a la autodeterminación. El texto, encabezado por Alejandro Toro, presidente de la Comisión Segunda de Relaciones Exteriores, afirma que no guardarán silencio. Anuncian que llevarán su postura a foros nacionales e internacionales y piden al presidente que rectifique. En declaraciones a este informativo, aseguró que avalar la ocupación del Sáhara Occidental va en contravía de la histórica diplomacia colombiana.
1: Nosotros somos una fuerza política que no puede ser ignorada. Lo que haremos es buscar todos los espacios en los que participemos como congresistas para expresar nuestro rechazo a la decisión de el señor presidente ilegítimo Abelardo de la Espriella y denunciar la crisis humanitaria que se vive en el Sáhara Occidental. El reconocimiento de la ocupación va en contravía de lo dispuesto por la ONU a través de múltiples resoluciones del derecho internacional humanitario y además denunciar la Carta de Derechos Humanos, eso es carente de toda legitimidad. Efectivamente, estamos yendo en contravía de la posición diplomática histórica que hemos tenido con los pueblos que buscan ejercer su derecho a la soberanía. Es que es un total revés diplomático que lo que nos pone es en posición de parias de la comunidad internacional. Pues yo le diría que aún está tiempo de retractarse, que necesita instruirse en historia del Sahara Occidental y en las violaciones a los derechos humanos que ha ejercido Marruecos.
0: Niños saharauis participan en jornada de solidaridad en Campi Vicencio durante su estancia estival en esta ciudad. El encuentro se celebró en la sede de COP, organizado junto a la sección de socios de COP y la asociación Chita Visible. Los pequeños embajadores de paz fueron recibidos por Franca Frati, presidenta de la sección de socios, y Leticia Lamprese, directora de COP. Frate recordó que la colaboración con el pueblo saharaui data de décadas, con donación de alimentos y apoyo a una tienda solidaria en los campamentos de refugiados saharauis. Sobre esta recepción nos dice la presidenta de la sección de socios COP de Campi Vicencio, Franca Frate, que afirmó que este año hemos acogido a los niños pequeños embajadores de paz dentro de nuestro supermercado. Nuestra relación con el pueblo saharaui dura desde hace décadas. En estos años hemos apoyado los viajes de solidaridad a los campamentos de refugiados, donando alimentos, dice y agrega. Hemos apoyado el proyecto de tienda solidaria, un punto de venta de alimentos gestionado por personas del lugar, contribuyendo a garantizar alimentos a precios justos. Italia despide a los pequeños embajadores saharauis de la paz tras un verano de acogida y solidaridad. Los niños y niñas saharauis del programa Pequeños Embajadores de la Paz 2026 llegaron a los campamentos de refugiados saharauis para reencontrarse con sus familias tras concluir su estancia estival en Italia. El programa, impulsado por la representación de Frente Polisario en Italia y la Red de Saharaui, junto a municipios, familias y voluntarios, les ofreció convivencia, atención sanitaria y actividades alejados de las duras condiciones de los campamentos. Fueron despedidos en el aeropuerto de Roma, Fiumicino, por la representante del Frente Polisario, Fátima Mahfoud, y la presidenta de la Red Saharaui, Valentina Roversi. Sobre la despedida de esos menores en Italia, hemos hablado con un acompañante. Él es el actual director de cooperación en el Ministerio de Información de la República Árabe Saharaui Democrática, Khalil Mohamed Lamine.
2: Yo soy Khalil Mohamed Lamine, acompañante con los niños en el proyecto Pequeños Embajadores de la Paz a Italia este verano. Y este programa se ha finalizado el día 21 de agosto y el retorno a los campamentos de los Pequeños Embajadores de la Paz fue la madrugada del 22 de agosto. Estos niños y niñas participaron en el programa Pequeños Embajadores de la Paz 2026 y llegaron la madrugada del 22 a los campamentos para encontrarse con sus familias tras concluir su estancia de verano en Italia. El programa, desarrollado por la representación del Frente Polisario en Italia y la Red Saharaui, red de asociaciones solidarias italianas con el pueblo saharaui, con la participación de organizaciones, municipios, voluntarios y familias italianas, ofreció a los menores unas semanas de convivencia, atención sanitaria, actividades y acompañamiento lejos temporalmente de las difíciles condiciones de los campamentos de refugiados en el verano, ya que la temperatura alcanzan a casi los 50 grados. Durante su estancia en Italia, los menores recibieron atención sanitaria y fueron acogidos con calidez por comunidades italianas que abrieron sus puertas como expresión de solidaridad y apoyo al pueblo saharaui. La delegación saharaui en Italia desempeñó un papel central en la coordinación del programa y en el acompañamiento de los menores. El regreso a los campamentos ha estado marcado por sentimientos encontrados, la alegría de reencuentro con sus familias y al mismo tiempo la emoción de despedirse de quienes los acogieron durante el verano. También el programa pone de relieve que la acogida no constituye únicamente una experiencia temporal, sino también una expresión de solidaridad y de los vínculos de amistad construidos entre el pueblo saharaui y la sociedad italiana. Este programa cumplirá el próximo año más de 40 años y es un programa realizado e impulsado por la representación del Frente Polisario en Italia, conjuntamente con la Red Saharaui, que incluye a las asociaciones de amistad y solidaridad italianas con el pueblo saharaui. Los pequeños pues regresan junto a sus familias en los campamentos de refugiados mientras permanece la esperanza de que el pueblo saharaui pueda ejercer plenamente su derecho a la autodeterminación y alcanzar una solución justa y definitiva al conflicto de Sahara Occidental, conforme al derecho internacional y a las resoluciones de las Naciones Unidas. Y así, pues los pequeños pueden vivir tranquilamente en paz en su país y pueden también en este contexto pues compartir también las estancias estivales con niños y niñas de otros países en el Sáhara Occidental independiente, en una República Árabe Saharaui Democrática Soberana e Independiente.
0: El programa Sahara Libre amplía su alcance en Italia. El informativo mensual Sahara Libre, que da voz al pueblo saharaui en Italia, ha comenzado a emitirse desde Radio Wombat Florencia, coordinado por el colectivo Desert to Desert y Radio Wombat. El programa se emite el primer viernes de cada mes. Desde septiembre se sumarán emisoras como Radio Onda Rosa de Roma y Radio Blackwood de Turín. Disponible también en podcast, el espacio está logrando una gran acogida en Italia y un fuerte impulso en redes y medios como Wisa Times.

0: La Asociación Italiana Città Visibile reafirma su compromiso con el pueblo saharaui tras concluir la acogida de los pequeños embajadores de la paz. En un comunicado desde Florencia, su presidente Simone Bolognese destacó que la experiencia va más allá de las vacaciones. Es un espacio de intercambio y solidaridad. La asociación subrayó que los niños no fueron solo huéspedes, sino portadores de una historia colectiva, una cultura y una aspiración de justicia. Y llamó a que la causa saharaui no se vea como algo lejano. La tercera cumbre mundial de los pueblos originarios reafirmó su solidaridad con el pueblo saharaui y su justa causa al clausurar sus trabajos en el estado de Morelos, México. En la clausura de este importante evento participó el presidente de la Asociación de Familiares de Presos y Desaparecidos Saharauis, Abdeslam Omar, en representación del pueblo saharaui. Durante el evento se entregaron dos certificados de reconocimiento enviados por el presidente de la República y secretario general de Frente Polisario, Ibrahim Gali, al presidente de la Organización de los Pueblos Originarios, Silvio Ayala Pacheco, y a la encargada de Relaciones Internacionales de la organización, la doctora Karina Kren. La Agencia Saharaui de Noticias encabeza el panorama mediático en defensa de la causa saharaui. En Bombardés, Argelia, la asesora de la presidencia encargada del mundo árabe afirmó que la Agencia Saharaui de Noticias, SPS, lidera el tratamiento informativo de la causa saharaui a nivel internacional. En una conferencia ante los participantes de la 14ª edición de la Universidad de Verano de Cuadros de Frente Polisario y del Estado Saharaui, destacó que la fuerza del periodismo saharaui radica en su credibilidad frente a la propaganda y la desinformación de los medios del ocupante marroquí. Recordó además que la Agencia Saharaui difunde información en 5 idiomas: árabe, español, inglés, francés y ruso. Cantabria despide a los niños saharauis de vacaciones en paz. La localidad de Navajeda, en Cantabria, acogió el pasado sábado 22 de agosto la fiesta de despedida de los menores saharauis que han pasado el verano en Cantabria con familias de acogida. La jornada, organizada por la Asociación Solidaria El Auda Cantabria con la colaboración del bar La Central, combinó convivencia, cultura y compromiso. Sobre el evento nos habla Ángel Oria del Auda Cantabria.
1: El pasado sábado, día 22, en Navajeda, un pueblo de Cantabria, se organizó la fiesta de despedida de las niñas y los niños saharauis que estaban este verano con El Auda Cantabria. Contamos con la colaboración del bar La Central, que organizó distintas actividades para que las niñas, los niños, las familias y gente que no acoge pero que quería saber del conflicto saharaui pudiéramos pasar un gran día. Empezamos todos con juegos y canciones infantiles. Después hubo canciones para todos con distintos artistas. La comida compartida, cada familia llevó algo y todos compartimos la comida. Después de comer, los niños y las niñas aprendieron a jugar a los bolos, que es un juego tradicional de Cantabria. Posteriormente hubo una charla que titulamos El pueblo saharaui, ¿por qué estamos aquí? Y que consistía en hacer ver a las familias la importancia de, además de acoger a un niño o una niña saharaui, comprometerse con una causa que es justa, la del pueblo saharaui, no solo ellos, sino también su entorno familiar y los vecinos que ven a los niños corretear el verano en Cantabria. Finalmente hubo un documental, Desert Phosphate, que fue muy apreciado tanto por los niños y las niñas saharauis como por toda la gente, las familias y la gente que se acercaba para conocer la causa. En definitiva, pasamos un muy, muy gran día. Pudimos sensibilizar a aquellos que se acercaron a conocer qué era Vacaciones en Paz y qué es el conflicto saharaui. Y definitivamente ya hoy, viernes, los niños vuelven a través del aeropuerto de Bilbao a los campamentos. Esperemos que hayamos contribuido a sensibilizar un poco más sobre la causa tan justa del pueblo saharaui y que más gente lo conozca y que nuestros representantes políticos decidan algún día que son parte de nuestra historia y que les debemos solucionar la situación después del abandono de España.
0: En los campamentos de los saharauis, para los próximos días se espera tiempo estable con temperaturas muy elevadas. Las máximas oscilarán entre los 39 y 41 grados centígrados. El día más caluroso será el martes 1 de septiembre con 31 grados.

0: En ese informativo conviene recordar algo que a veces desaparece incluso de los grandes reportajes internacionales. Los campamentos de refugiados saharauis no nacieron como una opción política ni como un modelo de vida deseado. Son la consecuencia directa de una guerra, de una ocupación y de un proceso de descolonización inconcluso. Y hasta aquí las noticias desde los campamentos de refugiados saharauis. Gracias por su atención. Saludos de Ahmed Ali, Dedo, nuestro productor. Yo soy Melani Mustafa y este es el informativo saharaui.
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4: Moi bo día, na Coruña volvemos a ter unha xornada de inestabilidade atmosférica. Agárdanse ceos parcialmente cubertos, sen descartar algún chubasco máis probable pola tarde. As temperaturas apenas terán cambios, as máximas estarán nos 22 graus e todo isto cun vento que soprará de dirección variable con predominio da compoñente sur. Vento que aumentará de intensidade a partir da noite. Isto é todo dende Meteo Galicia, Consellería de Medio Ambiente e Cambio Climático. Moi bo día, hoxe en Galicia volve a ser unha xornada de inestabilidade atmosférica. Teremos un día de ceos parcialmente cubertos e con chubascos máis probables a partir da tarde, non descartamos que sean puntualmente de carácter tormentoso. As temperaturas sufrirán nas máximas un ligeiro descenso e o vento soprará de compoñente sur frouxo aumentará de intensidade a partir da noite. Isto é todo dende Meteo Galicia, Consellería de Medio Ambiente e Cambio Climático.

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Buenos días, esto es Orión 2.1 a través del 103.4 de la FM para la ciudad de A Coruña y para el resto del mundo mundial a través de cuacfm.org/inclinada directo o a través de la aplicación gratuita de esta vuestra emisora comunitaria coruñesa favorita, Cuac FM, para dispositivos Android de ellos. Bueno, pues estamos un sábado 26 de septiembre, sigue el solete por la ciudad de Colina, por esta esquina noroeste de la península. Y tenemos muchísimas cosas que decir, hay noticias de todo, necrológicas, va a haber necrológicas, pero vamos. Ya esta mañana nos hemos despertado con el fallecimiento de un miembro de Triana, del hermano de Miguel Costas, uno de los fundadores también de Siniestro Total. Pues nada, ha sido una noche luctuosa y teníamos ya preparado aquí otra vez necrológica de inicio, porque siempre preparamos la semana, pero siempre fallece alguien por lo que sea. Y bueno, pues vamos a empezar, eso sí, arrancando un poco, repasando conciertos, porque en el pueblo de Ourense, ayer y hoy, pues había conciertos, como un pequeño festival, y aparte Susto que Flipas, Pladur, Faces Out, Agorafobia. Bueno, miráis ahí el cartel, lo que queda para el día de hoy. También empezó ayer el Rocking Cambre. Gracias, señores de Alsa, por la comunicación en sus redes sociales, que no hay quien entienda. Buses de vuelta desde Cambre a partir de la 1, y luego en la foto te pone 2:30 y 3:30. Hombre, las 2:30 y 3:30 es a partir de la 1, lo sé. Pero si dices a partir de la 1, se entiende que es a la 1. De hecho, tuve que llamar a los señores de Alsa y resulta que la chica que me atendió, maravillosamente me atendió, tuvo que estar en espera, me tuvo 4 minutos con musiquita, porque creo que ellos ni sabían qué buses había realmente. La comunicación era un desastre y me confirmó que eran solo 2:30 y 3:30. Y de hecho, la gente que cogimos el bus, por lo menos en el bus que cogí yo para el concierto de ayer, que disfrutamos de Mia Zara, también pensaba que había la 1. Hubo que aclarar que no, que eran 2:30 y 3:30, que lo de la 1 la pusieron, no sabemos por qué. Bueno, pues hay Rocking Cambre y hoy estarán Boycott, Black Crab y muchos más. Creo que está Carlangas y tal, en el Rocking Cambre. Luego hablaré un poquito de Mia Zara. También hoy estarán Barbarian Prophecies, Calostro y Búrcula, que en el Tronco Bar de Pontevedra, y Lions Way Nordés en Sala Filomatic. Hubo más conciertos de ayer, pero de ayer no vamos a hablar. Decir que Alerta y Crime se canceló el concierto, se aplazó la Sala Moon, que era para hoy, de Santiago, y luego hubo un follón ahí con Easy Rider, que parece que los de la Sala Transilvania se enteraron, nada, por las redes sociales, de que el concierto se cancelaba, porque decían que no habían vendido entradas los Easy Rider y que no iban a Vigo. Pero bueno, parece que los de la Sala se enteraron eso por redes sociales, que a ellos no se les había comunicado nada. Los líos de siempre. Y decir, sí, comentar un poquito, ayer estuvo Mia Zara, grupo que la verdad que no había visto nunca en directo. Tuve mis momentos, porque mis etapas de vida son así: un rato de power metal, otro me gusta el metal alternativo, en otro pues escuché también Mia Zara como todo el mundo, y algún disco me compré de ellos, y todo el mundo necesita respirar, ¿verdad? Y eso es lo que se convirtió en una despedida maravillosa ayer, súper emotiva, en la que se recordó al hijo de Manuel, Mamart, falleció hace unos años tristemente por el cáncer, que además tuve la suerte de disfrutarlo con su banda Estirpe, una banda muy recomendada para que retoméis por ahí. Hay discos de Estirpe por ahí, me imagino que las plataformas digitales, y si no en YouTube están. Y bueno, pues cantando a dúo, pues Mia Zara, Manuel con su hijo. Muy emotivo el concepto de despedida, con un setlist que podía haber sido más amplio, pero fue, yo creo que, ¿cómo se dice aquello de son todos los que están, o están todos los que son, o lo que sea? Bueno, pues ahí estaba lo que tenía que ser en un setlist de despedida, y como digo, muy, muy emotivo, y la verdad que fui un poquito casi de última hora, del cansancio, porque tengo que estar aquí a estas horas, y la verdad que la paliza ha sido buena, pero tuvieron paseando por la mezquita algo nuevo, Palabras de Libertad, El Vaivén del Aire, Junto a Lucía, Solo un Camino, Danza al Viento, que subieron allí unas mujeres a cantar con ellos, Córdoba, El Sol y Sin Ti, El Lago de Triana, luego Tu Fidelidad de Triana, que cantó muchísimo la gente, Velocidad, Al Padre Santo de Roma, popularizada por Camarón, y Necesito Respirar, que eso fue increíble. Eso es cuando ves que un grupo ya es leyenda y pasa de lo que es la música en sí, porque estoy seguro que muchos allí no sabíamos la mitad de las letras de las canciones, o la mayoría de las letras, y yo soy un desastre para ello, pero Necesito Respirar, cómo lo cantó la gente que había en Cambre, que había muchísima gente ayer, por cierto, muchísima gente para ver a Mia Zara, pues fue maravilloso, la banda pues sin tocar los instrumentos y dejando cantar a la gente, y fue un absoluto espectáculo, un momento muy, muy emotivo, al igual que a toda esa gente. O el tema que cerraba, que de los módulos, que hicieron también muy conocido, El Todo Tiene Su Fin,
que también coreó la gente. Pues la verdad, maravilloso sonido, gracias al Rocking Cambre, la verdad que un placer escuchar a Media Zahara en esa despedida, pues ha sido mi primera y última vez viéndolos. Y algo más que decir, pues bastantes cosas, así que vamos a ir ya con el programa y con música. Como digo, tenemos, como ya pasó la semana pasada, pues alguna necrológica para empezar, es lo que nos toca. Así que nos vamos a ir con el legendario músico productor George Young, junto a su inseparable compañero Harry Banda, que produjo los cuatro primeros álbumes de estudio de Rose Tattoo. Y en 1986 lanzaron Beast from a Single Drum, que es el quinto disco, pero se reeditó más tarde bajo el nombre del cantante Angry Anderson, debido a su carácter más comercial. El 2002 supuso el regreso tras años de silencio de la banda para publicar un último trabajo original en 2007 y finalmente en 2020 regrabaron Outlaws con la formación de ese momento. De la formación original, Dallas Digger Royal, batería, falleció en el 91, Pete Wells, el guitarra y slide fundador, se fue en el 2006. Ese mismo año, meses después, murió también Ian Reilly, en el bajista. En 2009, Mick Cox, a la guitarra rítmica, también falleció debido, como igual que los anteriores, a otro cáncer. Y finalmente Angry Anderson falleció el pasado día 23, esta semana, mientras realizaba la gira de despedida de la banda a consecuencia de un paro cardíaco. Bueno, pues vamos a recordar a esa banda, que los vi, pero no los vi en un festival allí, creo que en 2008 en Mérida, que íbamos a ver a Maiden, estaban Rose Tattoo. Como yo no lo controlaba mucho, hacía un calor de mil demonios, e intentamos buscar una sombra y allí sonaban de fondo, pero la verdad, pues no lo disfruté. Igual me arrepiento ahora, pues quizá, pero eran momentos de un viaje de 9 horas bastante fastidiados y había que descansar un poquito a la sombra, que en Mérida, cuando peta, peta de verdad. Bueno, pues eso, con Rose Tattoo arrancamos con este tema conocidísimo de su primer disco, Bad Boys for Love, y esto es Orión 2.1. Gracias a todos y a todas por estar ahí.

Bueno, ahora vamos no con una luctuosa noticia, pero bueno, pues, la cosa, pues por desgracia no pinta bien, por lo menos el comunicado que sacó su marido. Estamos hablando de Amanda Somerville, que es de Michigan, una reconocidísima cantante que en el 99 se mudó a Alemania, estableciéndose principalmente pues entre este país y Países Bajos. Trabajó con destacados productores de la escena metalera, como Sasha Paez, obviamente, y está casada con Sander Gomas, guitarrista y fundador de After Forever, que fue el que sacó el comunicado, desde 2014 y reside pues en Países Bajos. El pasado 19 de septiembre, él mismo comunicó que Amanda padece un tumor cerebral de carácter agresivo. Bueno, Amanda Somerville tiene discos en solitario, obviamente es muy conocida y fue muy conocida por su participación en Avantasia. Luego participó con Kiske en un par de Michael Kiske de Helloween en un par de discos a dúo, en este caso Kiske en Somerville de 2010 y City of Heroes de 2015. Y luego participó con muchísimas bandas más. Una de ellas, una superbanda que habían metido ahí a varias cantantes de metal y haciendo covers melódicos en el álbum Rhapsody in Black de 2017, que eran Exie Eden, y compartía las voces con Clementine Delaunay de Vision of Atlantis, Marina La Torraca de Phantom Elite, Anne Brunner de League of Distortion, Marina La Torraca de Phantom Elite, Y nada, pues en este caso, ya lo he dicho, también ha colaborado con eso, con Camelot, Ted Guy, Épica, etcétera, la grandísima cantante Amanda Somerville, que en representación de todo esto, cada vez que hablamos pues de enfermedades o situaciones complicadas que nos toca vivir en la vida unos y otros, bueno, pues que represente un saludo para aquí todos aquellos que estéis pasando mala racha, o personalmente o a través de la familia, en este aspecto, pues todo nuestro apoyo y cariño. Y sobre todo, bueno, pues daros unos minutos de música, que la música, dentro de lo que cabe, pues unos minutitos no se evaden ello. Entonces vamos a recordar este tema de If Had a Wish, si tuviera un deseo, de Kiske en Somerville.

Bueno, estaba revisando aquí que al principio del programa dije que ha fallecido Peón Kurz, que es el hermano de Costas, y pero es que claro, es que Peón Kurz fue el cantante de Defcon 2 durante casi 30 años, o sea, pues descansé en paz, al igual que Eduardo de Triana, que también, bueno, pues me estaban contando aquí un colega que algo de un conflicto, de un juicio, no sé qué tenía, pero bueno, el caso, que ayer es que es curioso porque, claro, vimos a Medina Zahara con esos dos temas de Triana que interpretan, y mira, pues esta noche ha fallecido Eduardo, uno de los integrantes de la banda. ¿Qué iba a comentar aparte? Vamos a ir a otra cosilla. Es que pasa una cosa muy curiosa. Ben von Stein se ha liberado del bajo y se dedica únicamente a las voces, que es más o menos lo que le sucedió a Hansi Kurz, pero hace ya más de 20 años en Blind Guardian. Y me junto al guitarrista Ray Mann son los únicos miembros de una banda con más de 40 años de trayectoria, pero eso sí, un parón de 25 años, todas las trampas. Desde 1987, cuando publicaron su segundo trabajo, Rising from the Sea, hasta el 2012, que no regresaron con Fire and Damnation. Cuatro discos en esta nueva etapa, contando este último trabajo, donde nos presentan una nueva sección rítmica. Muy buen disco de thrash metal, pero hay una cuestión, que sacaron el single que da título al disco, que es Death Mask Messiah, y a ver lo que suena esto, porque es que es una, o sea, es, fue escuchar y digo, esto me suena, esto me suena, esto me suena. ¿A vosotros os suena algo esto? Escuchar bien. Atentos, ¿eh? Esta espadita, esto no tiene que sonar a nada, voy a hacer una mano, pero no es. Pero escuchar el riff.

Bueno, esto yo no sé, a mí me suena muchísimo y creo que no fui el único porque dije, ostras, pero esto es el Arise de Sepultura, ¿verdad? Bueno, la verdad, que bueno, así se hacen discos buenos. Pero a día de hoy, como comentábamos con Núcleos en la entrevista la semana pasada, que había un tema que introducía la guitarra y parecía un poquito sonaba el One, ahora ya todo puede sonar a todo, que es mucho tiempo de música y esto lleva más de 40 años en servicio, el thrash metal, y claro, pueden sonar pues los riffs mucho a muchas otras canciones de otras bandas, pero esto, la verdad que el Arise, como es tan conocido, pues fue escucharlo y nada, pues como curiosidad, Exhumer se llama la banda alemana, pero no vamos a escuchar este tema, que es el single, vamos a escuchar Revation Waste, de este nuevo trabajo, que ya digo, los que les guste el thrash metal, pues lo van a disfrutar bastante. Ahora sí, vamos con este temita de Exhumer.

Bueno, pues vamos a seguir un poquito por la rama, por este palo, con un grupo archi mega conocido, uno de los del Big Four, que menudo susto me he pegado yo hoy, menudo susto, bueno, esta semana, porque parece que fue ayer cuando publicaron For the Kings, pero ha pasado una década, 10 años desde el último disco de Anthrax. Era yo casi un niño. Bueno, mentira, pero era mucho más joven y me dolían menos cosas. Cuando vi que el All for the Kings había salido hace 10 años, os juro que me pegué un sustaco y digo, pero ya pasó un tanto tiempo. Pero bueno, ellos a lo suyo, que para ellos parece que no pasa el tiempo, y nada, porque lleva más de 40 años en este sector del thrash metal. Su duodécimo trabajo, además han sacado bajo un título en latín muy curioso, Cursum Perficio, que viene a significar mi viaje ha terminado, aunque ellos dicen que no tiene nada que ver con el fin de Anthrax ni nada, ni que tenga que ser el último disco por ello, ni nada. Simplemente es porque esa frase, bueno, esa frase pues le gustó mucho a Charlie Benante, que estaba viendo un documental de Marilyn Monroe, y Marilyn Monroe en la entrada de casa, justo donde falleció, tenía ahí como una baldosa con el lema este del Cursum Perficio, que como curiosidad también era el lema del clan Hunter de las Tierras Bajas Escocesas desde el siglo XII, y su sede, el castillo de Hunterstone, desde entonces, pues que sigue allí, que no se puede visitar dentro, creo, porque está la cosa un poquito por dentro regular. El mismo lema, como digo, rezaba en la entrada de la última casa de Marilyn Monroe en Brentwood. Y curiosamente, ya no solamente se le ocurrió a Charlie Benante poner nombre al disco, sino que Enya, ¿os acordáis de la cantante de New Age? Llamó también así a un tema, por también viendo un documental de Marilyn Monroe, no veían nada de los clanes escoceses de las Tierras Bajas, pero de Marilyn Monroe todo el mundo ve documentales. Y nada, pues llamó también así a un tema del trabajo Watermark, que conocéis todos, el Orinoco Flows, esa canción que sale en todas partes, que no, está archiconocida, pues llamó un tema igual que el disco de Anthrax, Cursum Perficio, Enya, pues le llamó un tema así. Bueno, más allá de esta curiosidad, un disco, por lo que dicen las críticas, con bastantes altibajos, no lo podía escuchar con detenimiento. Y nada, pues vamos a escuchar New York City 93 o NYC 93, que dirían los que son allí, Anthrax, y disfrutemos un poquito de thrash metal, de nuevo.

Soy así simpático. Me he cargado el tema de Antras así por la cara. No lo voy a volver a poner. Me queda un minuto, pero lo pongo de fondo. Se estaba preparando otra cosa y se me ha ido el botón. Así que nada, cagada del día. Esto es rigurosísimo, directo aquí en Guac FM, estudio José Couso. Son las 11:31 minutos de la mañana y tengo un sueño que me muero. Ah, y estoy de concierto. Recordar que hoy tenéis también a Boicot, que solo, además tocan temprano, a la 1:20, a la 1:20 de la noche. Yo no sé si en Cambre tienen otros horarios distintos al resto del área metropolitana coruñesa, pero madre de Dios, yo creo que se puede hacer un poquito más temprano la cosa y poner un grupo. Jolín, ayer Medina Zahara. Yo entiendo que seguramente a Medina nos pusieron a las 11 porque son unos señores de una edad, por lo menos dos de ellos y un tercero también. Los dos otros, la sección rítmica, son los chavales. Pero, madre de Dios, Boicot, a la 1:20. Yo creo que es una salvajada que haya un grupo luego tocando a las 2:20. A las 2:20 toca un grupo. En cambio, se nos va de las manos esto. Yo quizás no protestaba antes, que era más joven, pero ahora... Bueno, pues nada, hecha esta parrafada, porque era para tapar el minuto que me he jalado del tema de Anthrax. Madre de Dios, cómo estamos. Vamos con una banda que no es muy conocida, que acaba de sacar el segundo disco y que han cambiado de cantante. Además tenían una frontwoman antes bastante conocida, que era Lana Sisson-Hans, que, bueno, la conoceréis de otros proyectos, que es la chica esta de las trenzas, ceñidas, tatuajes, los colmillos afilados. Majísima ella. Y en este caso tienen a una chica llamada Kim Billows, que salió de prácticamente de la nada, no tiene así una trayectoria profesional relevante, ni en el teatro musical, digamos, que sale de un pueblo pequeño de Estados Unidos. Y bueno, pues la verdad que acaban de sacar un disco, como digo, llamado Dark Sister, y vamos a escuchar un tema llamado Into the Maze. Voy a mantener las manos quietecitas, para no fastidiar más el tema, que ya bastante lo estoy haciendo. Así que vamos con Death Dealer Union, Into the Maze.

Bueno, acabamos el tema sin mayor contratiempo esta vez. Todavía quedan unos minutos para cagarlo un poquito más. Y ahora nos vamos con un sexteto finlandés que publicaron su debut en 2022 tras un EP y la incorporación a las voces de Sami. Ay, me encanta venir por la mañana y hablar finlandés. Sami Vuorheimo en sustitución de Sami Korpikoski. Sami debe ser como José aquí. Banda de metal con bases power, pero no es el típico rápido épico y tiene ligeras influencias del metal moderno. Los teclados de la banda, la verdad, que también tienen bastante presencia. Pues ellos se llaman Blackmend, este disco se llama Pandemonium Portrait, y bueno, pues es una cosa a tener en cuenta. Luego os comento de una banda que también, que creo que es inglesa, que anduve rolándola por ahí, y además justo me llegó de Listenable Records, me llegó un aviso de que van a sacar single. Y lo vi el otro día y luego os lo comento, porque no me quiero liar más aquí que tenía que buscarlo, porque os lo recomiendo aunque no lo vayamos a poner. Pero ahora vamos con Blackmend desde Finlandia.

Bueno, esto ha sido Blackburn desde Finlandia y quería comentar, porque ayer después de Medina Zahara tocaron Biznaga, que es una banda súper reivindicativa. Ayer me comentaba una chica, y además me hizo gracia, bueno, una colega, se iba para casa ya, no había Biznaga, y yo Biznaga tenía ganas de verla en directo. Pero me sorprendieron, me hizo un comentario que me hizo mucha gracia, dice, son unos pijos reivindicativos. Hombre, a ver, suena así como, no es, Biznaga no es solo eso, pero sí que es cierto que lo he visto en escenario el rato que estuve viéndolos y escuchando, ya había escuchado algo por ahí de canciones de ellos y los había escuchado entrevistas y tal, y son unos tíos esos muy reivindicativos, sí que no da el aspecto, digamos, no es Evaristo. No es Evaristo de la polla, no tiene ese rollo, no es boicot que tocan hoy.

parece digno de ver, y el trabajo de estas dos chicas. ¡Qué barbaridad! Bueno, pues vamos a ir con un señor que también lleva la tira de años trabajando, además con un compañero de grupo que ya hemos escuchado en el arranque del programa, que estuvo Kiske con Soberville, con la banda Soberville. Pues ahora vamos con el señor Hansen, otro de los que se fueron de Heroin en su momento, y ahora, bueno, tiene esa reunión de hace unos años. Cuenta con su hijo Tim Hansen y Eiki Friis en las guitarras, Alex de Kevin Solborn al bajo y Dan Whitling de Carcass, bueno, que ha estado en Carcass, a la batería. Es el segundo disco bajo su apellido Hansen, a secas, tras 33 Decades in Metal de 2016, que contó con muchísimas colaboraciones. Este disco es Born with a Hammer, y la verdad que es un disco súper variopinto, porque es que ha metido de todos los estilos, en la base más o menos power de toda la vida, porque es Kai Hansen, pero sí que ha metido hasta un poquito de ska en algún momento y otras cuestiones que se ha permitido por ciertos lujos. Ya ha llegado una edad, ya da igual, como si haces una versión de la Macarena, da igual. Pero bueno, pues un disco bastante divertido en ese aspecto de que es bastante variado y no es el típico monótono disco de power que ya sabes lo que te vas a encontrar de principio a fin, así que bueno, eso que tiene a su favor. Born with a Hammer, nació con un martillo, es el título del disco. End of the Road, el fin de la carretera. Estoy todo de finales, ¿eh? No creo que se retire de Hansen, desde luego. Es el tema que vamos a escuchar.

Bueno, esto ha sido Hansen y ya vamos acabando el programa de hoy, ¿eh? Que parece va a ritmo y además voy a poner casi todas las canciones prácticamente. Ya traje, siempre digo de más, siempre traigo de más. Por cierto, comentaba antes que había una banda que quiero recomendaros, se llaman Rattlesnakes, así en plural, que es la banda británica y bueno, que sacan disco con Listenable Records, acaban de sacar un videoclip esta semana, otro más, de como adelanto, y la verdad que es una banda muy joven y todos los que les gusta el metal paquismo, el new wave o British heavy metal, todas estas cuestiones, la verdad que lo hacen fantásticamente bien, porque claro, una cosa es coger lo vintage, ir a lo retro y luego copiarlo sin más, no, aquí hay mucho más y por lo menos tiene muy buena pinta así de primeras, así que estar atentos y estaremos atentos a Rattlesnakes, a esa banda. Y una banda que ha fichado por Massacre Records y vuelve tras 6 años de silencio, y 6 justamente son los discos publicados por estos alemanes hasta la fecha. Regresa manteniendo la misma formación y manteniendo el mismo espíritu de hacer hard rock o rock potente y clásico de la escuela AC/DC o como nuestros invitados de apertura de hoy, Rose Tattoo. De la misma escuela, ya sabéis, que son de Airborne, Thunder Mother y Bonafide y tantos otros. Disco muy divertido y contundente, la verdad, que el que le guste el rock and roll no hay fallo, disco sin fisuras, se llaman Heartbone y bueno, House of Rock and Roll. ¿Qué más decir? Esto ya es un lema para toda la vida.

Bueno, como no da tiempo a más a poner, porque tenemos un par de novedades por ahí, ya digo, traigo música de más siempre. Pues vamos, estamos de fondo a Necromandus, que es una banda que ya pusimos aquí, porque en 2017 sacó un nuevo álbum. Es una banda que la produjo Tommy Iommi en el 1973, que grabaron en un disco que es el Orexis of Death, que es el que estamos escuchando, y además el tema que da título al mismo. Y esta banda, pues no publicó el disco, producido por Tommy Iommi hasta el 99. O sea, pasaron del 73 al 99 unos cuantos añitos. Hasta que salió. Y en el 2017 sacaron un disco, creo que era el hijo del cantante, porque no sé si quedaba alguien vivo de la banda, el batería y tal, y estaba el hijo del cantante en la misma. Sacaron un disco llamado, pues nada, un Necromandus tal cual, para retomar un poco aquellos recuerdos de la banda. Es un disco de estos de culto que se llaman. Recomendable que le echéis una oreja a aquellos fans de buscar y bucear en cosas anteriores a este siglo. Y bueno, pues con esto os dejamos hasta la semana que viene, que no sé si tenemos programa random, programa normal, regular program, o entrevista, o lo que haga falta. Pues eso, cuidaros mucho. Gracias a todos y a todas por haber estado ahí. Os queremos muchísimo. Hasta la semana que viene.

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Muy buenos días, queridos oyentes, y ser bienvenidos un día más al kiosco de la radio. Y he de decir que hoy tenemos una nueva sección, que es la que nos falta por descubrir. Así que no digo nada más y nos vamos ya de camino con el parte de la torre.

Buenos días, un domingo más. Soy Paula Souto. Como sabéis, si habéis escuchado las últimas semanas el programa, colaboro desde mi perspectiva como enfermera de atención primaria en esta sección, en la que cada semana tenemos un tema. Hoy quiero hablar de un cambio que tarde o temprano aparece en muchas familias. Un cambio que a veces se decide con tiempo y otras veces llega casi sin avisar. Estoy hablando de dejar la propia casa para irse a vivir a una residencia. Y quiero empezar proponiendo algo muy sencillo. Imaginemos por un momento que mañana nos dicen, tienes que dejar tu casa, no dentro de unos años, no cuando tú decidas, mañana. Dejar tu dormitorio, tu cocina, tus fotos, el sillón en el que te sientas cada tarde, el portal que conoces de memoria, la panadería de siempre, esa vecina con la que te cruzas desde hace más de 20 años, y empezar en otro lugar, otra habitación, otros horarios, otras personas, otros sonidos. Solo pensarlo nos ayuda a entender una cosa. Mudarse a una residencia no es simplemente cambiar de sitio, de domicilio, es un cambio vital. Y desde el punto de vista de la salud, también es un proceso de adaptación, porque cuando hablamos de salud, no hablamos únicamente de tensión arterial, de medicación, de glucosa, de una cura o de una analítica. La salud también tiene que ver con sentirnos seguros, con poder decidir, con relacionarnos, con mantener nuestras costumbres y con sentir que seguimos teniendo una vida propia. Y esta idea me parece fundamental, porque muchas veces cuando una persona mayor entra en una residencia, toda la atención se centra en lo que necesita. Necesita ayuda para caminar, necesita supervisión con la medicación, necesita apoyo para el aseo, necesita una idea determinada y todo eso, por supuesto, es importantísimo. Pero hay una pregunta que tampoco deberíamos olvidar. ¿Quién es esa persona? ¿Qué le gusta? ¿Qué le preocupa? ¿Cómo era su vida antes? ¿Qué cosas son importantes para ella? Porque detrás de cada necesidad de cuidados sigue habiendo una persona con una historia, unas preferencias y una forma de vivir. Y eso no desaparece al cruzar la puerta de una residencia. Lo recuerdo perfectamente. Ahora trabajo en atención primaria, pero empecé mi carrera profesional trabajando en una residencia. Detrás de cada usuario había personas, historias que me hicieron aprender mucho. Sin desviarme mucho del camino, además, no todas las personas llegan a una residencia de la misma manera. Hay quien lo habla durante meses, ha visitado varios centros, ha participado en la decisión, quizá vivía sola y cada vez se sentía más insegura, quizá tenía miedo a caerse o quizá necesitaba ayuda varias veces al día. Y puede llegar pensando, creo que esto puede hacerme la vida más fácil. Pero hay otras situaciones muy diferentes, una caída, una fractura de cadera, una hospitalización, un empeoramiento de una enfermedad, un deterioro de memoria, o una familia que llevaba mucho tiempo cuidando en casa y llega un momento en que ya no puede asumir todos los cuidados necesarios. Y de repente aparece una frase, ahora lo mejor es que vaya a una residencia. Y desde fuera podemos pensar que es la decisión más segura y probablemente lo sea, pero pensemos en cómo puede vivirlo esa persona. Puede sentir que ha perdido el control de su vida y por eso es tan importante distinguir entre dos cosas, que algo sea necesario y que sea fácil de aceptar. No siempre van juntas. Una persona puede entender perfectamente que necesita más cuidados y al mismo tiempo sentirse triste por dejar su casa. Puede estar bien atendida y echar muchísimo de menos su vida anterior. Puede sentirse segura y también enfadada. Todo esto puede coexistir a la vez. Y una de las cosas que más ayuda es poder hablar de ello sin intentar corregir constantemente sus emociones. A veces, con toda la buena intención del mundo, decimos, pero si aquí estás fenomenal, aquí tienes de todo, ya verás cómo te acostumbras, vas a conocer a mucha gente y seguramente queremos animar, pero quizá esa persona lo que necesita en ese momento es simplemente escuchar. Entiendo que eches de menos tu casa, porque echar de menos la propia casa no significa rechazar los cuidados, significa que has dejado atrás algo importante. Los primeros días suelen ser especialmente intensos, todo es nuevo. No sabes dónde están las cosas, no conoces todavía a las personas. Quizás no recuerdas bien el nombre de quien entra en tu habitación, no sabes exactamente cómo funcionan los horarios y hasta las pequeñas cosas cambian. En casa, quizá
Te levantas a una hora determinada, desayunabas siempre lo mismo, veías el informativo, salías a dar un paseo, comías cuando te apetecía y de repente aparecen rutinas diferentes. Y aquí puede surgir tristeza, nerviosismo, irritabilidad, dificultades para dormir, menos apetito, más cansancio, menos ganas de hablar. O una frase que muchas familias escuchan: yo me quiero ir a mi casa. Y cuando una familia escucha esto, muchas veces aparece la culpa. Nos habremos equivocado, estará mal aquí, pensará que le hemos abandonado. Es importante saber que la adaptación lleva tiempo. No existe un número exacto de días. Cada persona es muy diferente. Hay quien empieza a encontrarse cómoda relativamente pronto y hay quien necesita semanas o meses. Pero también hay algo importante. No debemos justificar cualquier cambio diciendo simplemente es que se está adaptando. Si una persona deja de comer de forma mantenida, pierde peso, duerme muy mal, está continuamente angustiada, se aísla, deja de disfrutar de absolutamente todo, presenta cambios importantes en su comportamiento, conviene hablarlo con los profesionales, porque detrás puede haber tristeza, ansiedad, dolor, efectos de medicación, una infección, un problema de sueño o muchas otras causas. Y ahí la observación de enfermería y la comunicación con la familia son fundamentales, por eso creo que puedo hablar de esto. Hay otro tema del que se habla mucho cuando alguien entra en una residencia, la autonomía. Y aquí me gustaría detenerme, porque autonomía no significa necesariamente poder hacerlo todo solo. Una persona puede necesitar ayuda para ducharse y seguir decidiendo qué ropa quiere ponerse. Puede necesitar un andador y seguir eligiendo a dónde quiere ir. Puede necesitar ayuda para preparar la medicación y seguir tomando decisiones importantes en su vida. A veces confundimos necesitar cuidados con dejar de poder decidir. Y no es lo mismo. De hecho, desde enfermería intentamos muchas veces fomentar una idea muy importante: ayudar en lo que la persona necesita, pero permitirle hacer todo aquello que todavía puede hacer. Parece sencillo, pero en el día a día no siempre lo es. Imaginemos una persona que tarda bastante en abrocharse una camisa. Si tenemos prisa, es mucho más rápido hacerlo nosotros, pero quizás esos 2 minutos que tarda son importantes, porque está manteniendo destreza, está manteniendo coordinación y sobre todo está sintiendo todavía puedo hacerlo. Lo mismo ocurre con comer, con lavarse la cara, con peinarse, con caminar, con escoger la ropa, con participar en una conversación. A veces cuidar más no significa hacer más cosas por la persona, significa saber cuándo ayudar y cuándo dejar espacio. Y eso es especialmente importante con la movilidad, porque una de las cosas que puede ocurrir después de un cambio importante es que la persona empieza a moverse menos, tal vez porque tiene miedo a caerse, porque no conoce todavía los pasillos, porque necesita ayuda y le da apuro pedirla, o porque pasa más tiempo sentada. Y sabemos que en las personas mayores, cuando dejamos de movernos, la pérdida de fuerza puede aparecer con bastante rapidez. Ya hablábamos en los programas anteriores. Por eso es importante fomentar el movimiento de forma segura. Caminar si se puede, utilizar correctamente el bastón o el andador, llevar un calzado adecuado, evitar obstáculos, participar en actividades físicas adaptadas. Recordemos los anteriores programas. Hablábamos de ejercitar la fuerza, porque moverse no es solamente fortalecer las piernas. El movimiento ayuda a mantener el equilibrio, favorece el tránsito intestinal, puede mejorar el apetito, ayuda al descanso, favorece a la circulación y también tiene un impacto muy positivo sobre el estado de ánimo. Y aquí aparece otra cuestión muy interesante: el miedo a las caídas. Por supuesto que hay que prevenirlas, pero prevenir caídas no significa inmovilizar a una persona, porque si dejamos de movernos por miedo a caer, perdemos fuerza. Y si perdemos fuerza, como ya hablábamos en el programa anterior, podemos aumentar todavía más el riesgo de caernos. Por eso necesitamos encontrar ese equilibrio entre la seguridad y la autonomía. Otro punto muy importante es la alimentación. Cuando una persona cambia de entorno, también cambian muchas cosas relacionadas con la comida. Quizá cambie los horarios, quizá la comida es diferente, quizá esté acostumbrada a comer sola y ahora tenga que hacerlo con más personas, o quizá simplemente esté triste y tenga menos apetito. Y en las personas mayores debemos estar especialmente atentos a los cambios en el apetito, a la pérdida de peso y a la hidratación. Porque beber poco, por ejemplo, puede favorecer problemas como estreñimiento, mareos o deshidratación.
Y aquí la familia puede aportar muchísima información. Mi madre siempre ha bebido poquísimo. A mi padre le encanta desayunar esto. Nunca toma café por la noche. Tiene dificultades para masticar determinados alimentos. Son detalles que pueden parecer pequeños, pero que ayudan mucho a individualizar cada cuidado. Y lo mismo ocurre con el sueño. Dormir en una habitación nueva no es fácil para todo el mundo. Hay sonidos diferentes, horarios distintos, quizá entra algo de luz, quizá la persona está preocupada. Y antes de pensar únicamente en medicación para dormir, tenemos que mirar también las rutinas. ¿Hago alguna actividad durante el día? ¿Duermo siestas muy largas? ¿Tengo dolor? ¿Estoy incómoda? ¿Estoy preocupada? ¿Tiene una rutina que antes le ayudaba a dormir? A veces pequeños cambios pueden ayudar mucho. Y quiero hablar también de algo que para mí es una de las partes más importantes de este proceso, la identidad. Imaginemos una persona que lleva 50 años viviendo en una determinada manera. A lo mejor siempre lee el periódico después de desayunar, otra escucha la radio desde primera hora, otra tiene la costumbre de arreglarse aunque no vaya a salir, otra toma el café siempre en la misma taza y quizá alguien piense, bueno, son pequeñas cosas. Pero precisamente esas pequeñas cosas son las que hacen que nuestra vida se sienta nuestra. Por eso, si usted está pensando en irse a una residencia o si en su familia se está planteando esta posibilidad para alguien, hay algo importante que me gustaría transmitirte. No tiene por qué dejar de ser usted mismo porque cambie de casa. Podemos seguir teniendo gustos, nuestras costumbres, nuestro café, nuestros horarios favoritos, siempre que sea posible, nuestras fotografías, esas fotografías de cuando éramos pequeños, de cuando éramos jóvenes o de momentos importantes en nuestra vida. Nuestra ropa, nuestra música, nuestros recuerdos, incluso esas pequeñas manías que todos tenemos, porque mudarse a una residencia no significa empezar una vida desde cero, significa continuar la vida, pero esta vez en otro lugar. Y probablemente al principio ese lugar nos vaya a resultar extraño. Puede entrar en una habitación y pensar, esta no es mi casa. Y seguramente, pues tiene razón, todavía no lo es, porque un hogar no se crea en un día. Un hogar se va construyendo con las cosas que conocemos, con las personas a las que empezamos a ponerles nombre, con una rutina que poco a poco deja de resultarnos desconocida, con ese sitio en el comedor en el que empezamos a sentirnos cómodos, con la persona con la que coincidimos cada mañana, con una conversación, con una fotografía colocada en una mesilla, con una visita de alguien querido, y eso necesita tiempo. Por eso, si los primeros días no se encuentran bien, no se exija sentirse feliz inmediatamente. Puede echar de menos su casa, puede sentirse triste, puede enfadarse, incluso podemos pensar, yo aquí es que no quiero estar. Y es importante poder decirlo, porque no tenemos que fingir que un cambio tan grande es sencillo, pero también conviene darse la oportunidad de conocer ese nuevo lugar. Preguntar, mirar, salir de la habitación, dar un pequeño paseo por las instalaciones, conocer quién trabaja allí, ver qué actividades hay, hablar con otra persona. No hace falta hacerlo todo el primer día, ni el segundo, ni apuntarse a todo. Cada uno tiene su carácter. Hay personas que llegan a un sitio nuevo y a los 10 minutos ya están hablando con todo el mundo. Y hay otras que primero necesitan observar. Las dos formas son válidas. Lo importante es intentar que el miedo o la tristeza no nos hagan encerrarnos completamente. Porque puede haber pequeñas sorpresas y quizá cosas y puntos importantes. Además, algún día igual descubrimos que la persona que se sienta a nuestro lado en la comida es del mismo pueblo que nosotros, o que le gusta el mismo equipo, o que también trabajó muchos años de enfermera, como yo, y de una conversación aparentemente pequeña puede empezar una amistad. Porque una cosa que a veces olvidamos es que se puede conocer personas nuevas a cualquier edad. La vida social no termina a los 70, a los 80 ni a los 90. Y tampoco tenemos que pensar que porque una persona vive en una residencia, su mundo tiene que quedarse dentro de esas paredes. Si se puede salir, hay que seguir saliendo. Ir a tomar un café, dar una vuelta, ir a casa de un familiar, celebrar un cumple, comer fuera un domingo, visitar nuestro barrio, porque seguimos
necesitando sentirnos conectados con nuestra vida de siempre. Y aquí quiero hablar también con las familias. Cuando un padre, una madre, un abuelo, una pareja entra en una residencia, la familia también vive un cambio enorme. Y muchas veces aparece la palabra culpa, que si lo he hecho bien, si lo podría haber cuidado más en casa, pensará que lo hemos abandonado. Son preguntas que, como ya decía hace un rato, son muy humanas. Pero hay situaciones en las que una persona necesita unos cuidados que en casa ya no son muy fáciles de mantener. Y reconocerlo también forma parte de cuidar. Eso sí, que una persona entre en una residencia no significa que la familia deje de ser necesaria. Todo lo contrario, una llamada, una visita, una tarde juntos, un paseo, contarle lo que ocurre fuera, preguntarle su opinión, todo eso sigue siendo importantísimo. Y hay algo que podemos hacer cuando vamos de visita: intentar no convertir cada encuentro en un interrogatorio sobre la salud. A veces llegamos y empezamos: ¿comiste? ¿Dormiste? ¿Te duele algo? ¿Tomaste las pastillas? Y claro que debemos preocuparnos por esas cosas, pero esa persona también necesita seguir hablando de la vida, preguntarle qué tal tu día, con quién estuviste, qué hiciste esta mañana, te apetece que salgamos un rato, supiste lo que pasó en el barrio, o simplemente contarle nuestras cosas. Porque una persona no deja de ser madre, padre, abuelo, hermano, amiga o vecino porque haya cambiado de domicilio. Y tampoco debemos dejar de pedirle opinión. A veces ocurre algo curioso: una persona entra en una residencia y de repente todo el mundo empieza a decidir por ella. Vamos a llevarle esto, ahora tiene que hacer esto, te ponemos esta ropa, hoy vas a ir a esta actividad, y puede hacerse con la mejor intención. Pero imaginemos cómo nos sentiríamos cualquiera de nosotros si un día empezasen a decidir absolutamente todo por nosotros. Por eso hay una frase muy sencilla que podemos utilizar mucho más: ¿tú qué prefieres? ¿Qué prefieres ponerte? ¿Quieres salir? ¿Te apetece ir? ¿Prefieres quedarte descansando? ¿Dónde quieres colocar tus cosas? Hay momentos en los que, por salud o por otras circunstancias, no todo se puede elegir. Eso es cierto. Pero si hay 10 cosas y puede decidir 5, dejemos que decida esas 5. Porque tener capacidad de elegir también nos ayuda a sentir que seguimos llevando las riendas de nuestra vida. Y si usted es la persona que se está planteando entrar en una residencia, también le diría algo. Pregunte todo lo que necesite, no tenga miedo de preguntar cómo son los horarios, qué puede llevar a su habitación, cuándo puede recibir visitas, qué actividades existen, si puede salir con la familia. ¿Qué ocurre si un día no quiere participar en algo? ¿Cómo puede comunicar si algo no le gusta? Conocer cómo funciona el lugar ayuda a reducir el miedo a lo desconocido. Y si ya vive en una residencia, hay algo que le incomoda, también es importante decirle. Decirlo. No piense: bueno, ahora me tengo que aguantar. Vivir en una residencia no significa perder el derecho a expresar lo que necesita. Puede decir: esto no me gusta, si estoy incómodo, echo de menos esto. A veces puede haber soluciones muy sencillas que nadie conoce porque nadie sabía que existía ese problema. Y también hay que conocerse o cederse un tiempo. Quizá el primer día piense: no voy a acostumbrarme nunca, y después empieza a reconocer a una persona. Después encuentra un lugar donde le gusta sentarse. Después descubre una actividad que disfruta. Después se acostumbra a ciertas rutinas. La adaptación no siempre llega de golpe. Muchas veces llegan pequeños momentos y habría días mejores y días peores, como en cualquier etapa de la vida. Lo importante es que poco a poco ese lugar pueda empezar a resultarle más conocido. Y quiero terminar con algo que para mí es fundamental. Cuando una persona entra en una residencia, hablamos mucho de lo que cambia. Cambia la casa, cambia los horarios, cambia las rutinas, pero hay muchas cosas que no cambian. Su historia no cambia, sus recuerdos no cambian, las personas a las que quieren no cambian, sus gustos siguen siendo suyos, su carácter también, y su vida sigue teniendo valor. Puede necesitar más ayuda, puede necesitar cuidados, puede haber cosas que ya no puede hacer por sí misma de la manera que antes, pero continúa teniendo derecho a decidir, opinar, sentirse escuchado y a seguir formando parte de la familia. Por eso, quizá cuando hablamos de entrar a una residencia, no deberíamos pensar únicamente: ¿quién va a cuidar de esta persona? También podríamos preguntarnos: ¿qué necesita esta persona para seguir sintiendo que su vida sigue siendo suya? A veces será una llamada, otras una foto, otras una visita. Elegir la ropa, conservar una costumbre. Poder decir que algo no nos gusta o simplemente sentir que alguien se sienta a nuestro lado y nos escucha. Porque una residencia puede convertirse en el tiempo en un nuevo hogar. Pero para que eso pase, no basta con tener una habitación, una cama y unos cuidados. Necesitamos seguir sintiéndonos personas. Personas con nombre, con historia, con familia, con gustos, con decisiones y con una vida que continúa.
aunque cambie el lugar donde vivimos. Nos vemos el domingo que viene y os dejo la nos escuchamos, perdón, y os dejo otra pregunta para pensar. ¿Qué querría yo si me voy a una residencia? Un saludo y feliz fin de semana.

Y ahora, con la finalización del audio de Paula, muchas gracias, pues vamos a hacer un break y vamos a poner una canción.

Qué bonita canción acabamos de escuchar, ¿verdad? Espero que la hayáis disfrutado, tanto como nosotros. Y ahora, queridos amigos y amigas del kiosco de la radio, vamos a cambiar un poquito de tercio porque llega uno de esos momentos en los que nos gusta detener el reloj, ponernos cómodos y abrir las páginas de un buen libro. Hoy, en nuestra biblioteca del kiosco, vamos a hablar de una obra que seguramente os suena a todos, aunque quizá no todos hayáis tenido la oportunidad de leerla de principio a fin. Un libro que nos lleva por los caminos de la Mancha, que nos presenta a un caballero muy peculiar y que nos demuestra que a veces la imaginación puede transformar por completo nuestra manera de ver el mundo. Hoy vamos a hablar de Don Quijote de la Mancha, la gran obra de Miguel de Cervantes y tranquilos, que no hace falta ser un experto en literatura ni haberse leído cientos de páginas para disfrutar de esta historia. Vamos a conocer a sus protagonistas, recordar algunas de sus aventuras más famosas y descubrir por qué tantos siglos después seguimos hablando de este caballero que confundía molinos con gigantes. Porque hay libros que leemos una vez y olvidamos al cabo de unos días. Otros, en cambio, nos acompañan durante años. Y después están esos libros que forman parte de nuestra cultura, de nuestras conversaciones y de nuestros recuerdos. Don Quijote de la Mancha pertenece a ese último grupo. Es una obra que ha pasado de generación en generación, que se ha convertido en un símbolo de la literatura española y que todavía hoy tiene mucho que contarnos. Así que si tenéis un café cerca, poneos cómodos porque comenzamos nuestro viaje literario de hoy. Y para empezar, vamos a conocer un poquito mejor al hombre que imaginó a este caballero tan extraordinario. Miguel de Cervantes Saavedra nació en Alcalá de Henares en el año 1547. Fue escritor, poeta y dramaturgo, y su vida estuvo llena de viajes, dificultades y experiencias que acabarían influyendo en su obra. Cervantes no fue uno de esos escritores que vivieron toda su vida rodeada de comodidades. Tuvo que enfrentarse a problemas económicos y a muchas circunstancias complicadas. En 1571 participó como soldado en la batalla de Lepanto, donde sufrió una herida que la dejó la mano izquierda con movilidad reducida. Años después, cuando regresaba a España, fue capturado por corsarios y pasó varios años de cautiverio en Argel. Imaginad por un momento todo lo que tuvo que vivir aquel hombre antes de convertirse en uno de los escritores más conocidos de nuestra historia. Y sin embargo, su obra más famosa nació de una idea que en apariencia podría parecer bastante sencilla: contar la historia de un hombre que pierde el juicio de tanto leer libros de caballerías y decide convertirse en él mismo en caballero andante. La primera parte de Don Quijote de la Mancha se publicó en 1605. La segunda llegó en 1615. Y aquí hay algo curioso. Cervantes escribió una historia que se reía de los libros de caballerías, que estaban tan de moda en su época, pero terminó creando una aventura que ha sobrevivido durante más de 4 siglos. Menuda ironía. Lo que empezó como una historia llena de humor acabó convirtiéndose en una de las grandes obras de la literatura universal. Y lo más interesante es que Cervantes no creó solamente una historia de aventuras, creó personajes con contradicciones, con sueños, con defectos y con una manera muy particular de entender la vida. Personajes que, a pesar de haber nacido hace tantos siglos, siguen resultándonos cercanos. Y ahora viene la pregunta: ¿cómo se le ocurrió a Cervantes crear un personaje como Don Quijote? Pues vamos a conocerlo. Nuestro protagonista es un hidalgo manchego, un hombre de cierta posición social, pero con recuerdos bastante modestos. Su nombre es Alonso Quijano. Vive tranquilamente en su casa, hasta que empieza a leer tantos libros de caballerías que termina perdiendo el juicio. Se pasa los días y las noches leyendo historias de caballeros, batallas, princesas, gigantes y aventuras extraordinarias. Y llega un momento en el que la frontera entre la ficción y la realidad
desaparece para él. Entonces, toma una decisión que le cambia la vida: convertirse en caballero andante. Pero claro, para ser un caballero como las de sus libros, necesita varias cosas. Lo primero, un nombre que está a la altura de sus aventuras. Así nació Don Quijote de la Mancha. Después, necesita un caballo. Y aquí aparece uno de los animales más famosos de la literatura: Rocinante. Un caballo blanco viejo y bastante alejado de la imagen de los corceles majestuosos que aparecen en las historias de caballerías. Pero para Don Quijote, Rocinante es un animal digno de grandes hazañas. Y todavía falta algo fundamental: una dama a la que dedicar sus victorias. ¿Por qué? Según las reglas de los caballeros andantes que él conoce, todo héroe necesita una dama de la que estar enamorado. Y así aparece Dulcinea del Toboso. En realidad, Dulcinea está inspirada en una campesina llamada Aldonza Lorenzo, pero Don Quijote la transformó en su imaginación en una dama extraordinaria, digna de ser admirada y protegida. Y aquí tenemos una de las claves de la novela. Don Quijote no ve el mundo tal y como es. Lo ve como cree que debería ser. Donde los demás ven una venta, él puede ver un castillo. Donde los demás ven a unos viajeros, él puede imaginarse a personajes de una gran aventura. Y donde los demás ven unos molinos de viento, él ve gigantes. Y hablando de molinos, vamos con una de las escenas más famosas de toda la historia de la literatura. Imaginad la escena. Don Quijote y Sancho Panza van caminando por los campos de la Mancha. Hace buen día. El camino se extiende ante ellos. Y a lo lejos aparecen varios molinos de viento. Sancho los ve perfectamente, pero Don Quijote no ve molinos, ve gigantes. Y unos gigantes cualquiera, sino unos seres enormes y peligrosos, a los que según él hay que enfrentarse para defender el honor y demostrar su valentía. Don Quijote se prepara para el combate. Sancho intenta explicarle que aquello no son gigantes, sino molinos de viento. Pero nuestro caballero no le hace caso. Está convencido de que tiene delante una gran amenaza. Y entonces llega el momento de la batalla. Don Quijote carga contra uno de los molinos con su lanza, el viento mueve las aspas que golpean al caballero y lo hacen caer al suelo, junto con su caballo. Menudo golpe. Sancho acude a ayudarlo y trata de hacerle ver que aquello era exactamente lo que parecía un molino de viento. Era un molino de viento. Pero Don Quijote encuentra una explicación. Según él, algún encantador ha transformado a los gigantes en molinos para quitarle la gloria de la victoria. Y así, en lugar de reconocer que se ha equivocado, sigue creyendo en su propia versión de los hechos. ¿Y qué nos dice esta escena? Pues además de hacernos reír, nos muestra el contraste entre la imaginación de Don Quijote y el sentido práctico de Sancho. Uno ve el mundo como una aventura constante. Otro intenta que su compañero no se meta en demasiados problemas. Y, si lo pensamos bien, ¿quién no ha tenido alguna

de su inesperable compañero. ¿Y si Don Quijote es el alma de esta historia? Pues Sancho Panza es sin duda uno de sus grandes pilares. Sancho es un campesino que acepta acompañar a Don Quijote en sus aventuras. ¿Pues por qué? Porque Don Quijote le promete que si las cosas van bien, podrá convertirse en gobernador de una ínsula, es decir, una isla. Y claro, a Sancho la idea le parece bastante atractiva. Sancho es un hombre sencillo, práctico y muy preocupado por las cosas de la vida cotidiana. Le gusta comer bien, descansar cuando puede y evitar los problemas innecesarios. Mientras Don Quijote piensa en el honor, la justicia y la gloria. Sancho suele pensar en cómo salir de la situación en la que se han metido. Pero lo bonito de esta pareja es que a pesar de sus diferencias, se necesitan mutuamente. Don Quijote aporta la imaginación, el idealismo, las ganas de cambiar el mundo. Y Sancho aporta pues la sensatez, la experiencia y esa manera tan humana de enfrentarse a los problemas. Y a medida que avanza la historia, los dos pues van cambiando. Sancho empieza a participar en el mundo imaginario de su señor, mientras que Don Quijote también va mostrando una relación cada vez más cercana con la realidad y con las personas que lo rodean. Es una amistad que construye a base de viajes, discusiones, golpes, comidas y muchas aventuras. Y eso es precisamente lo que hace que estos personajes sigan resultando tan cercanos. Porque aunque vivan en el siglo XVII, sus conversaciones y sus diferencias nos recuerdan a las de cualquier pareja, de amigos que se conoce de toda la vida. Uno propone una locura y el otro dice que no se le ocurra. Uno sueña con las grandes hazañas y el otro pregunta que dónde va a comer. Y al final, los dos también pues terminan compartiendo el camino. A mí me parece que es una de las grandes enseñanzas de esta pareja. No hace falta ser iguales para acompañarse en la vida. Y ahora que conocemos mejor nuestros protagonistas, vamos a descubrir otras aventuras que nos dejó esta novela. La aventura de los molinos de viento es probablemente la más conocida de todas, pero Don Quijote y Sancho Panza viven muchas otras situaciones que merecen la pena recordar. Una de ellas tiene lugar en una venta. Don Quijote llega a un establecimiento de este tipo y debido a su imaginación cree que se encuentra en un castillo. Y no solo eso, también interpreta a las personas que están allí como si fueran personajes de una historia de caballerías. El ventero termina siguiéndole el juego y participa en una especie de ceremonia en la que Don Quijote es armado caballero. Imaginad la escena. Un hombre convencido de que está viviendo una aventura extraordinaria mientras los demás contemplan la situación con una mezcla de sorpresa y diversión. Y todo porque Don Quijote se niega a aceptar aquel lugar, simplemente una venta. Otra de las escenas más conocidas es la de los rebaños de ovejas. Don Quijote ve los rebaños y cree que se trata de dos ejércitos enfrentados. Empieza a describir a sus supuestos combatientes y a imaginarse una gran batalla. Sancho, una vez más, intenta explicarle lo que está ocurriendo, pero Don Quijote ya está metido de lleno en su fantasía. Y claro, las consecuencias no tardan en llegar. La realidad vuelve a imponerse y los protagonistas terminan en una situación bastante complicada. Lo interesante de estas aventuras es que Cervantes juega constantemente con el contraste entre lo que Don Quijote imagina y lo que realmente sucede. Y ese contraste es el que provoca buena parte del humor de la novela. Pero también nos invita a pensar en algo. ¿Hasta qué punto nuestras propias expectativas, condicionan la manera en que interpretamos lo que nos ocurre? Porque una misma situación puede ser vista de dos formas muy diferentes, dependiendo de quién las observe. Y esa es una de las razones por las que esta obra sigue siendo tan interesante. Y bueno, pues y hasta aquí nuestra biblioteca de hoy. Hemos conocido a Alonso Quijano, que decidió convertirse en Don Quijote. Hemos acompañado a Sancho Panza en sus aventuras y hemos recordado aquella famosa batalla contra los molinos de viento que sigue formando parte de nuestra literatura y cultura. Pero sobre todo, hemos descubierto que detrás de las situaciones más disparatadas hay una historia sobre la amistad, los ideales y la manera en que cada persona mira el mundo. Espero que este ratito os haya despertado curiosidad y que si todavía no conocías bien esta obra, os animéis a descubrirla. Y si ya la conocíais, espero que hayáis disfrutado recordando alguna de sus aventuras. Gracias por acompañarme en este viaje literario.

compartir este ratito con nosotros y por seguir haciendo el kiosco de la radio, ese rincón nostálgico, cercano y lleno de historias que tanto nos gusta. Yo me despido, hasta la próxima semana, cuando volveremos a abrir las páginas de otro libro y descubriremos juntos una nueva historia. Cuidaos mucho, disfrutad de la lectura y sobre todo no dejéis nunca de tener curiosidad. Y ahora, después de este viaje por los caminos de la Mancha, vamos a seguir disfrutando de la música aquí, en el kiosco de la radio. Un abrazo enorme y hasta la próxima.

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0: Saludos desde la emisora comunitaria de Leganés en el espacio Onda ODS, El futuro es tuyo. En esta edición hablamos de la Asociación Vecinal Zarza Quemada, a la que en Leganés conocemos como la AV Zarza, en la que se desarrollan iniciativas y espacios de encuentro feministas que ayudan a la reducción de la desigualdad de género. Mari Carmen y Pura participan en el grupo de mujeres de la Asociación Vecinal de Zarza Quemada. Además, Mari Carmen es la presidenta de la asociación y Pura lo ha sido en el pasado, lo cual es solo un ejemplo de la importancia que tienen las mujeres en esta asociación vecinal. Mari Carmen, Pura, gracias por concedernos esta entrevista.
1: Muchas gracias.
2: Gracias a ti también.
0: La Asociación Vecinal Zarza Quemada es una asociación histórica que ha estado presente en todas las grandes luchas sociales que han tenido lugar en Leganés en las últimas 5 décadas. ¿Qué papel habéis tenido en este tiempo las mujeres en vuestra asociación vecinal?
1: Pues hemos tenido un papel relevante, ¿verdad? Hemos trabajado codo a codo toda la junta directiva y con un papel protagonista de las generaciones de mujeres, de las cuales las que estamos ahora hemos aprendido y tenemos mucho que aprender, porque en este caso y hoy las que estamos aquí, Pura sigue colaborando de manera muy activa con la asociación.
2: Bueno, yo es que ya me he jubilado de la asociación. Me he jubilado mucho antes del trabajo, pero de la asociación, porque ya es verdad que ya tengo muchos años, ¿eh? No vamos a hablar de que soy mayor, porque a mí me gusta decir las cosas, pues hombre, yo ya soy una persona vieja, vamos a decir, anciana, como queréis llamarlo. Y ahora les toca, pues, a los que vengan nuevos, que la renovación es muy importante, ¿no? En las asociaciones y en todos los demás temas, claro.
1: Pues ahora mismo contamos, pues, representando a todos los vecinos y vecinas del barrio de Zarza Quemada, que además tenemos que resaltar que es el barrio donde más gente, donde más población hay, ya que había muchas y hay muchos edificios construidos en altura, por lo cual hay mucha densidad de población.
0: El barrio más densamente poblado de Europa, al menos así era en los años 90, ¿verdad?
2: Yo creo que sigue siéndolo, ¿eh? Sí.
0: Contáis con grupos de encuentro, habéis participado en las huelgas feministas, desarrolláis también muchas iniciativas. ¿Qué ofrece en estos momentos la AV Zarza a las leganenses y cuáles son las mayores desigualdades que tienen que enfrentar las mujeres leganenses? ¿En qué les podéis ofrecer ayuda? ¿Qué hacéis?
1: A ver, actualmente desde aquí hacemos un llamamiento para las mujeres, dirigido a las mujeres del barrio, jóvenes, menos jóvenes, más sabias, para que vengan a la asociación y seguir fortaleciendo este grupo de mujeres de la Asociación de Zarza. Trabajamos de manera muy activa en el Consejo Sectorial de Mujer, en el cual estuvimos redactando el último manifiesto de noviembre. Estamos ya trabajando en el siguiente, ya sabéis cuál. Y bueno, en lo relativo a la asociación, pues hemos hecho diferentes acciones a lo largo del tiempo. Y bueno, creo que... No, Pura, cuéntanos tú bueno, primero. Sí, luego ya cuento el servicio ya
2: bueno,
1: más.
2: La asociación hemos tenido durante muchos años un grupo muy activo de mujeres. A través de ese grupo hicimos muchas actividades, sobre todo en días tan señalados como el 8M y también el 25N. En la lucha contra la violencia de género, todos los años hemos venido haciendo unas jornadas sobre violencia de género con una representación teatral según el tema elegido, porque cada año el grupo elegíamos un tema, ¿no? Porque la violencia de género se puede ver desde muchos puntos de vista. No solamente es violencia de género contra la mujer, sino que tiene muchas aristas, ¿no? Y entonces, cada año lo que hacíamos era elegir un tema para representar esa violencia, pues la violencia contra las, por ejemplo, en los temas de juventud, de personas mayores, que parece que no, pero que las personas mayores se da también mucho la violencia de género. Y según el tema elegido, luego teníamos un colaborador extraordinario que por desgracia murió en enero del 22, César de Vicente, que él le damos el tema y sobre eso él estaba en contacto con un grupo de teatro, Concret, que él hacía una representación de lo que queríamos nosotros manifestar ese año en las jornadas y luego se hacía la obra de teatro. Incluso un año vinieron los alumnos del María Zambrano a representarla. Hicimos en las jornadas, hemos hecho muchas cosas de teatro en la calle. El 8 de marzo que nos íbamos aquí al mercadillo y ahí hacíamos representaciones. Pero de estas representaciones que eran espontáneas también, que la gente no sabía si realmente eso formaba parte, que no querían que era teatro, que es que pensaban que se estaba dando esa situación, incluso situaciones fuertes en las que incluso llamaron a la policía, ¿no? Porque pensaban que estaban maltratando a una mujer, ¿no? O sea, hemos hecho muchísimas cosas y luego en la revista colaborábamos todos los meses, cada mes, lo que hacíamos era dedicar una página a una mujer que habiendo hecho cosas extraordinarias en todos los campos, iban científicas, maestras, actrices, escritoras, directoras de cine, que hay una directora de cine que fue muy importante, Alice White, y bueno, o bien habían sido olvidadas, aunque hubieran tenido repercusión en su momento, habían sido olvidadas. Lo que queríamos era buscar esas mujeres que habiendo sido extraordinarias en su momento, fueron olvidadas. Hemos hecho muchas charlas también de feminismo. Incluso hicimos un poco de formación feminista para nosotras como grupo y también para todo el resto de la asociación, que bueno, que ahí hubo algunos hombres que se molestaron un poco, que por más claro que le decíamos que no iba contra ellos, pensaban que había algunos que se resistían, ¿no?, un poco a ello, pero bueno, se han hecho muchísimas cosas a través del grupo de mujeres. Y hicimos una performance en Parque Sur. Digo el 8M porque el 8M, ahí estaban todas las asociaciones del barrio, era un espacio donde estábamos pues muchísimas asociaciones, que un grupo enorme de mujeres vestidas de una determinada manera, nos metimos hasta dentro, que allí nadie entraba, no se podía entrar, hasta donde está la Aznaz. Y allí hicimos, bueno, cantando, dijimos, bueno, tenemos unos minutos que vengan a echarnos. Vinieron, efectivamente, vinieron enseguida los seguratas y tal, aquí no podéis estar, esto no lo podéis hacer. Sí, sí, ya nos vamos, pero seguíamos. Pues lo prolongamos todo lo que... Y al final nos llevaron escoltadas hasta la salida y allí nos hicimos nuestras fotos, pero fue una cosa extraordinaria. Quiero decir que hubo unos años de muchísima actividad, muy reivindicativo, pero además festivo, con un espíritu de verdad increíble, mujeres jóvenes, viejas, de mediana edad, de todas las edades. Yo iba con mi nieta, que entonces tenía 15 años o por ahí, ella venía siempre conmigo, y eso ahora yo creo que es más necesario que nunca, es lo que venía a decir, ¿no? Claro, yo creo que esto generó un miedo enorme en ciertos partidos de derecha, de extrema derecha, porque les dio miedo el movimiento que hubo del movimiento feminista, ¿no? Entonces, nos atacan más por eso. Entonces, ahora mismo, bueno, nos culparon de que trajimos el COVID, empezando por ahí, por la manifestación del 8 de marzo del 2020. Entonces, les hemos dado miedo. Y como les damos miedo, nos atacan tantísimo. Entonces, hay que contrarrestar todo eso y seguir con más fuerza que nunca.
0: ¿Qué habéis aprendido vosotras participando en la asociación vecinal?
1: No sé, que queda mucho camino. Eso es lo primero que yo creo que queda claro después.
2: Bueno, es que a aprender siempre se aprende, ¿no? En cualquier grupo que estés o asociación, aprendes mucho de los demás. Porque tú, es verdad que estás ahí y lo que intentas es llevar, aparte de las reivindicaciones, también un poco dar a conocer cosas, porque como antes te he dicho, pues teníamos muchas charlas y muchas cosas que nosotros aprendíamos a la vez que las personas que acudían, ¿no? Siempre se aprende mucho. Pero es cierto que, claro, aprendes muchas cosas que no sabías. Tú vas con la idea de dar, pero también de recibes y das al mismo tiempo, ¿no? Es un, como se dice en inglés, un feedback.
0: ¿Qué os gustaría decir para terminar, que no os haya preguntado y que creáis que es necesario añadir?
1: Pues el servicio que tenemos vigente, que está en activo en la asociación vecinal, que es un asesoramiento jurídico por parte de nuestra abogada, de Amalia, que viene una vez al mes y bajo petición previa trabaja todo el tema de mujer, todas las dificultades, dudas que puedan tener, solamente tenéis que pasar por la asociación vecinal de 6 a 8 en la sede, está justo enfrente del centro de salud de María Ángeles López, conocido como Pedroches, y allí os reservaremos cita. Vamos cambiando, vamos anunciando en el tablón de la asociación vecinal qué día es el que viene, porque es siempre bajo petición de cita previa, y atiende a las mujeres que necesiten orientación y asesoramiento, y entendemos que es muy necesario y lo seguimos manteniendo, y siempre que podamos lo seguiremos haciendo.
0: Mari Carmen y Pura, de la asociación vecinal Zarza Quemada, gracias por contarnos sobre vuestro proyecto en la emisora comunitaria de Leganés para el espacio Onda ODS, El futuro es tuyo.
1: Muchas gracias.
2: Gracias.
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1: Boas tardes. Para o que queda de día, na Coruña agárdanse ceos con intervalos nubrados sen descartar algún chubasco ocasional. En canto a temperaturas máximas previstas para hoxe, que estarán sobre os 23 graus. Os ventos sopran frouxos de dirección variable. Para mañá martes agárdase unha xornada de ceos cubertos con precipitacións que serán máis intensas, especialmente na segunda metade do día. En canto a temperaturas, mínimas de 17 graus, máximas de 24, vento forte do sur. Isto é todo, este Meteo Galicia, Consellería de Medio Ambiente e Cambio Climático. Boas tardes. Para o que queda de día, agárdase certa inestabilidade atmosférica, con intervalos nubrados e chubascos máis probables na metade leste de Galicia e serán ocasionalmente treboentos. As temperaturas sufren hoxe un lixeiro descenso. Os ventos sopran do sur frouxos con intervalos de moderado. Para mañá martes agárdase un temporal de chuvia e vento, que será máis notorio especialmente na segunda metade do día. As temperaturas esta vindeira noite, as mínimas prácticamente sen cambios, para mañá as máximas en lixeiro descenso. Os ventos soprarán fortes do sur, con intervalos moi fortes no litoral atlántico e nas zonas altas. Isto é todo, este Meteo Galicia, Consellería de Medio Ambiente e Cambio Climático.
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5: Estábamos en Oviedo haciendo un programa que os ofreceremos mañana, un programa sobre cómo hacerle frente al fascismo, hablando de cómo los asturianos habían tomado la calle en masa para protestar contra las agresiones fascistas, y nos empezaron a llegar las imágenes de sol en Madrid, con los primeros y las primeras acampadas, después de la manifestación por la vivienda que había abarrotado las calles. Y entonces... fue como si todo empezara a conectarse, como si todo este malestar que hemos ido acumulando en los últimos años se desbordara otra vez, como hace 15 años, en aquel 15M que hoy vuelve a resonar. Es como si todas las luchas volvieran a confluir en la calle que la extrema derecha y la derecha extrema nos estaban arrebatando, como si todos nos empezáramos a dar cuenta que es ahí fuera donde debemos vernos y encontrarnos, ahí en la plaza, donde está ahora Elena Gómez. Crudos días, Elena.
6: Buenos días. Y aquí nos hemos encontrado con un montón de gente, la verdad.
5: Sí, algunos muy queridos. ¿Cómo está la Puerta del Sol la tercera mañana de acampada?
6: Una mañana pues ha empezado muy tranquila, no había tanta gente como hasta ahora, claramente. Y sobre todo pues organizándose y empezando a desayunar, ¿no? Levantándose por la mañana para empezar a desayunar y demás, iban saliendo la gente. Y bueno, pues...
5: ¿Por quién estás acompañada?
6: Estoy acompañada por dos personas, pero espera que te cuente porque hay como unas 250, como un poco, tiendas aquí, pero aún así, pues bueno...
5: ¿250?
6: Hay pasillos por... Yo creo que sí, que habrá unas 200 mínimo tiendas aquí. Hay como pasillos. Nada más llegar, he encontrado a Lara, una antigua compañera nuestra, que ya estaba recogiendo las cosas que eran necesarias y que la gente se viene aquí a entregar cuando llega a este punto. Y cuando he empezado a andar, pues me he encontrado con amigos del programa, entre ellos Antía, por ejemplo, también, con la que seguramente luego volvamos a encontrarnos, y con María, que es una chica que tiene 25 años y lleva aquí desde la primera noche. Ella me cuenta que es de un coro, pertenece a un coro de canción protesta. Hola María, ¿qué tal estás?
7: Hola, pues muy bien, aquí un día más.
6: Cuéntame, ¿cómo es ese coro de canción protesta?
7: Pues el coro es un proyecto que lleva ya un par de añitos, ya va a hacer 3 años este curso, y que comenzó como una inquietud de gente por usar la voz y usar la música como una forma de protesta y de poner el foco sobre los temas que importan, ¿no?
6: Me dices que ese coro se reúne en un centro social y que tiene mucho que ver con esa necesidad de reivindicar espacios para la gente, como este lugar que ahora mismo ha sido tomado por muchas personas.
7: El coro es uno de los colectivos que se organizan en el centro social ocupado La Rosa, que está aquí en La Latina, y como centro social, pues un lugar en el que la vida comunitaria es el principal objetivo, el encontrar lugares para reunirnos, especialmente en una zona tan conflictiva y tan turistificada como es el centro de Madrid, donde es imposible vivir, ¿no? El hecho de que exista un centro social que resista a las diferentes amenazas y donde podamos organizarnos allí con diferentes propuestas como tanto culturales como políticas o de todo tipo, porque allí se acoge realmente a todo el mundo, me parece súper potente y creo que es lo que hay que hacer.
6: Cuéntame, ¿qué es lo que te mueve también a ti, en este caso, esta implicación con este movimiento que estamos viendo aquí, con esta acampada?
7: Ojo, pues yo creo que es muy difícil no estar de acuerdo con lo que está ocurriendo aquí. Creo que ya no estamos de acuerdo con este sistema del rentismo. Creo que yo personalmente pues no sé cómo son mis expectativas de aquí a un año, a meses, incluso trabajo en la universidad pública. Entre la asfixia completa a la educación pública que está ocurriendo, con la que no sé cómo voy a poder vivir en el futuro y que no me veo comprando una vivienda desde luego y me veo quizá compartiendo piso, que tenga que destinar todo mi salario a compartir piso, si es que sigo teniendo ese salario, si es que sigue habiendo financiación para la pública, mis perspectivas de futuro son horribles y creo que aunque ahora mismo pueda estar en una situación más o menos estable, como puede haber más gente aquí, todas compartimos esa misma experiencia del rentismo, de sentir que vivimos para pagar las rentas de otra gente y que no tenemos ningún tipo de futuro y hemos dicho que ya está bien.
5: No olvidemos,
6: ¿cómo te sientes a ti? Sí, cuéntame.
5: Sí, Javier. Que no olvidemos que una masiva manifestación contra la privatización de la educación y por la educación pública confluyó con la manifestación de Sol, de la vivienda, y con la acampada que ya se estaba formando, porque comparten luchas. Creo que a tu lado tienes a otro gran amigo del programa, al que tenemos muchas ganas de escuchar, a nuestro
6: sí,
5: querido
6: Uriol
5: Erauskin, nuestra infusión ideológica.
8: Qué bien veros aquí.
5: Sí, sí, qué bien verte. No sé si me escuchas, Uriol.
6: No, escucha. Sí, una de las cosas que nos preguntábamos en la redacción es si esto es la rabia organizada de la que hablas en tu libro, La rabia es nuestra.
8: Es por lo menos, o sea, yo creo que esto ha sido una especie de chispa que ha incendiado una pradera, ¿no? Entonces, este es momento, es el estallido de la rabia, el hecho de que venga tanta gente de forma tan rápida a responder a esto. Ya ocurrió el miércoles, ¿no? La gente organizada que estaba parando el desahucio, pero después por la tarde eran 10.000 personas, si no más, campando por las calles de Madrid. Estábamos ahí y ante la represión que sufrimos, esto solo ha ido creciendo, ¿no? Entonces lo que se está viendo ahora es este estallido de rabia, cómo se puede convertir en rabia organizada, precisamente como espacios como estos, y cuanto más abiertos y cuanto más se dé espacio para que la hablemos y para que podamos, sobre todo, sostener esa rabia, darle una forma que nos sirva, pues, como arma para arrojar de su pedestal a aquellos que tienen ahora mismo el poder.
6: Y hay talleres y hay muchas cosas que están organizadas. No sé cómo es la gestión del día a día aquí. Si me podrías describir un poquito el ambiente y qué está pasando.
8: El ambiente, aunque sí que empezó como un estallido de rabia, sobre todo por los sucesos de Mari Carmen, pero no solamente por ese desahucio, sino por todos los que llevamos acumulando, por los que hay cada día, porque como decimos, hay muchas Mari Carmen y no queremos que haya ni una más. Lo que hay ahora ya no solamente es esa rabia, sino ¿qué ocurre con la rabia cuando se pone en común? pues que pasa a ser también optimismo, pasa a ser solidaridad. Y es que está empezando a haber también un cierto grado de ilusión de ver la capacidad que tenemos de organizarnos. Hemos levantado todo esto en menos de 24 horas, sencillamente porque la clase trabajadora, cuando se organiza, tiene el poder. No tiene el poder ni a policía, ni los jueces, ni siquiera los políticos o empresarios. No, no. Lo tenemos nosotras, lo que pasa es que nos hace falta organizarnos.
6: Mucha ilusión y mucha conciencia, como ves, Javier,
5: sí,
6: en esta acampada.
5: Pues desde aquí le queremos mandar un abrazo tanto a Oriol como a María y a todos y a todas las que están ahí dando voz a la rabia de tantos y de tantas y organizando esa rabia, como muy bien explicaba Oriol. Luego volvemos contigo. Elena, muchas gracias.
6: A vosotras.
5: Ha vuelto a ocurrir una acampada en la Puerta del Sol de Madrid para protestar por una crisis sistémica que revienta con una crisis de vivienda. Entonces fue de hipotecas, ahora de alquileres, entonces fue una enmienda a la totalidad, ahora es una enmienda parcial.
9: Me gustaría estar allí con vosotros, acompañaros en vuestra campaña y vuestra lucha, pero no tengo la suerte. Os pido a todos valor, luchar, defender lo que es vuestro y, por favor, tener cuidado, seguir acampando hasta que vuestro cuerpo aguante y vosotros lo deseéis. Esperemos que todo esto llegue a un fin y lo que estáis sufriendo ahora pueda ser corregido entonces con creces. Un abrazote.
5: Un abrazote. Mari Carmen, todo esto empezó con ella, pero va mucho más allá.
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5: Por fin. Está pasando. La gente vuelve a tomar la calle, toma la plaza, acampa, organiza su rabia, se planta. Tenía que pasar, era cuestión de tiempo, porque eso es lo que ha pasado. Mucho tiempo en el que la calle se ha organizado y demasiado tiempo sin que las administraciones hayan hecho nada con la crisis de los inquilinos e inquilinas. Al contrario, han hecho todo por favorecer a los rentistas y a los fondos. Hasta que el desahucio brutal de una mujer de 87 años ha canalizado la frustración en un nuevo estallido. No es solo Mari Carmen, son millones. Mari Carmen es la gota que colma un vaso que se ha desbordado con una riada incesante. Mari Carmen es toda esa gente viviendo en Zulos a precio de piso turístico, pagando 4 meses de fianza, haciéndose cargo de las reparaciones y compartiendo hasta los 40 y pico. Mari Carmen son los viejos y familias con hijos desalojados porque el casero quiere triplicar el alquiler o un fondo quiere vender el edificio y echar a los bichos. Mari Carmen son todos los expulsados de un mercado que no debería ser mercado y es el símbolo del fracaso de las instituciones y del éxito de los movimientos. Mari Carmen no está sola, ni sola se ha convertido en un icono. Han hecho falta muchas protestas y muchos desahucios, parados y ejecutados, muchas asambleas de barrio y mucha pedagogía en los medios, mucha paciencia y mucha insistencia para que la calle despierte y el país se indigne. La PA consiguió dar la vuelta a la opinión pública que culpaba a los desahuciados de sus males. Los sindicatos de inquilinas están consiguiendo hacer lo mismo, cambiar el foco del problema, de los inquiocupas a los verdaderos ocupas de los pisos, los inversores y rentistas, los turistas y expats acomodados. Los buitres, desde los fondos y grandes tenedores que manipulan el mercado a los pequeños propietarios que se suben a la ola de la especulación. Aún hay mucho que hacer. Mucha gente que reprocha que Mari Carmen quería seguir viviendo en un barrio bueno pagando 500 euros. En lugar de decir, ¿por qué no podemos vivir todos en buenos barrios por 500 euros? Si algo tiene el capitalismo es que no te hace desear el bienestar general, sino el mal ajeno. Pero las activistas están cambiando el sentido común. Están haciendo entender que el rentismo no es una profesión, ni la vivienda puede ser un modo de hacerte rico empobreciendo a la mayoría. Al presidente le ha costado miles de familias desahuciadas y una anciana en camilla entenderlo. Ahora dice que trabaja a contrarreloj para sacar adelante un decreto que solucione el problema de la vivienda que no ha solucionado en 8 años. Más vale tarde que nunca porque estamos muy cerca del PSOE-PP, la misma mierda es. La que no va a entenderlo nunca es la derecha y la ultraderecha, que mientras le venden nuestras ciudades a los buitres, votaron en contra de la moratoria antidesahucios y de la ley de vivienda que no aplican donde gobiernan, porque las competencias son suyas, no se olvide. Están muy preocupados por echar a los migrantes de Ceuta, pero no por echar a los invasores que echan a la gente de sus casas. Estos son los patriotas que quieren gobernar, tampoco se olvide. Lo que la acampada no recuerda es que la lucha sirve, que la calle es nuestra, que somos más y que cuando nos juntamos y nos organizamos, les obligamos a hacernos caso. Así cerraron Biznaga el Funk Red Fest, el festival que el Sindicato de Inquilinas de Madrid organizó en muy pocas horas para cerrar el segundo día de acampar, tocando el entusiasmo, porque como dijo Álvaro, el cantante del grupo, el entusiasmo que se respira a la Puerta del Sol es jodidamente inspirador.

0: Cuando el desencanto es tradición, el entusiasmo es disidencia, vamos a salir ahí fuera a hacer posible ese tiempo nuevo que parece que llega. Vamos a cantar juntas esta canción de amor y guerra, esta canción de acción directa. Vamos a sentir juntas esta exaltación de radical belleza. Más de 25.000 personas salieron a las calles en Madrid el sábado, convocadas por el sindicato de inquilinos e inquilinas, para decir alto y claro, ni un nuevo desahucio, ni una Mari Carmen más. Andrea.
1: Sí, así es. La expulsión de Mari Carmen Abascal de su casa, comprada por un fondo buitre, ha sido el revulsivo necesario para plantarnos contra el abuso inmobiliario en nuestro país.
0: Ni la presión social y sindical ni la presencia de cientos de activistas frente a la casa lograron frenar el martes su desahucio, ejecutado al cuarto intento, como os mostramos y os contamos en directo.
1: El caso de esta mujer de 87 años y con discapacidad ha saltado incluso a los medios internacionales como The Guardian o Libération, Al Jazeera o la francesa TF1.
2: L'expulsion de Mari Carmen, c'est notre histoire du jour.
0: Desde el hospital donde se recupera de fatiga extrema, Mari Carmen lanzó un mensaje a la ciudadanía.
3: No lo he logrado defender mi casa, pero sí he luchado para que los demás aprendan a luchar por la suya.
0: Y a luchar han salido los demás.
1: Este fin de semana en Barcelona, Valencia, Tenerife o Valladolid y por supuesto en Madrid, donde una manifestación multitudinaria, como sabemos, acabó con una nueva acampada en la Puerta del Sol y un mensaje: basta de especulación, soluciones reales a la crisis de la vivienda ya.
0: Un mensaje dirigido a los responsables.
4: Es un punto de no retorno. No vamos a tolerar que vuelva a suceder. Responsabilizamos al gobierno de Ayuso. Que se ríe en nuestra cara montando ferias inmobiliarias para especuladores y gastándose el dinero público en áticos de lujo. Ha convertido esta región en un paraíso de la especulación. Y responsabilizamos al gobierno central, que con su inacción y con posteriormente utilizar el dolor de Mari Carmen en su campaña partidista contra el PP, ha demostrado ser inútil.
0: Esto decía Alicia del Río, una de las portavoces del sindicato de inquilinas, al que también pertenece Sabina Carrau, que ya estuvo aquí hace algunos meses contándonos su caso. Sabina, ¿cómo estás?
5: Bueno, muy emocionada y a la vez agotada, porque ha sido una semana muy intensa entre el desahucio, que además yo pasé la noche ahí con Mari Carmen, y todo lo que ha venido después, que tengo la sensación de que todo ha pasado en un solo día y en tres años.
0: En realidad ha pasado, como hemos contado, en muchos años de pelea, de empuje. O sea, la calle no se acaba desembocando, no acaba desembocando en sol, sino es por un empuje de muchos años.
5: Claro, claro. Y además lo que decimos, que un desahucio no empieza el día que llega la policía a la puerta de tu casa. El desahucio para Mari Carmen empezó hace 7 años cuando recibió el primer burofax. Entonces hay que dejarlo eso bien claro, que son 7 años de angustia y de inestabilidad, de inseguridad con respecto a, pues, a dónde vas a vivir.
1: Oye, ¿os esperabais el éxito de esta convocatoria? ¿Y también que la gente se quedara a acampar?
5: Bueno, era lo que queríamos, pero no lo esperábamos. Pero no, la verdad es que no. Y además que muchísimas de las cosas que hemos ido haciendo han sido, pues evidentemente no improvisadas, pero no sé, la concentración después del desahucio ha sido espontánea. Lo de el resto no ha sido espontáneo, pero...
0: Evidentemente, pero no, lo teníais pensado y organizado, ¿no?
5: Sí, es que si no, no es posible.
0: Claro. Es muy importante la organización social. ¿Y por qué crees que el caso de Mari Carmen es tan simbólico?
5: Bueno, yo creo que lo de Mari Carmen ha sido muy simbólico porque venimos, los intentos de desahucio se han ido produciendo muy cercano uno del otro, y también porque venimos poniéndolo sobre la palestra, ¿no? Constantemente, y además ya es un caso muy flagrante de que una mujer de 87 años la puedan echar a la calle como a un perro, porque es que ayer justamente me preguntaban el tema de la juventud, ¿no? Y yo decía, bueno, pero es que la juventud no tiene un futuro al que mirar porque ya no tiene acceso a la vivienda, pero es que una persona de mediana edad tampoco se puede permitir ni comprar una casa y también la pueden echar, pero es que ni siquiera tienes la certeza que cuando ya llegas a esa edad que tendrías que estar tranquila, también te pueden echar y a nadie le importa nada.
0: A nadie le importa nada. Recordemos lo ocurrido, Andrea.
1: Sí, Mari Carmen llevaba 70 años viviendo de alquiler en el piso de su familia, de renta antigua. Tras la muerte del padre, su madre subrogó el contrato y tras su muerte en 2005, este pasó a Mari Carmen.
0: Pero según la ley de arrendamientos urbanos del año 94, la segunda subrogación caduca a los 24 meses de producirse, es decir, a los 2 años, o cuando el heredero cumple 25 años.
1: La ley, sin embargo, permite quedarse si la persona que reside en ella tiene una discapacidad del 65%. Pero en el caso de Mari Carmen era solo, entre comillas, del 50%.
0: Pese a ello, la familia dueña del edificio siguió prorrogando su alquiler reducido hasta que en 2018 la empresa inmobiliaria Renta Corporación compró el inmueble y le ofreció a Mari Carmen vendérselo.
1: Pero como ella no tenía los 247.000 euros que le pedían, entró en juego Urbagestión SL, una autodenominada PYME con una decena de edificios en cartera.
0: Está en manos de los empresarios Ricardo Alonso Fernández y Fernando Alonso Fuentes, que por cierto se han querellado contra el sindicato de inquilinas por llamarles fondo buitre y le exigen 10.000 euros.
1: Urbagestión decidió quintuplicarle además el alquiler a Mari Carmen y aunque por presión del sindicato cedió a bajar a 1.650, era una cifra, bueno, inasumible para una pensión de poco más de 1.300.
0: El caso fue a juicio. Varias veces le dieron la razón a Mari Carmen, pero en uno último no. Y luego llegó al Supremo, que acabó dictaminando que debía abandonar la casa.
1: Y el clamor social por este desahucio ha desatado un cruce de acusaciones entre las fuerzas políticas que se culpan entre sí, empezando por la ministra de Vivienda, Isabel Rodríguez, que echaba balones fuera.
6: Lo que tendría que estar atendiendo esta Cámara y sus señorías del Partido Popular es el dolor de una mujer de 87 años que va a ser desahuciada, sí, por la insidia, las mentiras del
0: Partido. Es verdad que el gobierno había intentado mediar y que se aplicara la moratoria que pidió incluso las Naciones Unidas. Es verdad que no tiene todas las competencias, pero también es verdad que es el gobierno de la nación. Y mientras que Isabel Díaz Ayuso visitaba la feria inmobiliaria de District, donde pedía aún menos trabas fiscales para los inversores y culpaba al gobierno del desahucio.
7: Ayer se produjo un desahucio de los 25.500 que se ejecutan todos los años en España.
1: Porque qué más da, ¿no? 1.25.000. En fin, el portavoz del PSOE en el Congreso, Pachi López, ha defendido que el gobierno intentó intermediar a través de la nueva Agencia Estatal de Vivienda.
8: Vivienda 47 ha querido comprar esa vivienda para que Mari Carmen no se tuviera que ir de su vivienda.
0: Sí, esto ha ocurrido hace dos días, que Mari Carmen, como nos recordaba Sabina, lleva 7 años luchando por su caso. Recordemos que la moratoria ante desahucios, aprobada en marzo, que podría haber evitado lo ocurrido, salió adelante solo por la insistencia de Sumar y con una reticencia muy evidente de PSOE, y acabó tumbada en el Congreso por falta de apoyos.
1: Pero es que además, hace apenas 2 semanas, el PSOE volvió a mirar hacia otro lado y se abstuvo ante la propuesta de su socio de gobierno para impedir que los fondos buitre sigan comprando pisos.
0: Sumar, que tiene en la vivienda su principal caballo de batalla, ha dado el siguiente paso exigiendo la expropiación de la casa de Mari Carmen.
9: Lo que tenemos que hacer es meterlo en el Real Decreto Ley del martes, esta expropiación
1: y
9: del piso.
1: Yolanda Díaz, en un ejercicio de disociación, imaginamos, ha llamado a levantarse contra el Ejecutivo del que ella misma forma parte.
10: Hay que movilizarse, como dice Pacheco y Pepe, contra el Gobierno de España, contra el Gobierno de España.
0: Contra el Gobierno de España, de que ella forma parte. El Gobierno sabe que se la juega en el Consejo de Ministros de mañana, de este martes, si no aprueba un decreto de vivienda ambicioso. La continuidad de la legislatura se tambalea.
11: Yo, Mari Carmen, tengo un mensaje para ti. El Gobierno está trabajando contrarreloj para llevar el próximo martes el Real Decreto Ley sobre Vivienda.
0: Cristina Fernández Ramírez es arquitecta urbanista por la Universidad Politécnica de Madrid. Lleva más de 2 décadas estudiando la crisis de la vivienda en nuestro país. Cristina, crudos días.
12: Hola, crudos días.
0: ¿Esto por qué se produce? ¿Cómo hemos podido llegar hasta aquí?
12: Bueno, pues yo creo que esto tiene como una larga data, ¿no? No es verdad que ahora tenemos la mirada centrada en la crisis claramente de alquiler, pero igual hay que mirar un poco atrás, ¿no? En 2008, cuando la burbuja, la ruptura de la burbuja. Es verdad que veíamos que nos encontrábamos en un contexto donde el acceso a la vivienda dependía en exceso de la tenencia en propiedad. Y era cierto, ¿no? Uh-huh. Y en ese momento surgen un montón de legislaciones que intentan promover la incorporación de, pues, vivienda, que hablábamos de porcentajes de vivienda vacía, o bueno, se intentaba animar a poner mercado, a aumentar el mercado en alquiler. Eso, sinceramente, a toro pasado, analizándolo, se hizo de un modo sin controlar a qué precio, ¿no? Porque cuando hablamos de que no hay vivienda, sí que hay vivienda. Lo que hay es un desajuste brutal entre la oferta y la demanda local. Es decir, hay una, el esfuerzo inmobiliario entendido como el porcentaje de renta que una persona tiene que emplear, pues no para de ascender. Evidentemente hay muy pocos lugares donde podría estar al 30% del que se recomienda o al 35% incluyendo gastos, y esto no hace más que ascender. Y lo peor de todo es que se produce en un momento en el que se han aumentado las trabas de acceso a la vivienda en cualquiera de sus modalidades, ha aumentado muchísimo la inversión en activos inmobiliarios, tanto por rentas globales como locales, es así, y hay un estrangulamiento del crédito, o sea que tampoco hay manera de acceder, bueno, aparte que los precios están disparadísimos, a través de propiedad. Entonces nos encontramos en una situación realmente trágica, ¿no? Que parece que solamente incentiva o solamente depende, o el mercado solamente está centrado en la rentabilidad.
0: Sí, porque evidentemente, como decíamos antes, han pensado que la vivienda no es un bien de primera necesidad, sino un bien de inversión. De lo que sabe mucho y de lo que ha hablado mucho Jaime Palomera, doctor en Antropología Económica, cofundador del Instituto de Investigación Urbana y del Sindicato de Yogateres, y autor del libro El secuestro de la vivienda, editado por Península. Jaime es un habitual de nuestros programas y, como no podía ser de otra manera, le hemos querido volver a llamar en el programa de hoy. Jaime, crudos días.
13: Hola, ¿cómo estáis?
0: ¿Cuánta responsabilidad de lo ocurrido tiene el gobierno central y cuánto el autonómico? ¿Cómo repartimos aquí las culpas a las que ha señalado el sindicato, los sindicatos?
13: Buena pregunta. No es fácil, justamente porque ahí inciden varios niveles de gobierno, porque tienes el central, el autonómico y los municipales, que también juegan un papel súper importante. Y eso hace que sea complicado atribuir responsabilidades. Pero sí es cierto, hay una evidencia. En el momento en que se aprueba la ley de vivienda, una ley que realmente lo que hace es parchear, que no es una política estructural, sí que permite regular los precios a las comunidades autónomas. Y ahí es evidente, lo conocéis, que hay un, lo podemos llamar así, un boicot abierto por parte de las comunidades autonómicas, de los gobiernos autonómicos donde está el PP, ¿verdad? Uh-huh. Entonces ahí claramente, si hablamos específicamente de Madrid, hay una evidencia, y es que los precios del alquiler han seguido subiendo a unos ritmos parecidos a los que ya veíamos cada año. Si miramos lo que ha pasado en Cataluña, los precios se han contenido. Han seguido subiendo en algunos lugares, pero la diferencia es sideral, ¿no? Porque antes de la regulación de precios aumentaban a un 8-9% anual, los del alquiler, digo, ¿eh? Desde el momento en que se regulan los precios hay una contención muy evidente, y gracias a que tenemos los datos de la inmensa mayoría de los contratos de alquiler, lo podemos ver mucho mejor que cualquier portal inmobiliario que tienen datos súper parciales. Eso cuanto al mercado del alquiler y cuanto a la regulación de precios. Pero luego hay una parte muy importante del problema, uh-huh, que tiene que ver sobre todo con las renuncias que se hicieron en la primera legislatura. En la primera legislatura de este gobierno, cuando entonces no se podía hablar de bloqueo parlamentario. El bloqueo estaba dentro del propio gobierno. Y hay que explicarlo. Sobre todo, el Ministerio de Economía y el de Hacienda, en el libro lo explico con todo detalle, operaron como un dique de contención frente a la fuerza de la calle. La calle pedía, sí, pues lo que se está ahora poniendo sobre la mesa, y Hacienda y sobre todo Economía lo frenaron.
0: La calle, sí, pedía todo eso y por eso ha estallado, porque no se le ha hecho caso. Y el caso de Mari Carmen ha sido la chispa que ha hecho explotar una rabia que se ha acumulado durante años y que ha desembocado en la acampada. Y cuando salió el sol en Sol, Irene Valiente se pasó por allí. Crudos días.
14: Crudos días. Eso es, quería saber cómo se estaban organizando durante esas primeras horas y sobre todo qué tal habían pasado la noche.
15: Nuestra tienda estaba ocupada, entonces ocupamos otra, un desalojo, otra ocupación, muy amigas entre todas y muy bien, o sea, por lo menos hemos dormido unas cuantas horas.
0: Más, me suena
15: menos
0: mucho esta voz.
14: Eso es, la primera persona a la que me encontré. Ella es Lara, nuestra ex compañera, y tenía los ojos cansados pero muy emocionados.
0: Le mandamos un beso enorme desde aquí.
14: Hay quienes, como ella, forman parte del sindicato de inquilinas y quienes simplemente apoyan sus reivindicaciones. Porque la crisis de la vivienda atraviesa a mujeres mayores como Mari Carmen o Paquita y a jóvenes como Noa, Lucía e Inés.
16: Porque vinimos a la manifestación, nos fuimos y vimos que esto no se paraba, así que volvimos. Yo no he dormido, pero la verdad es que ha estado bastante tranquilo, no ha habido mucha policía.
17: Yo me vine de trabajar, yo vine de Segovia y me planché aquí con una estrellita y yo me he quedado ronca, que me han dicho que no has hecho fotos y de todo. Yo he dormido genial y lo más precioso es que al despertar una sensación de comunidad y de todo, que no sé cuántas veces nos han pasado por aquí preguntándonos por fruta, mejor que en mi casa he comido.
18: Sí, se ve bastante movimiento de gente que no está participando, que está colaborando desde fuera. Es lo que han dicho, el puesto está lleno, han traído churros, frutas.
19: ¿Os vais a quedar aquí esta noche? ¿Cuál es el plan?
17: Sí, yo me acabo de quedar sola aquí, pero mi intención es equiparme un poquito mejor y pasar un poco de frío y volver al tiempo que sea necesario, a estar aquí y aguantar.
14: Cerquita de las chicas había otro grupo charlando en sillas de camping y esterillas, y ahí conocí a Luis. Se habían marchado después de la manifestación, pero había vuelto a primera hora.
20: Porque me da envidia, la verdad.
19: ¿Por qué te da envidia?
20: Joder, porque me trae recuerdos del 15M, solo primero, y había que estar aquí por lo que sea y ayudando. En este sentido se nota sobre todo el tema de organización por redes sociales y tal, que a lo mejor en el 15M no teníamos tanto.
14: Porque como escuchabais al principio, había distintos grupos coordinando todo lo que hacía falta, junto a voluntarios como Mario.
21: Acabo de llegar hace un par de horas y nada, he preguntado qué hacía falta ayudar. Me han dicho que aquí con el tema de la comida, que ha llegado mucha comida al parecer, de hecho nos han indicado.
14: Al lado del puesto de logística me encontré a Mónica, una mujer que tiene esclerosis y necesita a su perra Yute para caminar. Así que las dos juntitas se habían acercado hasta allí con unas bolsas que no llevaban comida dentro.
22: Pero estoy dando cinta americana, o sea que hay 90 metros de cinta americana.
19: Increíble.
22: Y 200 metros de cuerda que vais a necesitar para las lonas.
19: ¿Y por qué has querido ayudar? ¿Qué opinas de esta acampada que ha surgido aquí?
22: Yo creo que es que esto habría que hacerlo con todo y que la gente tiene que salir más a la calle. Las redes no se hacen nada, hay que salir a la calle. Hay mucha gente joven que lo que quiere es que la igualdad para todos, que todos tengamos los mismos derechos y que no especulen con...
0: Hay que sacar las sillas a la calle, si lo venimos diciendo desde el inicio de esta temporada. Y por cierto, escuchando la voz de Mónica, a mí también me vienen recuerdos del 15M. ¿Cuánto aprendimos de poner lonas con cuerdas y con cinta americana? Bueno, hay muchas actividades y charlas reivindicando el espacio público, de hecho.
14: En la acampada, sí, estaba lleno de charlas, un taller para que las familias dibujaran y pintaran pancartas con niños y niñas, y Federico y Emma estaban colgando una en plena plaza con la frase «Muchas razones para ocupar mansiones». Habían pasado una noche en tensión por si la policía les impedía acampar, pero pensaban repetir, y me recordaron algo muy importante.
23: Casos como los de Mari Carmen llevamos teniendo 30 años, ¿no? Como creo que Mari Carmen es solo un símbolo y que no hay que olvidar que desahucian a gente todo el rato en situaciones precarias y en situaciones no precarias.
14: Y como también acampó en el 15M, le pregunté si le traía recuerdos.
23: La sensación es un poco similar, es emocionante por una parte, también con ciertos miedos por cómo acabó y en qué derivó, pero intentar no repetir esos errores. También pienso que es por esto que están permitiendo, pues, la batalla que tiene entre comunidad, Estado y Gobierno, las elecciones.
0: Sí, es un año electoral además. ¿Viste a alguien acampando en ese rato?
14: Sí, ya sabéis que arrancaron con unas 80 tiendas y ahora se calcula que son más de 300. Así que en esas primeras horas fui interrumpiendo a varias personas como Ángel.
24: Mi nombre es Ángel, muy buenas.
19: ¿Qué tal? Cuéntame qué estás haciendo, que te estoy interrumpiendo.
24: Nada, tranquila. Estamos poniendo una nueva tienda de campaña porque creemos que esto va a estar varios días. Y bueno, para cerrar un poco este espacio de la Puerta del Sol, además esperando a que dentro de un par de horas...
14: Y aunque no había dormido muy bien, tenía claro que estaba mejor ahí que en la cama.
24: Cuando se abren estas brechas, cuando surgen estos espacios, cuando la gente tomamos las calles, cualquier lucha merece que pasemos la noche donde haga falta, ¿no? Entonces, el verano que hemos pasado ha sido bastante jodido, está habiendo una violencia tremenda contra los migrantes en Ceuta, se está desviando hacia toda esa atención. Lo único que quiere la ultraderecha es precisamente dividir a la clase trabajadora, y creo que la clase trabajadora debemos responder unida, organizada y contra cualquier gobierno, independientemente que sea progresista o independientemente de que sea, obviamente, de ultraderecha, como están en muchas comunidades autónomas.
0: ¿Dónde están los patriotas?, cantaban ayer los manifestantes, los acampados y acampadas. Unidas y organizadas contra el odio de la ultraderecha y la inacción de los gobiernos, sean de izquierdas o de derechas. Claro que sí. Irene, muchísimas gracias.
14: A vosotras.
0: Pues eso, la presión sobre el PSOE crece para acelerar el decreto de vivienda. Sabina, ¿qué esperáis de ese decreto? ¿Qué es irrenunciable?
2: Bueno, para nosotros lo que es esencial y renunciable es los contratos indefinidos, la renovación automática de los contratos. Es que eso es precisamente lo que le va a cortar el grifo a todos los inversores de comprar un bloque entero y echar a las vecinas en cuanto se les acabe el contrato. Si tú pones unos, y además es lo que va a garantizar que tengamos una vida estable, que podamos desarrollar una vida debajo de un techo sin esperar que cada 5 años nos echen de nuestra casa o nos renueven el contrato, pero con una subida espectacular del alquiler.
0: Y pedís también que se le ponga freno a la capacidad que tienen los fondos para comprar edificios, para hacerse con todo el parque inmobiliario.
2: Claro, claro. Y además pedimos que se ponga freno a las estafas que se están produciendo, como que se queden con nuestra fianza, como el alquiler por habitaciones. También pedimos que se acaben los desahucios sin una alternativa habitacional.
0: Si todo eso no está, seguiréis en...
2: Seguiremos presionando.
0: En Sol.
2: Claro, es que esto... O sea, la crisis de la vivienda ha sido un caldo en el que nos hemos estado cociendo todos y todas, uh-huh, y de forma transversal en muchos sectores de la sociedad. Y lo que ha pasado con Mari Carmen es la mecha que lo ha encendido todo. Entonces, esto es un punto de inflexión del cual no se puede volver atrás. Y nosotros lo que estamos exigiendo es un cambio de modelo de vivienda. Ya no solo un decreto puntual, sino que se cambie este modelo de vivienda.
0: Claro, que no es solo recuperar la casa para Mari Carmen, no es solo expropiar ese piso para que Mari Carmen pueda seguir viviendo en la casa de toda su vida, es que no te expropien la vida, es que puedas tener un proyecto de futuro para el resto de miles, de millones de personas que ahora mismo no tienen esa posibilidad. Pero la negociación es complicada, Andrea. La sí, negociación del decreto.
3: Eso es, porque el PSOE necesita el apoyo de todos sus socios, pero mientras Sumar, por ejemplo, pide que el paquete de medidas incluya el blindaje de los alquileres, expropiar a fondos buitres, prohibir desahucios a familias vulnerables o regular los alquileres de temporada, otras fuerzas como el PNV o Junts exigen rebajas fiscales y agilizar las licencias de nueva construcción. Así que, en un ejercicio de equilibrismo máximo, uh-huh, el Ministerio ya ha confirmado que incluirá medidas de protección contra desahucios, prohibición de la compra especulativa a fondos buitre, y mientras baraja desgravaciones a los caseros que bajen el alquiler, ayudas a la compra de primera vivienda o reducción del IVA para la construcción de vivienda protegida. Veremos.
0: Cristina, ¿a ti qué te parecen estas medidas?
12: Bueno, yo por ejemplo creo que lo hemos comentado antes, ¿no? Lo de la fiscalidad, que de pronto es algo súper importante, pero va a hacer rebajas de la fiscal, o sea, va a hacer ventajas fiscales para quien rebaje el alquiler, pero va a eliminar el base de 50% que ya existe. O sea, de igual eso habría que eliminarlo, ¿no? Ahora mismo, sin hacer absolutamente nada y poniendo el alquiler al precio que te plazca, ya tienes una rebaja fiscal bastante interesante, eso sin ser SOCIMI. Uh-huh. Evidentemente, si te constituyes como SOCIMI, ya es la repanocha.
0: Estas sociedades que se hicieron precisamente para poder...
12: sociedades de inversión que se crean en el 2009, no se forma ninguna, uh-huh, absolutamente ninguna, porque tenía fiscalidad. En el 12 se modifica y de pronto pues pasamos de... Tenía los datos por ahí, ahora estamos como en 169, o sea que tuvieron desde el 13
0: 169
12: ahora,
0: SOCIMIs.
12: SOCIMIs, claro, con tamaños diversos, pero algunas realmente gigantes, ¿no?
0: ¿Cuáles serían para ti las medidas que habría que implementar para acabar con este problema o por lo menos para empezar a atajarlo?
12: Hombre, yo creo que uno se debate entre lo urgente y lo estructural, ¿no? Uh-huh. Lo urgente, evidentemente, pues seguramente lo que solicita el sindicato de inquilinas, pues es imprescindible para la situación mañana de un montón de gente que tiene una espada de Damocles en la cabeza y que hay que atender, está claro. Pero yo creo que esto es una cuestión de modelo. Uh-huh. Es una cuestión de modelo. Y el problema es que en el debate, en el Congreso se están debatiendo visiones de modelo, no solo de modelo de vivienda, sino de modelo de ciudad muy diferentes. Y es el problema que tenemos en comunidades autónomas, perdonar el madrileñismo, pero sí, en comunidades autónomas como la Comunidad de Madrid, en la que, para Ayuso no hay ningún problema, no solo no hay un problema, sino que el modelo que pretende está funcionando, es el modelo de los grandes eventos, de una ciudad exitosa con rentas altísimas y en la
0: muy
12: que...
0: Muy turistificada, como
12: muy
0: por
12: turistificada
0: ejemplo, la comunidad
12: y,
0: autónoma.
12: Bueno, y en la que vienen a hacer másteres en las chopocientas nuevas universidades privadas, claro, que están implementando. Entonces yo creo que, sinceramente, ahora mismo en el Congreso hay una situación delicada, porque tanto Junts como sé que Junts, no sé tanto PNV, pero imagino que igual, están solicitando pues ventajas fiscales a la compra, al alquiler, al rentismo. Y es así, ¿no? Y como, por cierto, otra cosa importante es perdonar que haga esta pequeña incursión, pero igual que Andalucía aprobó su nuevo marco regulatorio que se llama LISTA, es como el acrónimo, ahora está de moda los acrónimos, en Madrid está a punto de aprobarse la LIDER, que sí, es como la Ley de Impulso y Desarrollo Equilibrado de la Región, que de alguna manera viene a aumentar los niveles de desregulación. Un poco en esa línea de, bueno, pues de este modelo en el que parece que el local sobra, ¿no?
0: Sí, que nos vayamos, eso es lo que quieren. Jaime.
13: Sí.
0: ¿A ti qué te parecen las medidas que se están proponiendo? Sobre todo, primero, para esto que decía Cristina, que es lo urgente. Porque ahora analizaremos con vosotros dos el modelo, lo estructural, pero lo urgente.
13: Sí, hay un elemento fundamental y es que tengamos en cuenta que en España hay alrededor de 11 millones de personas que son 11 millones de maricármenes potenciales. Es decir, personas, familias que tienen contratos de alquiler que cuando llegan a su finalización básicamente no sabes si vas a poder seguir en tu casa o no, si te van a echar o no. 11 millones, ¿eh? Porque 9 de cada 10 contratos de alquiler son temporales y cuando se terminan, a diferencia de lo que sucede en Francia o Alemania, te pueden echar sin ningún tipo de causa justificada, que este es el gran tema. Para mí, el gran, hay varias cosas, ¿eh? Pero el gran debate que creo que ya se está produciendo entre Sol y el gobierno es si será el paso que hizo Inglaterra en mayo, que es introducir la seguridad en los contratos de alquiler. Hacer que vivir de alquiler no sea sinónimo de a ver si me echan. Y ojo, y hay que explicar una cosa muy bien. Y es que en los países donde hay este tipo de contratos, no significa que si tú has heredado un piso y lo has puesto en alquiler, jamás lo vas a poder recuperar si, por ejemplo, tu madre o tu hija lo necesita. Justamente lo que se dice es que se renueva automáticamente el contrato salvo causa justificada. ¿Cuáles son las causas justificadas habituales? Pues que el propietario necesite el piso porque se tiene que mudar al piso o para un hijo, o que el inquilino cometa una falta flagrante, que deje de pagar de manera muy sostenida en el tiempo, que cometa daños contra la propiedad o contra la comunidad de vecinos, o, por ejemplo, que el propietario tenga que vender la vivienda y, en ese caso, normalmente el inquilino tiene derecho de tanteo, es decir, la posibilidad de poder comprarla. No se trata, lo digo porque hay que mandar un mensaje, me lo estoy encontrando en círculos de amigos que podríamos llamar muy de izquierdas,
0: ¿sí?
13: Que te dicen, oye, pero en mi familia hay un piso, esto del contrato indefinido significa que ya no tengo la propiedad de esa vivienda, que esto lo hemos oído a gente del Partido Popular, pero también a gente de la izquierda, pues no significa esto. Yo creo que hay que explicarlo para que se entienda cuál es la idea, pero realmente si protegemos a esos 11 millones de inquilinos, que seguirá creciendo el número de inquilinos en España, con este tipo de contrato y damos esta seguridad, al mismo tiempo nos estamos blindando del peor tipo de especulación, porque se le manda un mensaje a los fondos y a otros actores, se les dice, ya no vas a poder hacer lo que hacías hasta ahora, de que comprabas la vivienda bajo la condición o el supuesto de que vas a poder echar al inquilino en poco tiempo. Con contratos de este tipo, el especulador de manual que hace esto, los de Urbagestión, ya directamente no hubieran adquirido la vivienda en la que vivía Mari Carmen. Hace 8 años, no la hubieran comprado porque sabrían que no la podrían echar porque tendrían que renovar el contrato puesto que Mari Carmen estaba cumpliendo con sus obligaciones.
0: Jaime, y la grieta esta por la que se están colando tantos del falso contrato de temporada, esto de que te hacen un contrato de 11 meses y luego otro de 11 meses.
3: Y perdón, a lo que podemos sumar también la tasa de natalidad que ha crecido de forma exponencial entre todos los caseros, porque de repente todos tienen hijos que van a colocar en esa casa y pues lo que tienen que echar al casero, ¿no? Es interesante.
13: Sí. Bueno, eso es en los países donde existen este tipo de contratos indefinidos suele ser una fuente de conflicto cuando el casero te dice. Esto pasa, por ejemplo, en Francia, cuando el casero le dice al inquilino que es para un familiar y luego resulta que no era verdad, ¿no? Uh-huh. De hecho, también pasa en España en algunos casos, se utiliza eso. Y por supuesto que hay que hacer, como siempre, el diablo está en el detalle, depende de cómo se haga la norma. Y respecto a lo que preguntabas del alquiler de temporada, bueno, pues tenemos países en nuestro entorno que es que hace rato, sin tener un movimiento organizado en la calle, ya lo han regulado. En Países Bajos se dieron cuenta que tiene una situación terrible, ¿eh? No digo que sea el paraíso, pero los holandeses se dieron cuenta de que eso era un coladero y dijeron, vamos a pasar todos los alquileres de temporada, los vamos a convertir en indefinidos, como los teníamos, ¿no? Como el resto.
0: Sí.
13: Y diferentes países se lo están planteando. Aquí parece que es increíble, pero la menor de las medidas necesita de una movilización que realmente es llamativo.
0: Sí, muy llamativo. Sabina, ¿tú querías añadir algo al respecto?
2: Sí, yo quería añadir que hay una analogía que utilizamos que la gente la entiende muy bien, que es los contratos indefinidos en el trabajo, ¿no? Uh-huh. Tú tienes un contrato indefinido que te permite proyectarte en la vida porque sabes que tienes una estabilidad de una nómina que te llega cada mes.
0: Obvio.
2: Y si un empresario te va a echar, si tu jefe te va a echar, pues lo tiene que justificar. Y además te tiene que indemnizar. Porque aquí cuando te echan de tu casa, te dan un mes para retirarte, pero te echan de tu casa hoy y te encuentras en un mercado de vivienda que está absolutamente... por las nubes, los precios, y es como, ¿y ahora qué hago? ¿Dónde me meto? ¿Cómo? No tengo ni siquiera acceso a pagar ningún alquiler. Entonces creo que eso es una analogía que funciona muy bien cuando la gente dice, ay, los contratos indefinidos, ¿no? Si es perfectamente posible, otros países lo están haciendo, Alemania, que es la primera economía de Europa, y se puede hacer perfectamente si ya lo estamos haciendo en el trabajo.
0: Sí, efectivamente, es que la pregunta que tú hacías es esencial. ¿Dónde me meto si me echan de mi casa? Porque el drama de Mari Carmen, tristemente, no es una excepción. Más de 4.000 personas han perdido su casa solo en el primer trimestre del año. Andrea.
3: Recordemos que a principios de mes se suicidó en Barcelona Olga Matute, una mujer de 54 años y madre de dos hijos, desahuciada por otro fondo de inversión. Y el viernes se paralizaba in extremis por la presión social, como si no, el desahucio de una mujer con cáncer terminal en Tenerife.
0: Sí, pero por ejemplo no se pudo detener el desahucio de David en Vallecas, del que también hablamos por aquí. Son muestras del modelo de especulación salvaje y sin escrúpulos que impera en el mercado de la vivienda de nuestro país y por el que se han plantado en el corazón de la capital.
4: El problema es que los grandes tenedores estamos discriminados, por así decirlo. Entonces, si no tenemos
5: protección jurídica... ¿Cómo vas a estar discriminado los grandes tenedores en este país? Si paga menos impuestos un gran tenedor o una empresa que compra casas que un ciudadano normal que se compra su primera hipoteca.
6: Hola, Rubén, buenos días. Joven empresario gallego, ¿cuántos pisos tienes en propiedad, Rubén?
4: He llegado a tener 200 pisos, pero ya tengo en torno a 100.
0: Ya solo tengo en torno a 100, pero fíjate, estoy súper discriminado. Hay grandes tenedores que se sienten desprotegidos. Alquilar o comprar una casa en España nunca había sido tan caro y tan difícil, no hay viviendas suficientes y las que hay son cada vez más inaccesibles, más caras. Almudena Barragán, Muna, crudos días.
7: Crudos días, Javier.
0: ¿Quién está detrás del mercado del alquiler en España?
7: Bueno, pues la respuesta es más compleja de lo que parece porque las empresas, fondos buitre y otros propietarios jurídicos representan alrededor del 10% del mercado.
0: Solo el 10%, ¿no?
7: Uh-huh. Sí, CaixaBank es el mayor casero de España con unas 22.000 viviendas alquiladas, seguido del fondo Blackstone. Y hay más de 1 millón de viviendas están en manos de empresas privadas.
0: ¿Como Urbagestión?
7: Sí, pero también de bancos, fondos buitre y Socimi, sociedades libres de impuestos, que tienen estas malas praxis de las que hablábamos.
0: A los que se acusa, sí, de comprar bloques enteros en zonas tensionadas, subir los alquileres, echar a los vecinos.
7: Uh-huh. Pero no todas estas propiedades se alquilan. Algunas están en venta, unas cuantas son pisos turísticos y otras permanecen cerradas o vacías.
0: Para subir los precios, para tensionar las zonas. Bueno, pero estos fondos imponen unas reglas del mercado que se están contagiando hasta los caseros particulares que, como hemos dicho antes, si el 10% son los grandes, pues la mayoría son pequeños.
7: Sí, eso es la mayoría, lo hemos contado, 8 de cada 10 pisos alquilados son de particulares.
0: Pero no hablamos solo del pequeño propietario con un único piso.
7: Pues no, porque según un estudio del Ministerio de Consumo y el CSIC, el 60% de las viviendas en alquiler pertenece a empresas, fondos, bancos, administraciones públicas y a caseros con dos o más casas. Además, con los años van acaparando más, con 5, 10 y hasta 50 propiedades o 100, 200 como escuchábamos en la...
0: Este pobre joven discriminado. Sí, gracias, Muna.
7: Gracias.
0: Cristina, ¿el problema de nuestro país qué son? ¿Los grandes tenedores o los pequeños propietarios o

0: y era la sensación de las clases populares de pues tener al menos la propiedad de mi vivienda, ¿no? Evidentemente, pues es una combinación de todo, ¿no? Al final hay este pensamiento de que, bueno, pues de que con mi esfuerzo, hay como mucho este discurso, ¿no? De que con mi esfuerzo he conseguido una vivienda, pero hay que hacer la reflexión de que estamos introduciendo en mercado cada vez más elementos y elementos básicos de reproducción de la vida. Yo a veces a los alumnos les digo que pensaran qué pasaría si se privatizara de esta manera el agua, ¿no? Pues como tú, somos público cautivo,
1: sí.
0: Tú necesitas una vivienda, entonces este público cautivo va a aumentar su esfuerzo. Bueno, ya en tiempos de la burbuja ya había estadísticas que decían que uno lo último que dejaba prácticamente de pagar era la vivienda, ¿no? Uh-huh. Incluso reducía sus costes en alimentación, o sea, es un absoluto básico, ¿no? Entonces estamos también en un contexto en el que los dos partidos que históricamente han gobernado en este país, sus ministros en algún momento han reconocido que, hombre, que es un bien de primera necesidad, pero es un bien de mercado. Y además es un bien de mercado que no olvidemos que el sector de la construcción ha llegado a superar el 10% del PIB en este país. O sea que creo que es, como todos los problemas que tienen que ver con la ciudad, es absolutamente poliédrico y terriblemente complejo, ¿no? Pero creo que un dato solamente, ¿no? Hubo momentos en los que no teníamos datos, ahora tenemos bastantes. Si, por ejemplo, el notariado,
1: ¿sí?
0: El Consejo de los Notarios está publicando los datos de las ventas con datos bastante interesantes. Lo dan por código postal. Hay códigos postales de los 55 códigos postales de la Ciudad de Madrid, 10, más del 25% de las compras, de las transacciones del año pasado han sido hechas por entidades jurídicas. Uh-huh. Hay algunos que superan el 50%. Evidentemente, casi todos dentro de la M30. Pero hay incluso códigos postales en municipios de alrededor de Madrid, uh-huh, en el que hay, bueno, pues un 70, un... O sea que sí que yo creo que hemos muerto de éxito, entendiendo que esto es un fracaso absoluto, pero muerto de éxito en esa visión.
1: El sistema está muriendo de éxito a costa de la vida de las personas.
0: Efectivamente, de atraer la inversión internacional, ¿no?
1: Jaime, como está contando muy bien Cristina, es un problema muy poliédrico, muy complejo. No sé qué te parecen las medidas que están proponiendo desde el sindicato y... ¿qué responderle a quienes dicen no, que el mercado no se puede tocar, que el mercado es el que se autorregula y la intervención del mercado lo que va a hacer es todo lo contrario, como aumentar aún más los precios?
2: Bueno, el argumento que ahora mismo está sobre la mesa, por ejemplo, en las negociaciones que están haciendo o que han hecho PSOE y Junts, el argumento que aparece mucho es: vamos a proteger a los inquilinos que tengan por casero a un fondo buitre, a una gran empresa. Y ahí hay una gran confusión, porque lo que están diciendo es que no se puede hacer esta protección generalizada a todos los inquilinos cuando en España la mayoría de caseros son particulares, ¿verdad? Pero digo que hay una confusión porque si miramos los casos de Francia, Alemania e Inglaterra, que ahora mismo ya tienen este tipo de contrato estable, uh-huh, resulta que en esos países la mayoría de las viviendas de alquiler están en manos de particulares. Hay un gran... es como una especie de bulo que corre,
1: ¿sí?,
2: al menos entre los expertos en vivienda o quienes hablan de esto, que es, no, oye, en Alemania, como puedes hacer contratos indefinidos porque los propietarios son la gran mayoría fondos y empresas. Pues oiga usted, esto no es cierto. El 65% de los alquileres privados en Alemania están en manos de particulares. En Francia es el 95% del mercado en manos de particulares, más que en España. Y ahí, en Francia, los contratos tienen una duración, pero se renuevan automáticamente, salvo causa justificada. Y en Inglaterra,
1: ¿sí?,
2: que tienen en torno a un 80% del mercado en manos de particulares, en mayo, como he dicho antes, en mayo introdujeron los contratos indefinidos.
1: Y aparte de los contratos indefinidos, que ya antes nos planteabas, sí, como una tarea perentoria, ¿cuáles son las medidas estructurales que pueden cambiar este sistema, ¿no?, y desinflamar esa burbuja?
2: Sí. A ver, es cierto que preguntabas sobre las medidas que están sobre la mesa. Bueno, estas medidas lo que hacen es abordar la gran indefensión que tienen las personas que ahora mismo buscan casa o que ya están viviendo de alquiler. Y la cifra es espectacular.

0: Es que estamos hablando de 11 millones de maricármenes potenciales, pero es cierto que hay que generar vivienda asequible. Y ahora mismo tenemos un problema que es, hay, por un lado, un número de viviendas en España que no se están destinando a uso residencial o que si se están destinando a uso residencial es para cometer abusos, es decir, la gente que vive en esas casas está padeciendo. Y por otro lado, tenemos solares en los que se podría construir vivienda protegida de calidad. Tanto esos solares como esas viviendas que están en manos de todo tipo de caseros, propietarios,
1: Sí.
0: bueno, el gobierno tiene las herramientas para decir, yo voy a hacer un paquete muy ambicioso para adquirirlo. El otro día teníamos una discusión en Twitter con el ministro Puente. Él decía que no hay dinero, que no es viable hacer una adquisición, una nacionalización, tanto de la vivienda de grandes empresas y de fondos, como de solares que se podrían destinar a pisos asequibles.
1: Sí.
0: Y yo digo, le niego la mayor. Aproximadamente la cifra necesaria para hacer esto es parecida a lo que el gobierno destinó al rescate bancario tras la crisis de 2008, con una gran diferencia, que el gobierno podría hacer este gasto de unos 100.000 millones de euros, pero no es a fondo perdido, en realidad es inversión, porque ese dinero se convierte en un patrimonio público del cual tú vas a ir cobrando unos alquileres que a los 20, 25 años ya has recuperado esa inversión. O sea, estás capitalizando
2: Bueno,
0: a medio o largo plazo, estás capitalizando al sector público y estás generando el sistema de vivienda protegida del que siempre hablamos, que ahora mismo en España está en torno a un 2%. Pero esto es el tipo de medida que tenemos que empezar a introducir y a romper algunos dogmas. Digo que es un dogma, tanto entre la derecha como sobre todo en el entorno del Partido Socialista, que el gobierno, su papel únicamente es el de resolver los fallos de mercado. No, el gobierno puede ser un actor que regule, que dé forma al mercado y al mismo tiempo que sea un proveedor fundamental de vivienda. O cambiamos esto, o por más que protejamos a los inquilinos, esos inquilinos van a estar siempre en manos de caseros privados que no tienen nada que ver con la garantía que te da una vivienda pública, una vivienda cooperativa o de otro tipo.
1: Sabina, ¿vosotras estáis en contacto con el gobierno y con los partidos que están negociando? Cuidado que no te oímos. Ahora.
2: Sí, tenemos mediadores que que han hablado, pero ahora mismo no sé si siguen en contacto o cómo está la situación con la negociación.
1: ¿Y vosotras qué planteamiento tenéis respecto a la acampada?
2: Pues que vamos a seguir ahí,
1: Incluso más allá
2: presionando.
1: del martes.
2: No nos hemos planteado final de la acampada. Esto es una cosa que ha impulsado el sindicato, pero que, como quien dice, ya no nos pertenece. Esto es ahora mismo yo considero que la soberanía de España está en sol. Y desde ahí vamos a seguir impulsando lo que haga falta. Vamos a seguir presionando lo que haga falta para cambiar esto.
1: Para cambiar esto, que hay que cambiarlo, porque el precio por metro cuadrado está en máximos históricos y el alquiler se ha disparado más de un 90% en los últimos 10 años. Por eso, como muy bien dice Sabina Carrau, la soberanía está en sol. Muchísimas gracias por lo que estáis haciendo. Gracias por darnos voz a tantos y a tantas.
2: A vosotros por darnos voz también aquí. Y solo quería decir una cosa antes de marchar, que ayer estuve con Mari Carmen y me ha pedido por favor que os
1: Sí.
2: mande un abrazo, un abrazote a vosotros también y que por favor no la dejéis sola y que la sigáis acompañando.
1: Nah, la seguimos acompañando, seguro que la veremos pronto por aquí, espero. Un abrazo muy fuerte también.
2: Muchas gracias.
1: Si los salarios no aumentan a la misma velocidad que suben los precios del mercado de vivienda, Andrea.
3: Sí, para muchas personas en ciudades como Madrid, Barcelona, Málaga o Valencia, el alquiler se lleva más del 30% de su sueldo y castiga sobre todo a jóvenes, migrantes y personas
1: Lo
3: vulnerables.
1: hemos dicho, no es solo Mari Carmen. En todo el territorio español hay miles como ella luchando a brazo partido contra caseros especuladores. Personas como Diana Virgós, vecina de la calle Riereta 37 en el barrio del Raval en Barcelona.
3: Ella y sus vecinos llevan peleando desde 2017 con Vivenio Residencial Socimi, uno de los mayores tenedores de vivienda del país, y ahora les echan a la calle, bueno, en unos meses, digamos.
1: Diana.
3: Diana, creo 2 días.
4: Hola, buenos días.
3: Cuéntanos, Diana, ¿qué está pasando con vuestras casas? ¿Qué van a hacer con ellas?
4: Vale, mira, esto es un edificio en el corazón de Barcelona, en el Raval, unos 50 pisos aproximadamente. Esto es propiedad de Vivienda y Residencial Socimi, el quinto mayor tenedor de vivienda de toda España. Entonces, ahora mismo lo que estamos afrontando es una serie de expulsiones de vecinas que llevamos muchos años. Yo, por ejemplo, llevo 9, otras vecinas 12, otros 10, ¿vale? Todo porque se está sustituyendo todo por alquileres de temporada a raíz de...
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0: Bueno, estamos aquí en Pinto para Onda ODS con las esparteras de Pinto. Bueno, ¿cómo estáis?
1: Pues muy bien, sí, haciendo esparto.
0: No se puede ver, pero están tejiendo con el esparto cada una de ellas. Y bueno, pues contadnos, decid vuestro nombre y si queréis empezar. Un poco la entrevista es para eso, para que nos contéis por qué os llamáis esparteras, por qué esparteras de Pinto. Y un poco que nos contéis qué es para vosotras este arte de esparto. ¿Quién es esta?
2: Va a empezar más.
1: Empiezo yo, a ver. Es una asociación muy jovencita. Bueno, que llevamos un año y poquito de andadura. Y la asociación nace un poco de la necesidad que teníamos de poder seguir practicando y tejiendo esparto más allá del taller que se ofrecía en el municipal, en la Casa de la Cadena, del que hemos sabido todos y de que nos gustaría seguir aprendiendo con la gran artesana Julia España, que es la profe que todos estos años ha estado allí